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3: Hola, hola, bienvenidos, ¿cómo están? A un nuevo episodio de Ya Oíste. Es un espacio, aquí vamos a abordar temas de salud con información clara y confiable. Este episodio, la verdad, lo había estado esperando con mucha emoción, porque es un tema que ha estado sonando últimamente en la radio, en las redes sociales, con nuestra familia, y vamos a hablar sobre el tararán sarampión, una enfermedad que muchas personas ya consideraban del pasado y que nunca les iba a volver a pasar, pero ¿qué creen? Estamos retomando este tema. Y para poder hablar mejor sobre esto, nos acompaña nuestro querido doctor Jesús Manuel Rodríguez. ¿Cómo está, doctor?
9: Hola, ¿cómo estás? Muy bien, gracias.
3: Ah, pues yo contenta, la verdad, aquí desde que empezamos a hablar un poquito antes de iniciar el podcast, yo ya estoy con un montón de preguntas, de dudas, y creo que los que nos están escuchando también. Así que vamos a empezar por lo básico, doctor. ¿Qué es el sarampión?
9: Bueno, el sarampión es parte de un grupo de enfermedades que se llaman enfermedades febriles exantemáticas. Esto quiere decir que, como su nombre lo dice, preceden de fiebre y un exantema, o lo que conocemos como rash. Entonces, okay. Es una enfermedad de tipo viral.
3: Actualmente con el COVID podemos detectarlo con ciertas pruebas y ese todo tipo de situaciones, ¿no? Pero con el sarampión, en este caso, ¿qué se hace?
9: Muy bien, depende de dónde, del tiempo en el que nos encontremos con la enfermedad. Existen de forma inicial, si estamos en la parte donde está el exantema, está la fiebre y tengamos esta sospecha, podemos ocupar un exudado que es un exudado faríngeo. Ocupamos las flemitas y se hace una prueba que se llama PCR, pero también en sangre. De hecho, justamente en sangre vemos la titulación y vemos si es o no un caso confirmado para sarampión.
3: Por ejemplo, ahí las personas lo primero que tienen que hacer sí o sí es ir con su médico, ¿no? O en este caso, mejor te aíslas. ¿Qué hacemos, doctor?
9: Muy bien. Mira, te voy a comentar algo que me gusta. Muchas veces es lo primero que le digo a mis pacientes. Lo primero que hay que tener en cuenta es que hay un periodo de transmisión que es bastante amplio, que va desde los 7 hasta los 21 días y en promedio se dice que son de los 10 a los 12 días en promedio. Pero ¿qué es importante de tu pregunta? Yo creo que muchos ni siquiera... Esto que mencionas tú me parece extraordinario, porque me refiero a lo siguiente. Si vamos a sarampión, las personas piensan que son ronchas.
3: Exacto.
9: Y que entonces, ¿lo contagioso son las ronchas? Y la realidad es que no. Lo contagioso o realmente el mecanismo de transmisión de esta enfermedad es justamente por vías respiratorias, porque realmente es el contexto. Ahora, muchos no lo asociamos de esta manera. De hecho, incluso es una pregunta frecuente, ¿cómo se contagia? Y es lo que acabas de mencionar. Sería una cosa realmente majestuosa el hecho de decir cualquier persona que inicia con síntomas respiratorios ya se protege para tratar de evitarlo.
3: Claro.
9: Decirte que te quedas aislada en casa a lo mejor sería a veces hasta inviable, porque tenemos actividades, tienes que trabajar, tienen hijos, tienen actividades que le impide el que realmente te quedes en casa, que así sería prudente el uso de un cubreboca, ¿no?
3: Pero hay gente que no conoce cuáles son los síntomas que empieza, porque creo que va por etapas, ¿no?
9: Claro, existen tres etapas, que es el periodo prodrómico, una parte que se le llama el periodo exantemático y una parte que se llama de convalecencia. Pero ¿qué es lo realmente interesante? El prodrómico es el inicio de la fiebre y estos síntomas respiratorios. De hecho, antes del exantema se ve la fiebre. Y otras cosas como se le llama coriza. Coriza es escurrimiento nasal, estornudos, el conjuntivitis, que puede ser enrojecimiento a nivel de los ojitos, que podamos tener un poquito de lagrimeo excesivo, o incluso tos, que puede aparecer en esos primeros días. Una ligera tos, de hecho, se describe como ya en el día 2, 3, que okay. Se puede tener. Ya tenemos entonces la fiebre. Posteriormente, y se describe que como para el día 4, ya viene nuestra fase de la parte exantemática. Empiezan a aparecer las ronchitas o estas exantemas. ¿Qué características tiene? Que son maculopapulares, no tienen líquido. Eso es bien interesante. De hecho, existen
3: como
9: diferentes. Sí, pueden ser como planitas que confluyen y hay espacios entre ellas, como si fueran islitas, digámoslo, pero no están llenas de líquido. Okay. ¿Por qué menciono esto? Porque justo, por ejemplo, en varicela, y si ya te digo varicela, ¿qué sí. vemos? Están llenas de agüita, ¿no? Vesículas.
3: Una ampollita.
9: Ándale, ¿no? Justo. Y entonces lo que te pasa en sarampión es que solamente queda como la ronchita sin líquido adentro. Uh-huh. Entonces nosotros ya esto lo llamamos pápulas. Así es. Y bueno, vemos que entonces a partir del día 4. Pero otra cosa que tenemos que saber, ¿de dónde empiezan? Empiezan de arriba para abajo.
3: ¿Dan comezón esas ronchitas?
9: Sí, llegan a describir que son pruriginosas. Okay. Aunque depende del contexto, ¿no?
3: Un tema que me parece interesante, cuando estoy investigando un poquito más sobre el tema, dice que es como una enfermedad más para niños, o sea, que les pasa más a los niños. Y, o sea, no, nadie está exento, perdón, a que le suceda. Incluso como lo platicamos, o sea, aunque estés vacunado, pues puede ser el poquito porcentaje de la población que te toque. Pero ¿por qué lo catalogan mucho hacia los niños?
9: Bien, porque eso creo que sí sería un mito. Viene derivado de lo siguiente. Yo asumo que lo mencionan porque habitualmente es en niños donde se ve la varicela, el parvovirus B19 y estas enfermedades. La situación real es que en la Ciudad de México, tan solo de los casos que tenemos, el grupo más afectado ha sido desde los 25 hasta los 34 años, donde vemos que literalmente es donde está el grupo más afectado. O sea, no es ni siquiera en los niños, de hecho, es menor la tasa de incidencia que hemos presentado en comparación con este grupo. Entonces, sí sería como más un mito, porque la realidad es de que, insisto, el grupo más afectado en este momento en la Ciudad de México sí es de los 25 hasta los 34 años.
3: Y eso se debe, doctor, bueno, allá, cerrando paréntesis de los niños, es un mito, pero hablando del sector que está viendo afectado, ¿eso a qué se debe hoy en día en México?
9: Si individualizaríamos los casos, en su mayoría sí han sido personas no vacunadas, en su mayoría, pero ¿qué quiere decir también esto, no? En el grupo de la Ciudad de México que te mencionaba, ¿qué vemos en este grupo de edad? Que son las personas más activas o que se movilizan más.
3: Claro,
9: de hecho, sí. Pues bueno, esto tiene mucho que ver con la parte de que son personas activas laboralmente, de que las actividades en este grupo son más de, bueno, activan más la movilización.
3: Pero van sí. en el metro, que es más
9: sí.
3: transporte público.
9: De hecho, sí. De hecho, es importante eso que mencionas, porque tan solo en la cadena de transmisión veíamos que, te mencionaba, son respiratorios. Yo estornudo y esas partículas con este virus, específicamente, varía dependiendo del tipo de virus, por el peso, por todo. Pero quedan suspendidas en el aire hasta por 2 horas.
3: Ay.
9: O sea, me refiero a... Es lo que te mencionaba. Si todos tuviéramos una buena educación y que desde el primer síntoma respiratorio, uso de cubrebocas, independientemente de la causa, y si ya tengo, me cambio de cubrebocas tricapa a un N95, que era lo que veíamos en COVID, buena higiene de manos, yo prevendría muchísimo.
3: Ay, la verdad es que estoy súper, hiper, mega picada con este tema, doctor. Sí, yo sé que hay muchas cosas que, pues, no podemos abarcar en un solo episodio, pero me gustaría que antes de retirarnos, de despedirnos, nos dejara un mensaje final sobre todo este tema, usted como de lo que ha visto, lo que ha vivido.
9: Pues yo creo que el principal tema y la principal reflexión es ponernos a pensar que había sido un logro impresionante para este país porque tenemos uno de los mejores esquemas de vacunación. Es retomarlo, o sea, me refiero a incluso nosotros como hacernos conscientes de sí mismos y de las personas que están a su alrededor. No le estamos haciendo un favor a nadie más que a nosotros mismos. Son como muestras de amor propio, autocuidado, el hecho de irnos a vacunar. Entonces, en definitiva, sí creo que sería una de las cosas que tenemos que aprovechar. Nuestro programa universal de vacunación, tenemos que aprovecharlo.
3: Súper,
9: o sea, vayamos viendo nuestro grupo de edad, pidamos nuestra cartilla, asesorémonos con el epidemiólogo, con el infectólogo, con el médico internista, con todas las especialidades. Y pues saquémosle provecho.
3: Yo encantada, doctor, de que nos haya acompañado el día de hoy. Espero que también usted se lo haya pasado muy bien. Muchas gracias por la compañía, por la información principalmente.
9: Pues gracias a ustedes por el espacio en realidad. Y yo creo que lo más importante de todo es, insisto, vacúnense.
3: Pues muchas gracias, Sister Lovers. Gracias a los que nos están escuchando del otro lado de la radio, de Spotify, donde ustedes nos estén acompañando. Gracias, muchas, muchas gracias. Vacúnense. Y gracias, doctor. Nos vemos en el siguiente episodio. Yo soy Génesis Sainz y fue un gusto estar con ustedes. Adiós.
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0: noches, ¿cómo están? Ya es domingo 3 de mayo y estamos empezando el quinto mes del año aquí en La Hora Nacional. Muchas gracias por estar con nosotros.
1: Hoy vamos a empezar con música de Paloma Fierro, una creadora escénica que mezcla lo tradicional con lo contemporáneo de una forma muy especial, ya verán.
0: Hablaremos del Día del Trabajo, una fecha en la que reconocemos a las y los trabajadores como base de la economía. Vamos a recordar los avances que se han impulsado a su favor, como el aumento al salario mínimo, la reducción de la jornada laboral y la regulación del outsourcing. Y también vamos a platicar de los programas Vive Saludable, Vive Feliz y Mi Derecho, Mi Lugar. Estas son iniciativas que buscan que las y los jóvenes tengan un espacio asegurado en el bachillerato, además de impulsar hábitos saludables y mejores condiciones en sus entornos. Es decir, no solo que tengan acceso a la escuela, sino bienestar integral.
1: Y el 4 de mayo se conmemora el natalicio de Carlos Monsiváis, una de las voces más importantes de la cultura en México. Hoy vamos a recordar quién fue, por qué sigue siendo tan relevante y hasta nos vamos a dar una vuelta por el Museo del Estanquillo, donde se encuentra gran parte de su legado.
0: Más adelante en el programa les vamos a platicar un poquito sobre la aplicación móvil de la CFE. Así que quédense con nosotros, que tenemos de todo un poco hoy aquí en La Hora Nacional.
1: Paloma Fierro es una creadora escénica multidisciplinaria con formación en el Ballet Folclórico de México y con trayectoria internacional.
0: Sí, su trabajo integra danza, canto y dirección escénica. Y hoy vamos a escuchar una muestra de su propuesta sonora.
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0: En el marco del Día del Trabajo, el 1 de mayo, no podemos dejar de reconocer que las y los trabajadores son el pilar fundamental de la economía nacional.
1: Por esto, desde el gobierno federal se han impulsado varias acciones para fortalecer sus derechos y condiciones, como el incremento al salario mínimo, la ampliación de vacaciones dignas, la regulación del outsourcing y la reducción de la jornada laboral, entre otras mejoras.
0: Y para dimensionarlo un poco, en México hay más de 60 millones de personas que forman parte de la población económicamente activa, trabajando en distintos sectores.
1: Muchísimas gracias a la Secretaría del Trabajo y Previsión Social por compartirnos una cápsula que vamos a ver y escuchar.
2: Hacia finales del siglo XIX, las condiciones de precariedad laboral de la mayoría de los trabajadores en el mundo comenzaron a cambiar. En México, la lucha laboral a finales del siglo XIX y principios del XX fue nutrida por las corrientes mutualistas, feministas y anarcosindicalistas recogidas por Ricardo Flores Magón y Margarita Ortega, de entre otros colaboradores del Partido Liberal Mexicano, quienes promovieron la organización entre las y los obreros y cuya influencia fue decisiva en las huelgas de Cananea en 1906 y de Río Blanco en 1907, consideradas el antecedente directo de la Revolución Mexicana. Años de revuelta civil dieron pie a la promulgación de la Constitución de 1917, que en su artículo 123 contempló por primera vez en la historia del mundo derechos laborales, como derecho a la libre asociación, derecho de huelga, derecho a un salario mínimo y jornada máxima de 8 horas. Con la llegada del neoliberalismo a inicios de la década de 1980, bajo el pretexto de atraer inversión, el gobierno privatizó industrias nacionales y precarizó tanto los salarios como el sistema de pensiones y burló los derechos laborales de millones de personas trabajadoras con el esquema de subcontratación, lo que disparó los índices de desigualdad social. Para 2018, el descontento general y la esperanza de millones de mexicanas y mexicanos se expresó en las urnas para dar inicio a la transformación del país, que en materia laboral trajo consigo la reforma de 2019, que ha mejorado la democracia sindical y el sistema de justicia laboral. El aumento en 135% al salario mínimo, la implementación del programa Jóvenes Construyendo el Futuro, que hoy está en la Constitución y garantiza el derecho al trabajo de este grupo de personas. La igualdad sustantiva, que prohíbe la brecha salarial entre hombres y mujeres. La regulación del teletrabajo. El derecho a la incorporación de trabajadoras y trabajadores del hogar al seguro social. Y la reforma en materia de trabajo en plataformas digitales. Estos logros son parte de la primavera laboral que el pueblo de México vive hoy gracias a los gobiernos de la transformación.
3: Los mejores trabajadores del campo, los mexicanos. Los mejores trabajadores de los servicios, los mejores trabajadores de las fábricas.
1: Bueno, hoy vamos a platicar de dos programas que tienen mucho que ver con la educación en el país. Vive Saludable, Vive Feliz y Mi Derecho, Mi Lugar, que están impactando directamente a las y los jóvenes.
0: Empezamos por Mi Derecho, Mi Lugar. La idea es muy clara, que nadie se quede sin un espacio en el bachillerato. Por ejemplo, en el Valle de México hubo más de 300.000 registros para ingresar en 2026 y la gran mayoría sí consiguió lugar, muchos incluso en sus primeras opciones.
1: Esto cambia las cosas, porque antes el acceso dependía mucho de un solo examen. Ahora el enfoque es más justo y más flexible. De hecho, casi 9 de cada 10 aspirantes quedaron en su primera o segunda opción. Eso habla de un sistema que está respondiendo mejor a lo que quieren estudiar los jóvenes.
0: Y no solo eso, también hay más opciones. Se están abriendo nuevos espacios, más escuelas, más bachilleratos tecnológicos. La apuesta es ampliar la cobertura para que estudiar la prepa no sea un privilegio, sino un derecho real.
1: Y eso conecta con el otro programa, que es Vive Saludable, Vive Feliz. Este va más allá del salón de clases, porque aquí el enfoque es el bienestar desde edades tempranas. Lo que se trata es no solamente de estudiar, sino de estar saludables para poder aprender.
0: Este programa ya ha llegado a casi todas las escuelas del país, con revisiones de salud, seguimiento e información para las familias. Por ejemplo, se ha detectado que 4 de cada 10 estudiantes tienen sobrepeso u obesidad y también hay muchos casos de problemas visuales o de salud bucal.
1: Y ahí es donde el programa entra con soluciones concretas. Atención médica gratuita, orientación nutricional, entrega de lentes, o sea, acciones muy puntuales que pueden hacer la diferencia en la vida diaria de niñas, niños y jóvenes.
0: Al final, los dos programas se complementan. Uno garantiza que puedas estudiar y el otro que tengas las condiciones para hacerlo bien. Es una visión mucho más integral de la educación.
1: Y eso se puede traducir en más oportunidades reales para las y los jóvenes del país. No solo para entrar en la escuela, sino para mantenerse, desarrollarse y construir su futuro.
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0: El Museo del Estanquillo resguarda la colección personal de Carlos Monsiváis y está ubicado en el corazón del centro histórico.
1: Sí, es un museo que tiene miles de piezas, o sea, desde fotografías, caricaturas, miniaturas, objetos de cultura popular y arte, y todos reflejan la mirada única del autor sobre México. Nuestro compañero Germán Gastelum visitó este espacio para conocer uno de los acervos más interesantes del país.
5: Hola amigos de La Hora Nacional, quiero invitarlos a conocer un museo que es un tesoro de la ciudad. Entre Madero e Isabel la Católica se encuentra el Museo del Estanquillo, fundado por Carlos Monsiváis, el cronista, escritor de la ciudad, que con su mirada aguda y crítica nos enseña mucho del mexicano. Vamos a conocerlo ahora que festejamos un natalicio. Acompáñame. Amigos, seguimos aquí en el Museo del Estanquillo de don Carlos Monsiváis. Y para que nos platiquen un poquito sobre él, tenemos a...
6: Aileen Cortés.
5: Aileen Cortés. Platícanos, Carlos Monsiváis, ¿quién es para ustedes, para todo el público? ¿Qué dices de él?
6: Bueno, él era un coleccionista, uh-huh. era cronista uh-huh. y también escritor. Entonces, bueno, el museo justamente recopila todas las
5: colecciones,
6: ajá, justamente, de Carlos. Tenía de todo, a él le encantaba coleccionar de todo, revistas,
5: discos, películas, grabados, etc.
6: Ajá, de todo. Por ejemplo, aquí también podemos encontrar su urna, que está aquí en la biblioteca. Ah, es la Gaturna, que está hecha por Toledo.
5: Gaturna, es un gatito, ¿verdad? ¿Por qué?
6: A Monsiváis le encantaban los gatos, era súper fan de los gatos. Entonces, pues justamente tiene un gatito jugando con la pelota.
5: ¡Ah, qué bonito!
6: Ajá. Y pues aquí tenemos sus restos. También algunas de las cosas personales de Carlos Monsiváis las vamos a poder encontrar en la Biblioteca Nacional, que son como su pluma o cosas...
5: Su cuaderno, sus libros, más personales.
6: Ajá.
5: Amigos, seguimos conociendo más sobre el mundo de Carlos Monsiváis. Y para eso tenemos a una amiga que nos va a platicar más profundamente de todo esto. Nuestra querida amiga Silvia. ¿Estás bien?
7: Así es.
5: Silvia, oye, qué emoción que estás en un lugar como este, ¿no?
7: Sí.
5: ¿Qué ha significado para ti el conocer el mundo de Carlos Monsiváis?
7: Ha sido muy interesante. No me imaginé que en la cotidianidad de la vida mexicana, que es lo que... principalmente le interesó a Carlos Monsiváis, la cotidianidad y los pequeños detalles, y iba a encontrar pues parte de la historia de México y de la cultura de México.
5: Venir al Museo del Estanquillo es conocer a Carlos Monsiváis. A través de sus colecciones podemos entender la historia, la cultura y la idiosincrasia del mexicano. Hay que venir también para festejar hoy en su día a don Carlos Monsiváis. Seguimos aquí en La Hora Nacional.
1: En La Hora Nacional también hablamos de servicios que nos pueden ayudar, como programas y herramientas que facilitan trámites y nos ayudan a mejorar la vida diaria.
0: La aplicación de la Comisión Federal de Electricidad nos permite pagar, consultar recibos y revisar consumos desde el celular. Vamos a ver y escuchar la entrevista de Orlando Abad a nuestro colaborador de tecnología, Axel Pérez.
8: Se fue la...
5: Algo
9: dolores de cabeza que se quitan escuchando La Hora Nacional, y esos los quita nuestro buen amigo Axel Pérez, que nos hace la vida más fácil detallándonos y explicándonos cómo es eso de los trámites. Y hoy trae uno importantísimo para todas las casas de México, oficinas, para todos lados. Bienvenido, Axel, ¿cómo estás?
10: Muchas gracias, Orlando. Pues hoy vamos a hablar acerca de esta aplicación móvil de la Comisión Federal de Electricidad.
9: Oye, siempre era un rollo, ¿no? Que no se te vaya a pasar el día de corte porque te cortan la luz y te quedas sin luz. ¿Cómo es que funciona esta maravilla?
10: Justo la Comisión Federal de Electricidad ha hecho un esfuerzo para tener herramientas digitales a nuestro alcance. Tenemos no solamente esta aplicación móvil de la que vamos a hablar, sino que también existe la aplicación web que se complementa con esto que mencionas, que no nos quedemos sin servicio y podamos siempre contar con nuestro pago al mes con mes.
9: Esto es para nuestros dispositivos móviles de entrada, ¿no? La aplicación de la CFE en iOS y en Android.
10: Así es. En todos los sistemas operativos está la aplicación y es muy fácil de descargar. Vamos a descargar la aplicación que se llama CFE Contigo. Vamos a registrar nuestro número de servicio.
9: Que ese viene en el contrato.
10: Exactamente. Y podemos hacerlo de dos formas. Lo puedes meter manualmente y también lo puedes meter con la cámara del celular y automáticamente se registra tu servicio. Hasta ahí vamos.
9: Sí, señor.
10: Después registramos nuestra tarjeta de crédito o débito para realizar el pago y vamos a tener acceso a diferentes funciones. Podemos pagar nuestro recibo de luz, pero también podemos simular cuánto llegaría a nuestro siguiente recibo en la aplicación. Podemos notificar que nuestro servicio sufre alguna falla. Podemos solicitar reconexión y también podemos encontrar la sucursal más cercana.
9: Muy bien, es una manera muy fácil y simple de estar más en contacto con la CFE. Parece muy amigable de su parte también.
10: Sí, aparte es súper útil porque muchas veces nos piden un comprobante de domicilio. Uh-huh. Y ahí mismo en tu celular puedes descargar tu comprobante de luz.
9: O sea que para los que todavía no la tienen, lo esencial es tener nuestro contrato a la mano para el QR y descargar la app con eso.
10: Sí, facilísimo. Te lleva menos de 5 minutos.
9: Hecho. ¿Algo más que tengamos que saber, mi querido Axel?
10: Animar a todo nuestro auditorio a que utilicen la tecnología. La tecnología está para hacer nuestra vida más fácil.
9: ¿Tus redes sociales, hermano?
10: Claro que sí. Recuerden que esta sección la hacen ustedes y pueden escribirme a axeltecnotips@gmail.com o también seguirme en Instagram en axeltecnotips.
9: Nosotros continuamos con más esta noche en La Hora Nacional.
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0: La música clásica y el canto lírico siguen encontrando nuevos públicos en México y en el mundo. Hoy tenemos con nosotros a dos intérpretes que mantienen viva una tradición que emociona y trasciende generaciones desde el escenario.
1: Sí, le damos la bienvenida al tenor Francisco Valtierra y al artista escénica Paloma Fierro. Y acompañándolos están los músicos Eduardo Díaz y Luis Alberto Miranda. Y pues la idea es platicar un poquito de su experiencia, su trabajo actual, la propuesta que traen y lo importante que es llevar la música a espacios públicos distintos, nuevos, uh-huh, etcétera. Entonces, bienvenidos todos a La Hora Nacional. Gracias por acompañarnos.
11: Gracias. Gracias.
1: Muchas gracias.
0: Qué gusto tenerlos por acá. Le estamos llamando de una manera muy elegante, ¿no? Lírica, música clásica, pero estamos hablando de boleros principalmente. ¿Cómo es la historia del bolero? ¿De dónde viene? Pues yo me acuerdo que mi papá escuchaba y a mí me acabó encantando y siento que hay un renacimiento ahorita del bolero.
12: Sí, pues este espectáculo que hace poquito presentamos, lo que permite es decir que el bolero no tiene fronteras y que pasa de generación en generación. Surgió en 1885 y bueno, pareciera que fue hace poco. Y entonces contamos un poquito de esa historia porque hacemos una escena muy divertida, dando a conocer de dónde surgió, en qué país, porque muchos piensan que es aquí en México y fue en Santiago de Cuba. Y entonces de ahí arrancamos y también cómo fue que llegó a México y que obviamente aquí lo cobijamos, le dimos de comer y le dimos alas.
0: Lo regamos.
12: Sí, lo regamos la plantita. Sí, lo hicimos florecer.
11: Como un virus se internó en los géneros musicales, en las instrumentaciones. O sea, Javier Solís fue el príncipe del bolero ranchero. Hasta los norteños tienen por ahí uno que otro bolerito. Están los tríos que son con guitarras, con requintos. En mi caso, yo conocí el bolero con las rondallas. Yo soy de Mexicali, Baja California. Ahí hay una tradición fuerte de las rondallas. Y así fue como tuve mis primeros contactos con los boleros.
0: Uy, o sea, rondalla y luego tacos de carne asada. Oh, ¿qué hago viviendo
11: esa combinación?
1: Salvando. Ahora, este espectáculo de boleros es solamente uno de los muchos que están preparando, porque para la segunda mitad del año tienen pues básicamente planes de conquistar el mundo y todos los géneros musicales.
11: Sí, bueno, tenemos por mi parte propuestas de conciertos de zarzuela. Hemos tenido una experiencia muy bonita representando a México en un concurso internacional de zarzuela en la isla de la Gran Canaria, y queremos compartir esa experiencia porque llevo un entrenamiento y me traje a la soprano que ganó el segundo lugar, Katy Alejandra. Ella también participó en el concierto de boleros que tuvimos hace poco. También tenemos propuestas de galas de ópera. Es homenaje a Manuel de Falla, por eso actualmente en Bellas Artes hay una apuesta de Manuel de Falla, porque un aniversario especial este año y queremos hacer un homenaje también. Junio tenemos más
12: también conciertos, más fechas, pero aprovechando que es el aniversario número 100, ¿no?, del nacimiento de José Alfredo Jiménez. Entonces hay mucho que festejar y, bueno, también combinar lo que es el canto lírico. Yo soy más canto popular, vengo de una tradición, de un legado. Mi mamá era cantante, se llamaba Laura Fierro, era el ejecutivo B. Ve y tráete las galletas. Y como antes lo hacíamos, muchachos, nosotros sí, ¿verdad?
0: Hay que empezar de alguna manera, sí, hombre.
12: Y entonces en casa, por ejemplo, de Lola Beltrán, de Amalia Mendoza, de María de Lourdes, de Lucha Villa. Entonces, combinar también, ¿no?, lo que es el canto popular y también acercarlo al canto lírico, ¿no? Porque finalmente pues van de la mano y pues la música, ya sea tanto clásica o popular, llega al corazón.
1: Oigan, por favor, denos sus redes sociales para estar pendientes de todas las próximas aventuras musicales que están planeando, para que la gente que sea fan o de José Alfredo o de alguno de los géneros que nos platicaron que van a estar explorando pueda alcanzarlos.
11: Mi red social, Francisco Valtierra, Valtierra con B de bueno, tenor, en Instagram, Facebook y TikTok.
12: Y en mi caso, Fierro Paloma. Como si dijera usted Fierro Pariente.
0: Fierro Paloma.
11: Fierro Pariente.
12: Ahí me encuentran en Instagram o Paloma Fierro en escena en Facebook.
1: Perfecto.
0: Buenísimo. Ya los queremos escuchar. Muchas gracias por platicar tantito con nosotros. Gracias por venir aquí a la Hora Nacional. Es un gusto tenerlos por acá.
12: Les agradecemos infinitamente.
11: Muchas gracias.
0: Y gracias a ustedes. No se vayan porque se va a poner muy bueno, ¿eh?
11: Muy bien.
0: Confíen en mí.
11: Hola, somos Paloma Fierro y Francisco Valtierra y estamos en La Hora Nacional. Y vamos a interpretar para ustedes el popurrí de La Gloria Eres Tú y Tú Me Acostumbraste.

0: Y así terminamos con esta primera parte de la Hora Nacional, en la que platicamos de cultura, historia y otras cosas muy interesantes.
1: Y cerramos esta primera media hora con una frase de Carlos Monsiváis que me encanta. Escuchen muy bien. O ya no entiendo lo que está pasando, o ya pasó lo que yo estaba entendiendo. Es una frase que nos muestra su famosa ironía.
0: Sí, qué gran personaje, ¿no?
1: ¿A dónde vas, Monsiváis?
0: Y además fan de los gatos, como una.
1: Sí, exactamente.
0: Oigan, antes de irnos queremos mandar saludos a todas y todos los que nos escriben y nos escuchan cada semana. Va un abrazo para Said Jiménez, Alejandro Díaz, Rolando Naa Pérez, David Hernández y Daniel Esquivel.
1: También saludamos a Bernardo Parra Flores, que nos escucha desde Los Ángeles, California, a Rubén Cárdenas en Guadalajara, Jalisco, a Paula Hernández, a Mauro Cruz Miramontes y a Carlos Alberto Lira Lozano.
0: Un saludo para GMS Electrificaciones en Toluca, Mariana Torres en Monterrey, Nuevo León, Luis Ángel Pacheco en Puebla y Verónica Salas en Mérida, Yucatán.
1: Otro abrazo para Jorge Luis Cabrera en Tijuana, Baja California, Ana Sofía Ríos en Querétaro y Héctor Vargas en Oaxaca. Muchísimas gracias por siempre estar al pendiente de la Hora Nacional.
0: Sí, queremos seguir además platicando con ustedes. Escríbanos, estamos en YouTube, Facebook, Instagram, TikTok, X y Spotify.
1: Y también nos pueden contactar en el siguiente número, apúntenle. 55 34 83 42 39 o mandarnos un correo electrónico a lahoranacional@segov.gov.mx. Que tengan muy buenas noches y una gran semana.
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1: Empezamos esta segunda parte con la música de Francisco Valtierra, tenor lírico que ha participado en ensambles nacionales e internacionales y fue semifinalista del Certamen Internacional de Zarzuela 2025. Además, en el marco del Día Mundial del Asma, hablaremos de esta enfermedad respiratoria que afecta a más de 260 millones de personas en el mundo, según la OMS. Su atención oportuna es clave para mejorar la calidad de vida.
0: También les vamos a presentar nuestra ya tradicional Chilanguía, que es una sección con lo mejor de la actividad cultural y artística en la Ciudad de México y trae opciones para todos los gustos.
1: Y con motivo del Día Mundial de la Contraseña, hablaremos de la importancia de la seguridad en el Internet. Se calcula que más del 80% de los ciberataques están relacionados con contraseñas vulnerables y por eso es tan importante proteger nuestra información. Todo esto y más en la próxima media hora.

0: Vamos a escuchar la voz de Francisco Valtierra, un tenor lírico que se formó en la Escuela Superior de Música y que ha tenido mucha presencia en escenarios operísticos y sinfónico-corales.
1: Su trabajo abarca conciertos, proyectos escénicos y colaboraciones con grandes ensambles, consolidando una trayectoria que combina técnica vocal, interpretación y docencia.
2: Mi nombre es Francisco Valtierra, les voy a interpretar la canción Frenesí y estamos en La Hora Nacional.

0: En el marco del Día Mundial del Asma, hay que hablar sobre esta enfermedad crónica que impacta a millones de personas en todo el mundo.
1: Sí, porque el asma puede controlarse con diagnóstico oportuno y tratamiento adecuado, pero todavía hay muchos retos en su atención. Para conocer las medidas que pueden marcar la diferencia en la prevención y el manejo cotidiano del asma, vamos con la entrevista que hizo nuestro compañero Orlando Abad.
2: México, es hora de poner atención a la salud para cuidarnos a nosotros y a quienes amamos. El 5 de mayo es el Día del Asma y por eso vino la doctora Erika del Carmen López Estrada, titular de la Clínica del Asma en el Instituto Nacional de Enfermedades Respiratorias. Bienvenida, doctora, a la Hora Nacional.
3: Hola, muchísimas gracias, Orlando. Gracias por la invitación. Estoy muy contenta de estar por acá y agradecida del espacio.
2: Podríamos iniciar por preguntarle, ¿qué es el asma?
3: Es una enfermedad que pocas veces se sospecha y a veces llegan tarde los pacientes después de haber sufrido muchos años de cuadros de tos, silbidos, falta de aire, que van pasando a lo largo del tiempo con la idea de que tienen una gripa, de que tienen una infección y cosas de ese estilo, o que tienen solo algún tipo de alergia, y no se hace una evaluación profunda y completa o integral de todo el proceso que están viviendo. Entonces, digamos que es una enfermedad, en términos un poco más técnicos, crónica. ¿Qué? Es una enfermedad heterogénea, es decir, las personas no todos se parecen entre sí, tienen diferencias muy peculiares que es muy importante conocer en cada grupo de pacientes, porque puede dar desde niños, adolescentes, adultos, adultos mayores. Tiene la característica de que es inflamatoria. Y pasa mucho que por la inflamación y por ciertas características de que cambia el sistema respiratorio a nivel bronquial, los bronquios se cierran y eso produce los síntomas.
2: ¿Qué condiciones hacen propicia esta enfermedad?
3: Fíjate que es una enfermedad que está muy relacionada con el ambiente. Sin lugar a dudas, las personas que desarrollan asma tienen un determinante genético. No es que sea necesariamente hereditario. Después de exponerse a ciertas cosas, hace que se exprese esta tendencia a que los bronquios se cierren, a que se inflamen más. De esas cosas que pasan en el ambiente, sí es verdad que hay un porcentaje alto de alergias. Alergias a diferentes pólenes de árboles, a polvo, alergias a diferentes sustancias, incluso a algunos medicamentos, a sustancias químicas que pueden generar la inflamación. Pero las alergias no son lo único. Es frecuente la contaminación, infecciones virales principalmente, varias. A partir de COVID hemos reconocido mucho a los virus, pero hay otros. Tabaco, vapeador, cualquier tipo de exposición a humos.
2: ¿Eso propicia el asma?
3: Una persona que tiene asma, que no se ha enterado, si además fuma o vapea o consume algún tipo de sustancia inhalada, puede empeorar sus síntomas. Okay. Es una mala combinación.
2: Platiquemos de lo que podemos hacer para cuidar nuestros pulmones y para que prevenir esta enfermedad. ¿Hay algo que se pueda?
3: En términos generales, reconocer que la crisis es el peor momento de la enfermedad y es justo lo que queremos prevenir. Y para prevenirlo, vale la pena que después de un episodio así, uno le dé seguimiento, que acuda a los médicos, que acuda a las revisiones subsecuentes, que no suspenda los tratamientos hasta que un especialista o un médico general darle seguimiento y diagnosticar de manera adecuada.
2: ¿Hay redes sociales o algún lugar donde nos podamos informar al respecto?
3: Hay una clínica de asma que tiene contacto con comunicación social y con relación a este tema del Día Mundial del Asma, que cada año el primer martes de mayo se lleva a cabo. Hay cursos de acceso libre, en línea, en presencial.
2: Muchísimas gracias, doctora. Oiga, hablamos de todo, de cómo diagnosticar, de cómo cuidarnos, de cómo prevenir. Y eso es lo que queremos llevarle a usted allá en casita, donde nos escuche en la Hora Nacional. Nosotros regresaremos pronto con más información para cuidar su salud y la de quienes aman. Continuamos en la Hora Nacional.
1: En esta fecha tenemos que pensar sobre la importancia de construir una cultura de paz, respeto y diálogo, porque la violencia puede manifestarse de distintas formas y hasta muchas veces de manera cotidiana y sobre todo silenciosa.
2: Hoy nos acompaña la psicóloga infantil Jocelyn Rebollar para hablar de la importancia del Día contra el Bullying y también para saber qué es lo que está sucediendo entre nuestras juventudes mexicanas, porque es un problema que afecta a muchos jóvenes dentro y fuera de las aulas escolares. Bienvenida, psicóloga infantil Jocelyn Rebollar.
4: Muchas gracias.
1: Nos encantaría que nos platicara un poquito, como para dar contexto, ¿por qué considera usted que es tan importante que se conmemore el Día Mundial de la No Violencia? Y sobre todo, ¿qué mensaje le tenemos que transmitir a las nuevas generaciones? Que a lo mejor no se dan cuenta de que también los involucra a ellos una fecha como esta.
4: De hecho, ahora que se agregan las redes sociales, pues la violencia se ha extendido a los hogares. Ya no solamente se queda en el salón de clases, que ya de por sí era malo, pero ahora se extiende a la casa. Entonces es todo el día, toda la noche saber que estoy siendo víctima de algo, y con la era digital se ha incrementado mucho más. Y para las nuevas generaciones, hacer conciencia de que yo puedo formar parte de esto, aunque no lo vea así, porque muchas veces sentimos que la violencia solo es física.
1: Claro.
4: Ajá, o verbal. Y la violencia también es excluir, es menospreciar, difundir un chisme, que eso se da mucho, por ejemplo, en las niñas, ajá, en las mujeres. En los hombres se da más la violencia física, pero la violencia emocional, relacional, se da mucho más en las mujeres.
1: Ahora, si esta persona menor de edad, infancia o persona joven, no tiene quizá la capacidad de decir, estoy siendo víctima de violencia, necesito ayuda, ¿cómo podemos los adultos identificar que quizá la persona joven está pasando por un mal momento y está siendo víctima para ayudarlos?
4: Hay algunas conductas, algunos indicadores que los niños y las niñas que viven violencia reflejan, que es, en primer lugar, el aislamiento. O sea, los niños que no tienen amigos, que comen en el recreo solos, que hagan equipo de tres y yo nunca tengo con quién juntarme, eso es una señal de bullying, porque el bullying empieza con el aislamiento. Número dos, que yo no quiera ir a la escuela. Cuando yo me enfermo, tengo síntomas físicos, dolor de panza, de cabeza, el domingo, que es como el regreso a clase, me enfermo, lloro, es una señal de que algo probablemente esté pasando en la escuela. No necesariamente hay trastornos del aprendizaje, ansiedad, que pueden reflejar los mismos síntomas, pero estos pueden ser muy evidentes del bullying, más todo lo que vivimos como seres humanos cuando algo malo nos pasa. Pero del bullying en particular sería el aislamiento, no tener amigos y no querer ir a la escuela.
2: Claro. Oiga, doctora, y si hay algún niño o niña que nos esté escuchando ahorita y que esté siendo víctima, ¿nos podría dar algunas estrategias para enfrentar? Porque al final necesitamos superar esas cosas y entender que la paz viene desde los pequeños actos cotidianos.
4: Bueno, lo primero sería romper el silencio. Si yo estoy siendo víctima de algo, es hablarlo con quien yo sienta que me va a ayudar. No necesariamente es mamá, desafortunadamente, o papá. Puede ser la psicóloga de la escuela, la maestra, la directora, la tía, el abuelo. Es romper el silencio, porque el bullying se sostiene con la ley del silencio. Es decir, el agresor, la víctima y los testigos no hablan.
1: ¿Dónde podemos conseguir más información? Porque estoy segura que, como lo decías, igual, quizá no nada más una niña o un niño nos está escuchando o viendo allá afuera, sino también padres y madres de familia que no saben muy bien qué hacer. ¿A dónde pueden acudir? ¿Dónde pueden conseguir más información? ¿Cómo la pueden contactar usted si tienen más preguntas?
4: Bueno, hay instituciones que se dedican especialmente a la investigación, a la intervención del bullying, que de hecho capacitan también a los maestros, a los niños y a los padres de familia, así lo pueden buscar, institutos para el bullying, así lo encuentran. El gobierno también tiene algunos planes para la intervención, escuela para padres es lo más recomendable para que los psicólogos vayamos a educar a los maestros para que puedan identificar estos factores de riesgo, pero también a los padres. Y pedir ayuda terapéutica siempre va a ser como la salida más ideal, porque los niños y las niñas que ya viven estas violencias, pues ya traen un efecto muy grande a nivel emocional, ¿no? Baja autoestima, poca seguridad en el mundo, en ellos, ideación suicida. O sea, empezamos ya a hablar de la muerte cuando ya perdemos la esperanza. Entonces, cualquier psicólogo infantil los puede ayudar. Y en mis redes estoy como Xicuali, Xicuali, en todas las redes sociales.
2: Y además es muy importante que esto lo repliquemos, lo comuniquemos, y como ya se ha dicho, se rompe el silencio. La paz inicia desde los actos más pequeños, que digan.
1: Pues sí, es así. Muchísimas gracias por habernos acompañado. Ha sido un gusto. Muchas gracias por esta información.
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0: Y llegamos al momento de la Chilanguía, que trae una selección de actividades culturales y artísticas en la Ciudad de México para los próximos días.
1: Esta agenda está pensada para públicos de todo tipo e incluye festivales, exposiciones, conciertos y propuestas escénicas. Vamos con Orlando Abad y Germán Gastelum.
6: Iniciamos la Chilanguía con lo mejor para mayo. Se vienen varios festivales que giran en torno a la comida y a la experiencia al aire libre.
7: ¡Ay, qué rico! ¡Ay, les va! El 15 al 17 de mayo, por ejemplo, se llevará a cabo la Feria del Taco en la explanada de Coajimalpa desde las 11 de la mañana, los que quieran.
6: Bueno, un clásico chilango donde vas a encontrar desde los tacos más tradicionales hasta propuestas más innovadoras.
8: Cuando voy al Distrito Federal, como siempre ando con poco dinero, cuando el hambre me empieza a molestar, pues me aviento mis tacos de suadero, con su cilantro.
7: También, si lo suyo es el postre, bueno, ahí está el Festival del Helado 2026. Se llevará a cabo los días 30 y 31 de mayo, pero esto será en el Centro de Convenciones Churubusco, que está ahí en la calzada de Tlalpan número 1721 en Coyoacán. Está muy cerquita del Metro General Anaya y ahí podrán asistir desde las 11, que ya hace calorcito, hasta las 18 horas. La entrada es completamente libre para los glotones.
6: Bueno, sí, ahí podrás probar diferentes estilos, desde helados artesanales hasta opciones más experimentales, ideales para esa temporada de calor.
7: Sí, para seguir consintiendo la pancita, también se suma el Festival Delicias Gastronómicos en Patio Roma. Eso será el 16 y 17 de mayo, de las 12 del día y hasta las 19 horas. La entrada también es libre y hasta se pueden llevar que sus perritos y sus gatitos.
6: Ah, porque es pet friendly.
7: Y también va a haber una selección de productos gourmet que incluyen desde las bebidas hasta las propuestas culinarias más especializadas.
6: Y no todo es comida, porque en el Centro Histórico también puedes visitar la obra del maestro César Menchaca en Casa Tlaxcala.
7: Hermoso.
6: Mira,
7: lugar.
6: Está disponible desde abril. Una propuesta artística que mezcla tradición y contemporaneidad muy en línea con el trabajo que ha desarrollado este artista mexicano en todo el mundo. Fíjate, sí. ¿Tú sabías que él hizo las esculturas? Bueno, estos trofeos que se entregan a los jugadores de fútbol internacional, como el que hubo de México-Brasil.
7: ¿A poco?
6: Con pura Shakira, con puro de todo esto que hace el arte huichol.
7: Hermoso.
6: Es algo verdaderamente extraordinario, además de que se dedican a apoyar a todas estas comunidades para poder lograr estas maravillas.
7: Pues ya hay dos motivos para ir, porque también Casa Tlaxcala es un lugar maravilloso, un oasis dentro del centro de la Ciudad de México, así que ya lo saben, hay planes para todos los gustos y así se vive en la ciudad, la Chilanguía.
6: Chilanguía.
7: A ver si nos
6: Chilanguía.
7: Nos vemos en la próxima semana aquí en la Hora Nacional.
0: Ahora que estamos pasando mucho más tiempo en el ámbito digital, hablar de seguridad ya no implica solamente lo físico. Hoy vamos a platicar de ciudadanía digital, de cómo proteger nuestra información y enfrentar nuevos riesgos en un entorno donde la desinformación y los fraudes evolucionan todos los días.
1: Sí, para eso nos acompaña hoy el internacionalista Eric Ortiz. Vamos a platicar de cómo estos retos digitales impactan tanto a nivel global como así en nuestra vida cotidiana y qué podemos hacer para estar mejor protegidos. Eric, bienvenido a la Hora Nacional.
9: Pues muchísimo gusto conocerlos.
0: Igualmente.
9: Muchas gracias por la oportunidad y por el espacio. Un saludo a todo su auditorio y bueno, a toda la nación, ¿no? que nos está viendo en esta ocasión.
1: Pues bienvenido y nos interesa mucho saber desde tu perspectiva, desde tu área de estudios y de profesionalización, ¿cómo estás viendo el cambio de los riesgos conforme más conectados estamos? O sea, ¿cada vez hay más o solamente somos nosotros que así lo percibimos?
9: No, y justamente acabas de dar en el punto, ¿no? Ya estamos tan conectados hoy en día que nos estamos dando cuenta que los delitos ya no solamente son en la calle, cuando vamos en el auto o en cualquier país del mundo, ¿no? Que así sucede. Hoy estos delitos ya no les importa si hay pasaportes, si hay fronteras, si hay barreras, porque ya las borraron, ya las atravesaron. ¿Cuál es la consecuencia de esto? Pues obviamente si bien ya estamos conectados unos a otros, también los delincuentes y los ciberdelincuentes ya están al alcance de nosotros, ¿no? Ya los podemos, desde la comodidad de nuestra sala, les podemos dar acceso a nuestra casa, ¿no? A nuestras cuentas de banco, a nuestros, a nuestra información más íntima, ¿no? Y esto es muy preocupante también.
10: Oye, y ahora, por ejemplo, piden mucho que des tus datos, ¿no? Como que la gente se le hace muy fácil pedirte los datos. Desde cosas que pueden sonar tan inocentes, tal vez, como ir a un restaurante a comer y que te digan, no tenemos menú físico, dele con el teléfono y ahí está el código, no sé qué, hasta cosas que tal vez sean más avanzadas o que parezcan de mucha confianza. ¿Qué tan expuestos estamos?
9: Súper expuestos, sobre todo muy importante mencionar el tema de los QR, ¿no? Uh-huh. Actualmente, si se dan cuenta, muchas compañías de publicidad, pues les ha gustado jugar ya con esto de, pues pongo un QR y pongo una frase acá medio chusca para llamar tu atención, ¿no? Sin embargo, si nosotros acudimos y abrimos el celular con ese QR, no sabemos qué estamos descargando, ¿no? Uh-huh. Yo entiendo que a raíz de la pandemia que vivimos, de COVID, pues muchos restaurantes omitieron la parte del menú físico, ¿no? Y ahora está en el QR. Sin embargo, no nos podemos estar fiando de estar escaneando cualquier dato. No sabemos qué acceso estamos dando a nuestra información.
1: Espero que nos visites muy pronto, Eric, para platicarnos un poquito más sobre este presente digital en el que vivimos y lo que implica para todos, como ciudadanos de a pie y a nivel global, ¿no?
9: Y sobre todo, creo que algo muy importante de este tema es hacer hincapié, ¿no?, en que ¿cómo podemos nosotros frenar como comunidad? Hoy el activismo, lo debemos entender, ya no solamente está en las calles y en las plazas públicas. El activismo digital y la ciudadanía digital ya la podemos realizar desde nuestro celular, previniendo, avisando, denunciando sobre todo. Algo que podríamos destacar, si, oye, pero ¿a dónde denunciamos o a dónde acudimos? Pues a nivel nacional tenemos el número que es el 088, que es el de la Guardia Nacional, donde podemos nosotros denunciar este tipo de ciberdelitos, ¿no? Entonces, replicar esta información, pasársela nosotros como nietos, como sobrinos, ayudar a nuestras abuelitas, a nuestros abuelitos, publicar los links falsos, denunciarlos y sobre todo pues colaborar unos a otros para decir, oye, no abras este link, es peligroso, ¿no? Yo creo que el día de hoy nuestro mejor antivirus es la información y la comunidad digital.
1: Me encanta.
10: Claro, claro. Y no caer tan fácil, no ser en cierta medida desconfiados.
1: Vigilantes.
10: Vigilantes, esa es la palabra.

0: Pues muchísimas gracias por visitarnos, que sea la primera de muchas.
1: Pues agradecido con el espacio y pues estamos aquí en contacto y en colaboración.
2: Buenísimo, mil gracias, Eric. Y gracias a todos ustedes que están con nosotros. Aquí quédense, por favor.
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2: Bueno, pues hoy vamos a platicar de una propuesta escénica muy interesante porque está inspirada en la figura de Frida Kahlo.
0: Y vamos a platicar con la cantante, actriz, bailarina y compositora Karen Espriu, que es parte del elenco, y con Gerardo Quiroz, director y dramaturgo de Frida Kahlo, el musical La Vida de un Ícono. Bienvenidos a la Obra Nacional, qué gusto tenemos por acá.
4: Muchísimas gracias por la invitación y qué padre estar aquí.
5: Encantados.
2: Nos interesa mucho de dónde sale el proyecto de hacer un musical de Frida Kahlo.
5: Se han escrito muchos libros sobre Frida, se han filmado películas, documentales, incluso se han hecho puestas en escena de teatro, pero nunca se había realizado un espectáculo multimedia donde su núcleo, su base fuese música original. En el libro La Vida de un Ícono se retratan fragmentos de su diario y ahí te das cuenta que amaba el son, el huapango, el mariachi, el bolero y el tango. Una mujer arraigada que amaba a México, que ha inspirado este musical que ya tiene 15 meses en cartelera. Su talento surge de la resiliencia, una mujer que sufrió mucho desde pequeña, desde la polio, después el accidente en 1925 del autobús contra el tranvía. Luego se enamora y la abandonan, y a partir de ahí se hizo más fuerte a través de su valentía. Y eso provocaba que cada día pintara mejor. Decía que no pintaba sueños, solo su realidad. Es una reivindicación con nuestras mujeres y con nuestras artistas a través de la música, pero también a través de cada pasaje de su vida. Nosotros hicimos a nivel dramaturgia un trabajo en el cual cada escena representaba un cuadro o una etapa importante de su vida. Tenemos acrobacia, tenemos danza, tenemos video, película, documentos importantes, fotografía.
4: Músicos en vivo.
5: Músicos en vivo. Dos músicos interpretan más de 10 instrumentos y hace que el público salga fascinado.
2: Pues sí, claro, sí. ¿Cómo no? Entendemos que hay invitaciones para la gente que nos está viendo y escuchando.
5: Claro. Les traemos con mucho amor de parte de toda mi compañía 20 pases dobles para cualquier sábado o domingo del mes de mayo, pero sobre todo de junio, porque vamos a una gira en mayo, ¿verdad, Karen?
4: Sí, vamos a Cancún, a
5: Valladolid,
4: Mérida y Playa del Carmen.
2: Ah, buenísimo.
5: Del 14 al 17 de mayo.
2: Oigan, bueno, pero las cortesías que tenemos son para las fechas en Ciudad de México.
5: Correcto.
2: Y vamos a dar a las, ¿qué les parece? 20 primeras personas que nos contacten vía nuestro WhatsApp. Apúntele bien, 55 34 83 42 39. Las primeras personas que nos contacten en el WhatsApp diciendo quiero ir a ver Frida el musical, entonces ahí les regalamos unas cortesías.
5: Mucho cariño.
2: Repítanos, por favor, ¿en dónde, cuándo la podemos ver y hasta cuándo?
5: Estamos en el Teatro Centenario Coyoacán, en la esquina de Centenario y Viena, todos los sábados a las 5:30 y a las 7:30 de la tarde y los domingos a las 6 de la tarde.
2: Felicidades por aventarse este proyecto, además música, palabras, todo trabajándolo en equipo.
4: Sí.
2: Se oye interesantísimo y seguro que la gente que va además a ir cortesía de ustedes y de la Obra Nacional lo va a disfrutar un montón. Muchísimas gracias por haber venido a presentarnos este proyecto aquí a la Obra Nacional.
4: Gracias a ustedes por la invitación.
0: Gracias, Karen Espriu, gracias, Gerardo Quiroz, y gracias a ustedes por seguir con nosotros. Viene más, no se vayan.
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0: Bueno, pues llegamos hacia el final de esta hora nacional y le queremos dar las gracias a todas las personas que nos acompañaron en este paseo por la cultura, la música y la historia.
1: Como diría José Vasconcelos, escuchen muy bien, la cultura genera progreso. Muy buenas noches a todas y a todos.
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0: acaba de dar en el mero. Fíjate que hace días estaba acordando de mi señora madre, que ya se me adelantó. Y viene un día, bueno, todos los días debemos de acordarnos de nuestra mamá. Híjole, me moviste ahí porque hace días la tuve presente. Y digo, todos los días la tenemos presente junto con mi padre, que también ya se nos acercó a otro nivel. Y pues viene una fecha importante. El viernes vamos a hacer algunas dinámicas. Qué bueno que me recuerdas porque se me estaba pasando. Ya es, cae el domingo.
1: Sí.
0: Cae domingo 10 de mayo, así que vamos a estar presente, ¿no? Digo, pues con unas dinámicas ahí, regalando obsequios, a ver qué podemos ahí entregarles a los amigos que y fiel audiencia que nos escucha. Bueno, ay, pues ya, 4 de mayo,
1: buenos días.
0: Lunes de puente en algunos casos, otros venimos a trabajar.
1: Escuela, gobierno del estado.
0: También gobierno del estado, los burócratas. Están de vaca de este puente largo. Estamos a 18 grados, déjate cosas ya mejor. 18 grados centígrados, estamos ahorita experimentando, está fresco, como dice el Víctor. Vamos a llegar a 33 grados centígrados y viene una regreso a la normalidad en el sentido de que vamos a tener altas temperaturas, las sensaciones térmicas bien cañonas, así que hay que cuidarse. Ya pasamos este bendición que nos da el creador en el sentido de pues una mañana fresca, 2-3 días experimentamos días muy padres. ¿Sí? De hecho ayer todavía estaba muy todo el día prácticamente nublado, no se sentía nada de calor, pero bueno, hoy a partir de hoy ya regresamos estos 3 días que vienen según las autoridades de Protección Civil, pues volvemos otra vez a tener estas lo que es Victoria, cerquita del de la sucursal, una sucursal del de ahí abajo, porque está bien calor, iba a decir otra palabra. Hoy en el tip vamos a hablar de los riesgos en casa. Esto, fíjense, puras coincidencias, ya lo había desde el viernes planeado, los riesgos en casa, y pasa esta tragedia ya en Matamoros, Tamaulipas, con esta familia, integrantes de una familia que pues perdieron la vida en un hecho donde pues vamos a hablar precisamente de eso, cómo estamos ocupándonos de los riesgos, los posibles riesgos, anticipar, estar con temas de prevención, alertas, y hay muchas situaciones que a veces se nos pasan. En este caso, pues un domicilio donde tiene solamente un acceso, que es la entrada principal, no tiene salidas de emergencia arriba, no tenía una ventana, estaba muy resguardado, vaya, por tema de seguridad, no sé, desconocemos, digo, no nos vamos a meter en detalles, pero el caso sí llama la atención. Y hablar de los riesgos en casa, cuando vamos de vacaciones, tenemos o salimos de casa por una emergencia, por un por trabajo, pues a veces no desconectamos, no checamos las instalaciones eléctricas, una veladora, no sé, pueden pasar muchas cosas. Ayer también trascendía el tema de los detectores de humo, que fue también factor, una alarma que creo que ya las chinas andan bien baratas. Muchas situaciones que se pueden prevenir para evitar este tipo de situaciones. Vamos a hablar de esto. Hoy es el Día del Bombero Internacional, o Día Internacional del Bombero. Veracruz ya es un día como hoy se constituye como estado. Y también de este video que circuló en redes sociales este fin de semana de la detención ciudadana de un hombre que quería pasarse listo ahí a asaltar una farmacia tapatía que se encuentra sobre la calzada
1: general. ¡Déjame!
0: ¿Qué lo viste?
1: Sí lo vi, está chistoso. ¡Déjame!
0: O sea, bueno, más allá de la escena, fíjate que la gente ya está poniéndose alerta, pero la recomendación no meterse, bueno, es que no sabemos cómo viene. Puede pasar una situación que salga de nuestras manos. Puede traer un arma de cualquier tipo, blanca o de fuego. Puede. Ellos les vale, oiga, les vale al verse sorprendidos. Su adrenalina está al 100 y pueden cometer algo que después nos lamentamos. Si le tantea. Es que yo también, digo, yo soy de ese tipo de personas que impulsivas de que, por ejemplo, ves algo y pues a darle, ¿verdad?
2: Sí, claro.
0: Pero pues hay que detenernos, digo, por hoy se dio esta situación. Es un buen tema de debate, porque se han dado casos donde quieres intervenir
1: y sale peor
0: o termina en una tragedia. Se dio esta detención porque ya la gente pues se cansa de que estos jóvenes anden haciendo eso, asaltando. La diferencia del asalto y el robo pues es que a veces son con violencia o traen algo estos pelados y se están dando, y es la gente se cansa y termina por dar este tipo de detenciones. Esperemos que esta persona pues se quede guardada un ratito ahí en las celdas y que vayan y que le den seguimiento a la denuncia para que esté ahí guardadito.
1: Pues que imagínate, digo, imagínate, estás teniendo tu negocio, imagínate, tienes tu negocio, compraste maquinaria, compraste utilería, por ejemplo, en el dado caso de los negocios de comidas, que es el atraco más común en las noches aquí en la capital, que se han visto en redes sociales que hacen denuncias de que, si ven a esta persona, díganme dónde está, porque pues entró a nuestro negocio y robó y tal, se robó que te gusta, que el horno de microondas, que utilería, que la estufa, o bueno, es que, o algunos vivillos hasta se roban aires acondicionados.
0: Sí.
1: O sea, imagínate, o sea, te da coraje en el sentido de que, pues, oye, o sea, con esfuerzo compré todo, hasta a lo mejor saqué un crédito también, el negocio está prosperando, quiero tener lo mejor, y que llegue una persona así nada más, oye, ¿sabes qué? Pues vamos, me lo llevo en la noche, o sea, digo, sí, sí entiendo el coraje y entiendo nada más que siempre hay que estar bien precavidos ante cualquier situación, como comenta Santiago, no hay que actuar de manera impulsiva, o sea, analizar la situación. Algunas veces sale mejor ni meterse, pero digo, entiendo el punto, la verdad, de tan, sea negocio chico, sea negocio grande, el robo es lo mismo. O sea, imagínate estar así pasando y que nada más de repente un día, órale. Y déjame decirte que analizando bien a la persona, ya se le ha detectado en varias ocasiones a esa personita por ahí, aparentemente era la que estaba en el
0: 17. Le pego.
1: Ahí con las luces de los negocios.
0: Ah, sí.
1: Es esa. Aparentemente es esa. La que estaba en su tiempo agarrando las lucecitas de los negocios, ahí era la misma. Okay. Que está por ese sector, entonces pues la gente se cansa.
0: Sí, sí, sí. Híjole. Y luego te metes en bronca, lo golpeas mal.
1: ¿Qué pasa? Ah, ya quedas y tal. Ya quedó mal, se queda todo atónito, digo, no sé.
0: Hay que pensar en todos los escenarios que pueden pasar. Me acuerdo de la película esa de los Avengers.
1: Vamos allá.
0: Me asustas.
1: Yo dije también.
0: Hoy es el santo de Silvano, se está de chifladillo.
1: 6:14.
0: ¡Vámonos!
1: Regresamos. No manches.

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7: Henry Calvin.
8: Ándale.
7: Sale Henry Calvin. Ah, ya estamos de regreso. Ah, estábamos hablando del multiverso. Las temas que tenemos ahorita a 6 de la mañana, ¿verdad? ¿Usted cree en el multiverso? ¿Usted cree que puede haber otro yo en una etapa de la vida?
8: Pobre de nosotros, sí hay otro acolote.
7: Es que, oye, mira, lo que pasa es que yo ayer estaba viendo la película de Doctor Strange en el multiverso de la locura, o Multiverse of Madness, y en esa película se plantea de que cuando lo que estás soñando es tu otro yo en otro multiverso. O sea, lo que tú sueñas es tu otro yo, estás viendo tu otra vida. Dicen, así es la película.
8: Yo sueño a veces que estoy en guerra, a lo mejor mi otro.
7: Estás, yo creo que sí estás...
8: No, ¿en serio?
7: Sí, no, sí te creo. Bueno, eso plantea la película. Sí te creo, tú eres
9: una de guerra. Yo sueño que soy millonario.
7: Ay, en otra vida. Bueno, en otro multiverso eres millonario. Bueno, dicen que cuando sueñas es eso.
8: Ah, poco. No sabía eso, fíjate.
9: Los billetes de allá.
8: Te los traes, te los metes en la bolsa.
7: Ay, no, hombre, pero bueno, es lo que dicen, ¿verdad?
8: Ahorita bueno el tema.
7: Imagínate, vaya a viajar en el multiverso.
8: Lo que hablamos aquí.
7: Ya páguenos un café, ya estamos, ya no sabemos ni qué decir.
8: Déjame, aviento los mensajes. Oscar Rojas ya se reportó. Gerardo Basilio. Patito dice: Buenos días, chicos. Buenos días, chicos. Bendecida semana.
7: Patito,
8: Oscar Rojas.
7: Oscar,
8: buenos días a todos ustedes. Siempre los veo.
7: Gracias.
8: Gerardo Basilio dice: Buenos días, saludos a todos ustedes. Feliz inicio de semana. Lleno de muchas bendiciones. Igual que sea una semana
7: productiva.
8: Productiva.
7: Mucho
8: de éxito. De
7: abundancia.
8: Mejoramiento personal. Laboral, personal. De salud, que salga de esos problemas que tiene de salud, siga por favor el pie de la letra lo que dice el doctor, no se quede nada más a la mitad del procedimiento.
7: Déjenlo.
8: Estamos hablando ayer me acordé del refrigerador, del despapalle que tenemos en el refrigerador, porque lo abrí, yo tenía un despapalle, perdón, que puse una cosa donde no debería. Y,
7: se te fue.
8: Y me acordé, digo, mira, yo hablando de cosas de acomodar.
9: ¿Hoy nos
7: pusimos
9: el año?
7: Oigan, sí, ¿cierto qué año quieren? Sí, ¿verdad? ¿Cierto? ¿4 de mayo de qué? Ahora sí, ya lo vamos a empezar a decir. ¿Qué año les gustaría? El primero que piense, el primero.
8: ¿Cualquier año?
9: 1858.
7: El año de Víctor Muñiz, bueno, ahí va. 1858. Ahorita lo buscamos los datos curiosos. Muy bien.
8: Los datos curiosos. Bueno, vamos a hablar del tip del día de hoy. ¿Cómo traigo presente ese accidente? Sí, hecho allá en Matamoros.
7: Los incendios.
8: Incendio en casa, el riesgo que nadie quiere pensar. Hay peligros que no hacen ruido, que no avisan y por eso mismo suelen ignorarse. Uno de ellos es el incendio en el hogar. Pensemos que eso no nos va a pasar. Pensamos eso.
7: Que ya ni nunca, tengo buenas conexiones.
8: Sí, no nos va a pasar nunca.
7: Mi tele está bien, bueno, la conexión de la tele, las conexiones eléctricas.
8: Que algo, eso que siempre pensamos, no, está muy lejano, está muy difícil que pase. Pero basta un descuido de segundos para que todo cambie. Vamos a hablar primero, pues en el tema de los adultos.
7: Sí.
8: La rutina muchas veces nos vuelve confiados, conectar varios aparatos en un mismo enchufe. Es un problema que...
7: Lo
8: venden unos animalotes así y todos los queremos meter así.
7: No, deja tú y luego se ve el plástico de pésima, de mala calidad.
8: Sí, no compre ahí con los chinos.
7: No, de verdad que no, en serio. No, sí, en serio.
8: Ni luces de eso. Bueno, aparatos en mismo enchufe, dejar veladoras encendidas, cocinar sin supervisión o ignorar instalaciones eléctricas en mal estado, solo son riesgos reales. Que a veces está... ¿Se oye el ruido? Ándale.
7: Más de rato lo... chispa, sí.
8: Son bien, bien peligrosos esas fallas en energía eléctrica, así que hay que estar atentos. Pero más allá del descuido, hay algo que marca la diferencia: la prevención consciente. Un hogar preparado reduce riesgos y salva vidas. Tener un plan de salida de emergencia no es exageración, es responsabilidad. Definir rutas claras, saber por dónde salir, establecer un punto de reunión, platicarlo o practicarlo en familia, puede hacer la diferencia en segundos críticos. Los detectores de humo son una de las herramientas más efectivas. Alertan antes de que el fuego sea visible, incluso mientras las personas duermen. Las cámaras de vigilancia, sistemas de monitoreo también ayudan, no solo para seguridad general, sino también permiten detectar situaciones inusuales a tiempo. Acciones claves: revisar periódicamente instalaciones eléctricas y de gas, que también va combinado. Evitar sobrecargar contactos. Tener extintor en casa. ¿Usted tiene extintor?
7: No.
8: Y saber usarlo.
7: No, es el detalle.
8: No dejar las velas, que aquí en la zona centro, aquí en Victoria, se da mucho este tema de incendios por veladoras o estufas sin supervisión. Mantener objetos inflamables lejos de las fuentes de calor. La prevención no es complicada, pero sí requiere decisión, determinación y preocupación, porque todo lo que termine en on, ¿verdad? Híjole, viene esta. No era específicamente la que iba a sacar hoy. Uh-huh. Era un tema, lo había planeado desde el viernes, de hablar de los... de las situaciones que se vive en casa, de lo que debemos hacer, los niños, porque también dejamos a niños ahí, sí. Que se presentan con situaciones de abandono. Bueno, son muchas cosas en la casa que pueden pasar, accidentes, incidentes, sobre todo en periodos vacacionales. Y en esta ocasión pues se da un incendio en una casa de doble piso, de dos pisos, e inició abajo y no había una salida. Bueno, lamentable en este tema que se vivió allá en Matamoros.
7: Sí, lamentable, y más que nada porque, bueno, analizando redes sociales, era gente, creo que aquí, o bueno, porque mucha gente lo estuvo compartiendo.
8: Uh-huh. Eran docentes,
7: ¿eh? Eran dos docentes, eran yerno, hija y bueno, sí. Y nietecita. Y digo, da tristeza en el sentido de que, pues, oye, no sabemos si se pudo haber evitado. Lo más probable es que sí. A lo mejor alguna mala conexión, no se sabe, porque obviamente, pues,
8: bueno, o sea, no...
7: el incendio consume todo y obviamente las pruebas, pues, bueno, tristemente, pues, ya el hecho pasó. Pero lo que sí les podemos decir aquí, en nuestra voz de prevención, antes de entrar en el tema de los niños, es de que, pues, bueno, chequen instalaciones eléctricas. Uh-huh. Lo dicen mucho cuando pasa Navidad, de que no ponga contacto sobre otro en las luces, porque a veces el cable de cobre o de la conexión de las luces es diferente, son de mala calidad y eso puede detonar en que pues obviamente hay algún incendio, un cortocircuito. Cheque de igual manera, no sé, las conexiones, que algunas veces algunos aparatos huelen a quemado, el olor es muy característico, digo,
8: sobrecalienta.
7: En la noche yo sé que obviamente todo el mundo está dormido, todo el mundo está encerrado en el aire acondicionado, abanico en su caso, como sea. Híjole, hay aparatos que incluso te desconectan, el aparato eléctrico, y a la redundancia, detectan un corto y lo bota. Entonces, digo, son muchas cosas que uno puede prevenir. Digo, obviamente uno nunca quiere estar en ese escenario porque... pues imagínate, en este caso pues fue una pérdida lamentable, pero a veces pues se pierden la casa, una vivienda, muebles, ¿dónde vas a vivir? Porque creo que las casas así ya...
8: el patrimonio.
7: Exacto. Creo que las casas así ya no se pueden habitar, ¿verdad?
8: No, se afecta la estructura.
7: La estructura.
8: Y sobre todo si fue un incendio donde te provocó el concreto. El concreto a altas temperaturas lo afecta.
7: Lo debilita, si vaya.
8: Sí, hay muchas casas que, por ejemplo, aquí en Victoria tienen que hacer un estudio y mucha gente pues no hace caso, pero bueno, es otro tema. Uh-huh.
7: Vamos ahora con los niños y estudiantes, que eso también es muy importante para ellos. Ellos no sabrán cómo reaccionar si nunca se les ha explicado en ese tema. normal, y aunque seamos adultos, a veces tampoco no sabemos ni cómo nos espantamos, obviamente. Pueden asustarse, esconderse o no saber a dónde ir. Por eso es importante enseñarles rutas de salida, no jugar con fuego, que eso es muy importante. No encender objetos peligrosos, eso es muy importante. Y avisar de inmediato ante cualquier olor o humo. Que de repente unos niños tienen un buen olfato y están...
8: Sí, ¿verdad?
7: Hay buenos niños, dicen, oye mamá, fíjate que huele a quemado. O hay otros niños que dicen, fíjate que huele feo, y ahí está la mamá.
8: Ni nada, que es el vecino de Carlitos que está quemando basura y...
7: No, se siente bien feo cuando queman basura. Pero bueno, hablar de incendios no es alarmar. Es prepararse para evitar tragedias. Recuerden que el fuego, híjole, hay tres elementos que le tienes que tener mucho cuidado. El fuego, el agua y la electricidad. Pero yo siento que más el fuego. Sinceramente. Es de tenerle respeto. Aunque digan que uno pueda controlar y que no sé qué. No, es bien peligroso el agua. Para ellos el fuego puede ser curioso o incluso atractivo para muchos niños, ¿verdad? Porque ves las llamas así hacia arriba.
8: Los cohetes.
7: Por ejemplo, hay niños que les gusta ver la estufa así, color azul. Ya se ve bonita la llama, pero hay que tener mucho cuidado con eso. Una vela o una chispa puede parecer un juego, pero en una emergencia un niño no improvisa bien, se asusta, se esconde o se paraliza. O sea, está espantado, ¿verdad? Porque piensa que él hizo mal, aunque no.
0: Claro.
7: Está así todo espantado. Por eso es fundamental enseñarles que no deben jugar con fuego, a reconocer el humo como señal de peligro, las rutas de salida de su casa, a avisar de inmediato a cualquier adulto que esté cerca sobre cualquier situación que ellos piensen que no es normal. Y algo muy importante, que en una emergencia no se regresen por objetos, que la computadora, que la tablet, que el celular, que la consola de videojuegos, muchas cositas. Híjole, sí, está complicado.
8: Muy complicado.
0: Sí.
7: Por eso les digo a los niños, de veras, cualquier cosa, en serio, aunque sea la más mínima que ustedes detecten, créanme, cualquier cosa mínima, que ya vieron que hay, no sé, por ejemplo, en el caso del fuego, que ven un fueguito, que ven que el contacto está echando humo porque de repente pasa, que huelen que el ventilador se está quemando, o que huele a quemado el motor porque pues se atora, ¿qué más? Que el refrigerador, la parte de atrás, que es el parte de los enfriadores, radiadores, que sienten que huelen o que no enfría o que, bueno, que está quemando. Cualquier cosita que ustedes detecten, así, de olor o de situaciones así, de veras díganla.
8: Avisen. Bueno, eso es de avisar, pero también, por favor, no agarren los cerillos ni el encendedor.
7: Ah, no.
8: Porque luego lo ponen, digo, les voy a contar de los hechos que me he tocado ver y conocer. Que le prenden al arbolito de Navidad. Un cerillito. Ah, mira, se fue la hebrita, que a veces tiene una hebrita. Se quemó rápido. Ah, le quemas la otra. ¡Fum! De repente.
7: Y luego ese natural.
8: Las veladoras, que a veces los niños jugando derriban una veladora que tiene mamá o papá. Y sí, y pues la derriban y pues se asustan, como dices, se bloquean y nada más ven la situación. Voy más enfocado en los adultos, con el cigarro, que tantas veces se ha dado el tema de los cigarros que caen en una cama porque se quedan dormidos con el cigarro. No, han pasado.
7: Nunca he entendido eso, fíjate.
8: Aquí en Victoria, al menos uno de mis tantos 25 años que he visto visto la nota roja, tres casos me ha tocado ver así, de cigarros, o más, me atrevo a decir más, porque sí, no es muy común, pero por ejemplo, 3-5 casos sí me ha tocado que ha sido la causa, que se quedan dormidos con el cigarro.
7: Eso nunca lo había escuchado. Digo, me sorprende porque yo no fumo, o sea, sinceramente, y eso es malo, no lo haga, pero... Me sorprende de verdad.
0: Que pues es que se quedan así. Ellos sí, con el cigarro y
8: caen en el colchón, tú sabes que.
0: ¿Dónde?
7: Ay, no puedo. Bueno, no comprendo. Bueno.
8: El tema, lo que pasó allá, yo entiendo, yo lo veo, bueno, lo vamos a hablar más de rato porque también vamos a tocar el tema de en general, pero las rutas de evacuación importantes.
0: ¿Corte?
7: Vamos a corte y te regresamos.
8: Ya nos vamos. Feliz Navidad. Okay, vamos. No, perdón, me fui.

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4: Son las 6:33 minutos, las 6:33 y a esta hora de la mañana es la hora del ejercicio.
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0: personas.
1: Ahí está.
0: Gracias, gracias a todas las personas que nos están viendo. Vamos a ver los comentarios rápido de la Bella Victoria. Recuerden, cualquier duda, aclaración, queja, comentario, sugerencia, reclamación, denuncia, comentario que quieran hacerle a cualquier persona, autoridad, felicitación, lo que quieran. Recuerden marcarnos al 834-318-2403, el teléfono en cabina, y el 834-121-29 para los mensajes en el WhatsApp. De momento no hay, pero vamos a ver los comentarios que ponen aquí en la B de Victoria. Nos ponen... nos pone Félix Huerta, saludos a todos en las mañanitas, a todos en el estudio. Ah, bueno, muchas gracias, Félix. Gracias por ese comentario, gracias por ese apoyo que nos das aquí en el canal. Fíjate, Silvano.
1: Ah, dime, me fijo.
0: Mayo, es mayo. Mayo de mis amores, mayo bello.
1: Ay, no, hombre, cállate.
0: Mayo en muchos lugares es la es el florecimiento de la primavera, que es en su pleno apogeo.
1: Ah, ok, en otros es... En otros hemisferios.
0: En otros hemisferios, en el hemisferio norte.
1: Ah, ok.
0: En Europa en especial. Okay. Y fíjate, vamos a hablar tantito de este mes, porque trae algo bien, bien, bien curioso. Trae varias cosas ahí, temas que dices tú, órale, pues, ¿cómo está? Bueno.
1: A ver.
0: Mes de mayo tiene un nombre de diosa.
1: ¿A poco?
0: El nombre mayo proviene de la diosa romana Maya.
1: Maya.
0: Por eso lo puse aquí. Aunque bueno, no sé tanto más, pero Maya. Maya con I latina.
1: O sea, Maya. No Maya, sino Maya.
0: Maya con I latina. Una diosa romana asociada con la fertilidad y el crecimiento. Por eso, en muchas culturas, mayo simboliza renacimiento y abundancia. Uh-huh. Es el mes de las flores, también, pero no en todo el mundo. Uh-huh. En el hemisferio norte, mayo es plena primavera.
1: Es correcto.
0: Pero en países como Argentina o Chile, que están en el hemisferio sur,
1: ya.
0: Es otoño.
1: Okay.
0: Y cuando nosotros estamos en verano...
1: Ellos están
0: en invierno.
1: Mira.
0: Y cuando ellos están en otoño, nosotros estamos en otoño, ellos están en primavera. Y cuando nos estamos en diciembre, están en verano, así nos vamos.
1: Y así.
0: Nos vamos a ir nos vamos consecutivamente. Fíjate qué curioso.
1: Curioso.
0: Es un gran ejemplo, de cómo el planeta vive en estaciones opuestas el mismo tiempo.
1: Ya.
0: Mayo siempre se comienza, fíjate, aquí hay un dato que me voló a la cabeza y que a la vez casi no comprendía. Mayo siempre empieza en el mismo día de la semana que enero en cualquier año. A ver, otra vez. Mayo siempre comienza en el mismo día de la semana que enero en cualquier año.
1: También, o sea, el día primero de mayo empieza el primero de enero.
0: Igual, exactamente.
1: Ah, interesante. ¿A poco sí?
0: Además, nunca termina en el mismo día que ningún otro mes. O sea, que varía los días.
1: Curioso.
0: Está curioso, fíjate, aparte el juego de palabras me voló la cabeza, dice...
1: Sí.
0: La luna llena de mayo se conoce como la luna de las flores.
1: La luna de las flores.
0: Okay. Este nombre viene de pueblos originarios de Norteamérica por la gran floración de esta temporada. Se dicen que si plantas, ahora sí que va a la redundancia, arbolitos y flores, en mayo van a crecer y van a tener mucha, mucha abundancia. Okay. Que en otro cualquier mes.
1: O sea, si plantas el mes para plantar arbolitos, para plantar
0: flores,
1: flores,
0: frutos.
1: El mejor mes es mayo. El más fértil.
0: ¿Cómo? ¿Fértil? La luna más fértil.
1: Hoy está muy bonita la luna, por cierto. Ahorita en la mañana. Bueno, toda la noche estuvo, pero hoy en la mañanita se veía.
0: Muy bonita. Así. Fíjate que a mí la luna que más me gusta, porque es la que está más cerca.
1: La de octubre.
0: La de octubre y diciembre.
1: Ah,
0: la de diciembre que parece que eso que va saliendo así, o digo que sea, bueno, que va saliendo de acá de la zona oriente, pues cuando sale oriente,
1: sí.
0: Que va saliendo así bien bonita y se va haciendo, primero grande y luego ya está en su punto máximo y ya está color blanca,
1: sí.
0: Como es cuando es luna llena, pero qué bonita se ve la luna en octubre y diciembre.
1: Sí. Así es. Pero bueno, ya nos fuimos a otro lado y luego
0: sí, mayo es fundamental para la polinización.
1: Okay.
0: Niños, la polinización es cuando una abeja está polinizando o una abeja está polinizando para ir a recolectar miel, está polinizando las plantas, casi que la está limpiando.
1: Okay.
0: Abejas y mariposas tienen esta gran actividad, lo que impacta directamente en la producción de alimentos. Polinizarlas nos ayuda bastante, más de lo que ustedes piensan.
1: Okay.
0: Un mes lleno de fechas importantes en México, obviamente mayo, que ya la vivimos. El día del trabajo, que no venimos, que descansamos. Primero de mayo. 5 de mayo, y que mañana vamos a ir. Por eso no vamos a venir mañana. Vamos a ir a la batalla de Puebla.
1: ¿A poco sí?
0: Vamos a ir a hacer bulto nada más, otra vez, para no venir mañana. No, es día de la batalla de Puebla mañana, 5 de mayo.
1: Sí.
0: 10 de mayo, el día de las madres. Nuestras bellas, chulas, guapas madres queridas. Y el 15 de mayo, día del maestro.
1: Ah,
0: De los profes. Esto, sí. Del siéntese. Bueno.
1: Muy bien.
0: Es uno de los meses con más celebraciones cívicas y sociales del año en México. Es el que más tiene. Sí. Muchos famosos nacieron en mayo. Dwayne Johnson, Adele y George Clooney. Es el mes de calor extremo, aunque usted no lo crea. En gran parte de México, mayo suele ser uno de los meses más calurosos del año antes de la temporada de lluvias. Y sí me acuerdo. Hace 2 años, antes de que nos llegara el huracán que nos ayudó a reabastecer la presa Vicente Guerrero, que hubo un eclipse aparte de también, hace 2 años, me acuerdo que estaba yo trabajando en una oficina, como anécdota, estaba la oficina pues bien rico, bien climatizado, bien frío, hasta no te quería salir, pero al que se llegan a hacer de la tarde, sales del trabajo, y pues obviamente de la oficina al patio hay una gran diferencia.
1: Totalmente.
0: Y concreto, ¡hueso! Me quemó la cara, yo sentía que salía y me quemaba la cara y que sentía que me iba a quedar todo chueco, porque hay una creencia que dicen que si sales a una cierta temperatura te puede dar un shock térmico y te puedes quedar así.
1: Pero no es creencia, ¿no? Es parte de la... el cambio de clima, de la sangre, está caliente, el frío, algo así.
0: De
1: o
0: la
1: sea,
0: compensación.
1: Algún fisio tiene alguna explicación.
0: Y que también dicen que no tomes agua muy fría cuando estás muy muy muy acalorado.
1: Oye, en mayo también cumple años,
0: Víctor Muñiz.
1: Cumpliría años el señor, el padre de la patria, ¿sí era? ¿Sí?
0: Miguel Hidalgo.
1: Señor Miguel Hidalgo. Ah, pues, 8 de mayo nació. Y Enrique Iglesias.
0: Dímelo, ¿por qué?
1: Ándale.
0: Ese mero. Bueno, una antigua superstición, y que de esto vamos a hablar, fíjate, Silvano. En la antigua Roma se creía que casarse en mayo traía mala suerte.
1: Ah, ok.
0: Curiosamente, hoy sigue siendo uno de los meses favoritos para las bodas. Y fíjate.
1: Es el mejor mes del año.
0: Y vamos a hablar de eso. Esta creencia viene desde la antigua Roma.
1: Sí.
0: Donde el mes de mayo estaba dedicado a rituales relacionados con los muertos. Órale. Conocidos como Lemuria.
1: Lemuria.
0: Durante estos días las familias realizaban ceremonias para ahuyentar a los espíritus malignos de sus hogares en la antigua Europa. Uh-huh. Por esta razón, los romanos pensaban que mayo no era un buen momento para celebrar algo tan importante como un matrimonio. Uh-huh. De hecho, existía un dicho que prácticamente lo dejaba claro. Casarse en mayo, mala suerte trae. Órale. Lo que dicen en muchos países de Europa. Incluso algunos historiadores señalaban que las parejas preferían esperarse hasta junio.
1: ¿Para casarse?
0: Ajá. Mes dedicado a Juno, a Juno.
1: Ok.
0: Que es la diosa del matrimonio. Se esperaban hasta junio. Lo que hacía mucho más apropiado para unirse en pareja.
1: ¿Cómo se hacía?
0: Estaba relacionado. O sea, mayo, mes de la diosa de la abundancia, y Juno, la diosa del matrimonio.
1: Pero, ¿y se respetaba y se hacía?
0: Sí, porque bueno, querías tener buena suerte en tu matrimonio, en tu relación. Querías durar mucho y pues, digo, las creencias, digo, cuando te pones a escuchar las creencias del antiguo mundo ni la antigua civilización, porque somos prácticamente modernos, pero ¿cómo lo podemos decir? De las antiguas creencias, vivencias, de la Edad Media, vamos a decir.
1: Mira, por ejemplo, ahorita decíamos de los, perdón, voy a meter otro, hablábamos de los nombres que, bueno, que hoy es el santo, es un servidor, sí. El santo. Entonces, que anteriormente cumplías años,
0: sí.
1: Y perdón, nacías y te ponían el nombre del santo que tenía tu día.
0: Sí, cierto.
1: Entonces, o sea, de hecho, bueno, lo relaciono porque de ahí vienen también todas esas creencias también.
0: A la fecha hay mucha gente que todavía te sigue diciendo, en especial adultos mayores.
1: Que son
0: abuelos, tatarabuelos, sí. Y bisabuelos que dicen,
1: sí.
0: Ponle el nombre del niño, del santo, del niño.
1: Sí, o sea, el día que naciste, o sea, por ejemplo, tú, ajolote, naciste... En tu calendario ajolotero,
0: en julio.
1: Eres ajolotero pink.
0: Ajolotero.
1: Porque naciste un día de...
0: Pues a lo mejor, ¿verdad? A lo mejor.
1: Ok.
0: El día 4. Entonces, oiga, es cierto, coméntenos ahí a ver qué día nació y a ver cuál era su santo para ver cómo se escucha. Digo, si es que están por ahí.
1: Así
0: bueno,
1: es.
0: Lo curioso es que aunque esta superstición tiene más de 2000 años, logró sobrevivir durante siglos en distintas culturas. En algunos países de Europa, por ejemplo, todavía hay quienes evitan casarse en mayo por tradición.
1: Ya.
0: O por si acaso.
1: Ah, ok. Si acaso, fíjate que yo pensaba que se casaban en junio, en julio, por los aguinaldos, pero ya entendí por qué.
0: O por mayo, para las utilidades.
1: Ándale.
0: Porque van a caer las utilidades. Porque cae las utilidades, cae lo de Hacienda que declaraste y que tienes saldo a favor. Mira tú.
1: Ah, si me voy a casar en esta, sí.
0: Ya chequé, fíjate, bueno, entonces ya entendí por qué, bueno.
1: Okay.
0: Hoy en día la realidad es muy distinta. Mayo se ha convertido en uno de los meses favoritos para las bodas, sí, cierto. El fin de semana vi en redes sociales como tres bodas.
1: ¿Bodas y quinceañeras?
0: Sí, bastante.
1: Mayo, junio y julio.
0: No manches, o sea, digo, qué bueno, bendiciones y que les deseamos mucho éxito a estas personas, pero tres bodas vi en menos de un en sábado. Ajá. De diferentes personas que del círculo que más o menos conozco. Bueno, porque pues bueno, gracias al buen clima, la primavera y los paisajes llenos de flores. Ya es que de repente de estas temáticas en las bodas de flores, mira, muy bonito. Así que ya lo sabes, lo que antes era visto como un mes maldito para el amor, hoy es uno de los más elegidos para decir sí, acepto. La pregunta que les hago, sí. ¿Tú te casarías en mayo o te da cosa tener o te da cosa tentar a la suerte?
1: ¡Hala!
0: A ver, respóndanos ese tema. Y ahorita regresando del corte, vamos a platicar de las 10 supersticiones. Ahorita hablando del tema de la superstición del mes de mayo, el top 10 de supersticiones que todavía seguimos creyendo.
1: Ah, está buena.

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1: Muy bien. Oye, fíjate que entonces los que nacieron en el 60, 60 y tantos pudieron haber... Esas son sus canciones, ¿verdad? Más o menos.
0: Más o menos, sí.
1: Más o menos, ¿verdad? Sí. Están, fíjate cómo la música ha evolucionado en el sentido de que el ritmo de los 80 es bien distinguido.
0: Sí.
1: Con ese tipo, ay, no sé cómo sean los términos de música, pero es un sonidito peculiar. La música de los 70, 80, 90, 2000, 2010, 2020. Bueno.
0: Sí, la combinación de instrumentos era totalmente diferente. Totalmente.
1: Muy diferente. Sí. Tenían el mismo tempo.
0: Era más como tipo combinación del... ¿Cómo se llamaba? ¿Cómo se llama? El órgano.
1: Uh-huh.
0: Era
1: okay.
0: El órgano combinación con... Es más, de hecho se utilizaba mucho el órgano porque era la novedad porque... traía combinados batería,
1: sí.
0: Guitarra,
1: varios
0: entonces ibas haciendo,
1: ¿no?
0: Ibas haciendo la combinación de esto.
1: Hasta trompetas,
0: sí.
1: Y
0: tú,
1: clarinetes,
0: sí, es correcto, sí.
1: Y luego la música tropical,
0: es correcto.
1: Hablando de otro género, que grupo Pegaso, que Topaz, ¿cómo se llama? Master, y que también tienen su ritmo característico.
0: Tú sí sabes.
1: Bueno,
0: ese. Bueno,
1: vamos con el top 10. Fíjate, ahorita hablando de supersticiones que hablábamos de mayo.
0: Ajá.
1: Para todos ustedes en casita, para que todavía saben bien que hay supersticiones que todavía seguimos creyendo aquí en México.
0: Sí.
1: Vamos a hablar de ese top 10 de creencias que todavía decimos, es una superstición, pero se siguen creyendo aquí en México y que la seguimos aplicando porque muchos las aplican. En el número 10, Silvano, fíjate lo que tenemos. Barrer los pies a alguien evita que se case.
0: Ah, eso es así.
1: Muy común en México y Latinoamérica. Surge como una forma cultural de broma social ligada a creencias sobre el destino amoroso. No te barras los pies en la noche, porque si no te vas a casar o te vas a quedar viudo.
0: Ándale, sí.
1: Y está la persona espantada como que no, me barran los pies. Y más con esas escobas de paja que son de las buenas, que te barran hasta el fondo del alma.
0: Ajá.
1: Y están así. Esas son las que evita la gente. Todavía a la fecha me siguen diciendo eso.
0: Ajá.
1: No te barras los pies en la noche. Yo. Okay. Es que yo tengo oportunidad nada más de barrer en la noche. Bueno, sí, pero no usted los barras.
0: No.
1: Bueno,
0: muy bien.
1: El número 9. Este es bien común, es bien bonito. Soplar las velas de cumpleaños y pedir un deseo.
0: Ah, está padre.
1: Proviene de rituales antiguos,
0: sí lo creo,
1: donde el humo llevaba los deseos a los dioses, fíjate.
0: Ajá.
1: Hoy sigue como tradición, aunque más simbólica. Pero sí, de repente yo sí lo pido. Yo sí pido un deseo.
0: Yo también.
1: Cuando con las velitas. Ahora las velitas son más modernas, hay chispas y todo, pero uno le hace.
0: Sí.
1: Y sigue pidiendo.
0: Pues yo nomás cuando me toca ese tipo de velas, no me digo que así como se levanta esa vela, se levanten mis sueños.
1: Exacto. Ah. Que vean. Muy bueno por parte del Silvano.
0: Sí.
1: Número 8, Silvano.
0: Número 8.
1: Esto es hablado de números.
0: A ver.
1: El número 13 es de mala suerte.
0: Uy, uy, uy.
1: Está asociado a eventos negativos, históricos y religiosos. Por ejemplo, en la última cena había 13 personas.
0: Okay.
1: Y luego ocurrió la traición del Judas Iscariote.
0: Ok. Ah, pues de ahí puede venir todo, ¿no? Desencadenar.
1: En parte, viene de varias culturas el número 13 como el número 9 también. Que por ejemplo, el número 9 en la cultura asiática, tanto china, japonesa, el número 9 también es de mala suerte. Es considerado un número que no se debe mencionar. Por eso...
0: Por eso.
1: Por eso hay marcas de diferentes.
0: Solo Veracruz es bello.
1: No, perdón, es que me trabé. Por eso hay varias marcas de tecnología.
0: Sí.
1: Las computadoras.
0: Sí.
1: Para que te lo pongas un ejemplo, pasan del 8, no hay 9, pasan al 10.
0: Ah, mira.
1: De este, pasan al 8.
0: Ok.
1: Pero no hay 9. Y hay
0: se
1: 10.
0: Brinca el otro.
1: De teléfonos celulares hablando.
0: Sí.
1: No hay 9, hay 10, se brincan al siguiente.
0: Qué interesante.
1: Para que veas por qué es una superstición que tienen ahí, que también el número 9 también trae mala suerte. Pero bueno. Okay. En el número 7, Silvano.
0: El número 7.
1: Y ese tiene que ver algo con más, un acto fisiológico. Cruzar los dedos de buena suerte.
0: ¡Hala!
1: Cruza los dedos.
0: Cuando estabas haciendo examen. Ay, ojalá y lo pase. Ojalá habías estudiado, pero ¿a poco no te pasó?
1: Sí, yo sí.
0: ¿No habías estudiado? Ay, que lo pase. Y lo pasabas. Pero ¿sí? Porque ya le habías copiado al otro.
1: Ya le había copiado.
0: Con una pregunta.
1: Viene del cristianismo temprano, donde la cruz era símbolo de protección.
0: Sí.
1: Hacer ese gesto simboliza pedir ayuda o protección divina. Muy bien. En el número 6. No te preocupes, yo lo hago, sí. La mirada del ojo, el mal de ojo. como quien dice, que te ojen, que te ojen, que te vean así como de que te estoy ojeando de pies a cabeza, qué traes en la cabeza, qué traes en tu cuerpo, qué traes de vestimenta, el famosísimo, famosísimo mal de ojo. Se cree que una mirada con envidia puede causar daño o mala energía. Por eso se usan amuletos como ojos o pulseras rojas para protegerse. Para que veas, sí, muchas pulseritas rojas. Y dicen que si esa pulsera se rompe, es de que te hicieron el ojo muy fuerte y esa pulserita roja te protegió. Bueno, el número 5. Yo lo hago, no te preocupes, hermano, yo lo hago. Porque se lo vas a costar una llamada. Cortarse el cabello en luna llena hace que crezca más. Fíjate lo que mucha gente pasa más que nada, en especial en mujeres. Está ligada a la creencia de que la luna influye en los ciclos naturales. Aunque no hay evidencia científica fuerte, muchas personas lo siguen practicando. A ver, ustedes coméntenos, ¿verdaderamente ustedes se cortan el cabello cuando la luna llena? ¿De veras lo hacen? Para que nos comenten. En el número 4.
2: Número 4.
1: Nada más te adelantaba rápido, Silvano. Es el mal de ojo, el número 6.
2: Mal de ojo.
1: Mal de ojo, que hay, pues se ponen pulseras.
2: Sí.
1: Y que dicen que cuando la pulsera roja se rompe, es de que el ojo fue muy fuerte.
0: Sí.
1: Y hay gente que con la mirada o con su solamente presencia, y esto sí es cierto, bueno, yo sí lo creo, te ojea.
0: Ok, ya.
1: Trae una energía mal de fuerte. Ojo. Bueno,
0: sí.
1: Y el número 5 hablábamos de cortarse el cabello, el luna llena hace que crezca más.
0: Ah, mira, interesante.
1: Dice.
0: El número 4.
1: Tirar sal trae mala suerte. Es el
0: tirar
1: más,
0: sal.
1: Más sí, común esto. La sal era un producto valioso en la antigüedad. Derramarla simbolizaba pérdida y también se decía que traía malas energías.
0: Mm.
1: ¿Qué era lo que se hacía? Por eso nació la costumbre de aventar hacia atrás la sal para neutralizar la mala suerte. O sea, si se caía la sal, la aventabas hacia atrás para neutralizar esta
0: bueno,
1: mala
0: suerte. Bueno, esa parte, eso de la sal, viene de la Biblia.
1: También.
0: En la parte donde creo que es en Sodoma y Gomorra. Donde sale, ay, no me acuerdo el personaje,
1: ¿sí?
0: Pero donde le dice que salga de esa ciudad, pero que no voltee porque si no se van a convertir en estatuas de sal. Mm. Que no voltee hacia atrás,
1: ¿sí?
0: Porque se van a convertir en, y luego por eso yo creo que tiene también la creencia de aventar la sal hacia atrás.
1: Mira, muy buena, fíjate qué buen dato, fíjate, gracias hermano, sí, por ilustrarnos. No, muy bueno, muy buen
0: leyendo
1: dato.
0: La Biblia 2:3 me acuerdo de 2:3 pasajes.
1: El número 3. Pasar debajo de una escalera da mala suerte.
0: Ah,
1: lo hemos
0: sí,
1: escuchado
0: cierto.
1: Mucho ese. Se relaciona con la forma de triángulo que forma la escalera apoyada, símbolo sagrado en algunas culturas.
0: Ajá.
1: Romper ese triángulo era considerado una falta de respeto espiritual.
0: Ya.
1: Muchas figuras están relacionadas con lo místico, con lo cultural.
0: Sí.
1: Tanto el cuadrado, el triángulo, el círculo, no hombre. De veras que sí. Bueno, el número 2. Y este nos pasa mucho cuando vamos manejando de noche y a está ver, oscuro.
0: ¿Cuál es?
1: Ver un gato negro es de mala suerte.
0: Ándale.
1: En la Edad Media, los el gatos negros personal. Se asociaban con la brujería. Se creía que eran acompañantes o incluso transformaciones de brujas, los gatos negros.
0: Los gatos negros.
1: Y en algunas culturas, por ejemplo, en la mexicana,
0: sí,
1: en la tradición mexicana, el Día de Muertos, algunos conocidos como los alebrijes, en forma de gato te guían.
0: Ok.
1: Fíjate qué curioso. Y en el número 1, el más común silbato.
0: ¿Cuál es?
1: Romper un espejo trae 7 años de mala suerte.
0: Ay, cierto, el espejo.
1: Viene de la antigüedad, cuando se creía que los espejos, reflejaban el alma.
0: Ay, no, decía mi abuela, echa ese espejo en el agua para que no nos llegue la mala suerte.
1: Bueno, fíjate, sí, también me decían eso. Romperlo dañaba tu esencia.
0: Sí.
1: Y como los romanos pensaban que el cuerpo se renovaba cada 7 años, ese era el tiempo de mala suerte.
0: Andale.
1: O sea, en términos generales, el espejo representaba el alma del cuerpo. Si lo rompías, tu alma estaba quebrantada y tenías que esperarte 7 años para volver a renovar tu alma y tener buena suerte otra vez.
0: Mira, nada más. O sea, sí, cierto, y eso te lo decían. Y fíjate que mentalmente, cuando pasaba eso, o sea, por ejemplo, yo en mi caso, que alguna vez sí rompí un espejo, decía yo, uy, no, hombre, pues. Ay, no, qué cosa, ¿no? ¿Cómo te venden espejitos? Por eso yo creo que el que pienses eso, te lo creas y pienses, no, hombre, pues ya no vamos a salir de pobres porque yo rompí el espejo.
1: Yo rompí el espejo, exactamente, o sea, ya quedó ahí.
0: Ay, no, oye, pero hay otro, ¿eh? Te lo voy a decir.
1: A es, ver.
0: La escoba o el trapeador detrás de la puerta. ¿Cómo para qué crees que lo utilizan?
1: La escoba o el trapeador detrás de la puerta. Ah, caray, la escoba.
0: Por si no quieres que te visite alguien, o sea, no quieres que esa o alguna una de las visitas o alguien que vaya a la casa, ajá, nada más la pones la escoba del trapeador. Esa es una creencia también.
1: Eso no lo sabía.
0: Y me ha tocado que alguien conocido de casa o de amistades, ¿no?
1: Sí.
0: Que lo hacen. Y me resulta que las personas que no quieren que lleguen, ahí llegan a la a su entonces, casa.
1: Entonces funcionó.
0: O sea, no, y es donde me ataco de la risa porque lo he vivido con alguien, con algún alguien de
1: sí, sí, sí,
0: conocido, ¿no? Y pero una, o sea, me da risa porque, ay, ¿por qué ponen la escoba del trapeador ahí? Es que no quiero que venga fulanito de tal. Iba llegando y yo, no manches, no, no te funcionó.
1: De que no sirvió nada. Y fíjate, aquí nos hace un comentario antes de lo que nos comentas ahí.
0: Sí.
1: En los edificios no hay piso 13 porque el piso 13 también pues representa la mala suerte.
0: Oye, que por cierto, me decían la otra vez que no había piso 13 en el piso 13, en la torre de cristal. Yo sé que sí.
1: Sí hay.
0: Pero que del 12 se brinca al 14.
1: A ver, coméntenos.
0: Pero, no, pero bueno.
1: Bueno, tienes un comentario.
0: Oye, no, sí. Hay una persona que nos habló, que nos explica que por la de Michoacán, llegando al 14, bueno, nos quise dar una explicación para que sepa que
1: sí, claro.
0: Hay una construcción que hicieron Comapa, que dejaron ahí el ¿cómo se dice? El anuncio, pero que no ha habido ninguna remodelación, entonces pues que ahí está el estorbando el anuncio.
1: O sea, no hay construcción.
0: No, hay, no, ahí está algo así, hicieron la construcción, la acabaron y vaya, hicieron hicieron el pozo, la zanja. Y así la dejaron y ya no han hecho nada. En 4 meses lleva esto.
1: ¿En 4 meses?
0: Sí.
1: ¿En qué calle, perdón?
0: En Michoacán y 14.
1: 14 Michoacán.
0: Por ahí.
1: Ah, bueno, nos vamos a dar una vuelta por ahí porque... Jole.
3: Por ahí está bien cañón.
1: No, es que había muchas quejas de la Comapa en el sentido de que hacen los pozos, excavan, hacen la zanja,
0: uh-huh,
1: y a veces o pasa eso de

0: En la zanja,
1: al revés volteado.
0: No, espérame, hacen la zanja, pero no tapan y se y con la misma tierrita pues se va yendo y se queda el huecote y pues obviamente eso puede dañar tu vehículo.
2: Así es.
0: O la persona que vaya en bicicleta también.
2: Vamos a corte.
0: Vamos a corte, gracias.
1: Vamos a corte.
2: Ya.
0: Y ahorita regresamos.
1: No estamos de corte.
3: No, ya no. 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
0: ¡Ya regresamos! ¡7 con 2!
1: 7 con 2. A la segunda hora de las mañanitas. Ahí esperamos sus quejas, sus reportes. Nos están llegando ahí y algunas. Ahorita los mencionamos.
0: Ah,
1: el
0: claro.
1: Problema de Comapa.
0: Otra vez.
1: Sí. Y vamos a hablar de los riesgos en casa. Ahorita que está ese tema de allá en Matamoros. Perdón que insista, pero sí hay que insistir para que usted alerte y que tenga en cuenta lo que estamos comentando aquí, estar prevenidos ante una situación, ante un siniestro, ante una contingencia. Entre otras cosas, ahorita nos están pidiendo el clima, si viene el tema caluroso, y bueno, a nuestra forma, porque el característico, la inigualable forma de dar el clima, pues le corresponde al señor Víctor, que Víctor está atendiendo una situación de familiar, que lo veremos al día de mañana. Todo bien, para que sepa la gente, todo bien con el señor Víctor Muñiz,
0: sí.
1: Pero pues ahí solicitó un permiso para atender una agenda familiar. Así que lo esperemos ver el día de mañana. Y por lo pronto, vamos a mencionar, ¿mencionaste los que quedaron ahí pendientes?
0: Sí, hay unos
1: ¿Al de Ajolote?
0: A partir de ahí no.
1: Bueno, buen día, a ver Ajolote, ¿es cierto que cuando se cae un trastete o algún utensilio de cocina dicen, no quiero visitas, van llegando las personas?
0: Ah, ok, sí, es que...
1: ¿De qué hablaste?
0: Lo que pasa es
1: ¿El profe Paco lo mencionaste?
0: Al Paco Montelongo.
1: ¡Saludos, profe! Paco Montelongo.
0: ¡Saludos, profe!
1: Híjole, qué acción que realiza.
0: Sí, bastante, muy bien.
1: El reconocimiento para el profe Francisco Javier Montelongo. Profe Montelongo, Paco Montelongo, como el de la combi del saber.
0: De los
1: que
0: pocos.
1: Cumplió años hace días. El viernes cumplió años, 30 de abril.
0: Pastel.
1: Es un niño, un niñote. Saludos al buen

0: que lo considero amigo al amigo, y que yo le reconozco lo que está haciendo desde su trinchera, sin ninguna afán más que ayudar, de ver contento a los niños, una responsabilidad que abrazó, que me imagino que cuando estudió lo vio o se lo imaginó, el tema de ayudar a los niños, ayudar a la niñez para ser mejores ciudadanos, y desde cada quien desde su trinchera hace algo.
1: Y con esa acción de la combi y del saber,
0: Sí, sí,
1: la
0: sí,
1: verdad que
0: sí,
1: sí,
0: sí. Y
1: muy
0: ahorita,
1: bonitas,
0: pues con la
1: muy
0: dinámica de
1: cosas.
0: entregar regalos a los niños, que lo vimos muy activo el fin de semana.
1: Fíjate, ahorita que hablas de
0: Bueno,
1: la combi,
0: obsequiar.
1: ahorita que hablas, perdón, de la combi del saber, ¿te acuerdas que hace unos sexenios en las paradas de autobús, no, en la Plaza del 15, 16, en la calle 16, había unas como estanterías de libros?
0: Ah, sí.
1: Ya no están, ¿o sí?
0: No, ya no.
1: ¿Quién lo manejaba eso? ¿El gobierno
0: Yo
1: federal?
0: hice entrevista ahí de eso, que buscaban en aquella ocasión impulsar la lectura.
1: ¿Lectura? Muy padre, pero creo que
0: Y
1: no.
0: de hecho había un modelito para que te sentaras y te pusieras.
1: Estaba sentado, estaba el modulito aquí de libros y
0: Sí.
1: aquí estoy sentado aquí, pero ya nadie le dio seguimiento, ¿verdad?
0: No, no, no. Está bueno ese. Fíjate eso de los libros. Estamos dejando a los niños. Ya no, no con, es más, va a llegar un cierto tiempo que los niños en su momento no van a saber qué es un libro.
1: Bueno, sí, a lo mejor. No, yo, no, es que el libro sigue, va a seguir existiendo como quiera.
0: Tú crees, pero
1: Sí, yo sí.
0: un libro como tal, que tú digas, voy a consultar en un libro.
1: Mira, con una pregunta. Pues consultan el ahora sí que el archivo
0: ¿Digital?
1: digital, el famosísimo, bueno, sí es el archivo digital, el famoso PDF.
0: Pero como que, voy a ir a la biblioteca de Marta R. Gómez
1: No,
0: a
1: ya no.
0: ver la historia de, no sé, de la luna.
1: De la luna o de un personaje histórico de aquí.
0: Te metes y aquí lo sacas.
1: Sí, no. Y con la misma inteligencia artificial.
0: Y la lectura no es lo mismo leer en un celular que en un libro.
1: Ah, no. Y aparte de que aprendes mejores palabras en el libro. En el libro te culturizas de palabras que no conocías.
0: ¿Tú lees, Carlitos?
2: Sí, por supuesto.
0: ¿Qué lees tú?
2: Leo pues artículos, leo ensayos, leo noticias.
0: Sí.
1: Ah, muy padre.
2: Y pues cosas que me interesen, sobre todo con respecto a la música, pero creo que sí, se ha perdido esa parte de
0: Lectura.
2: la lectura, de incentivar a que sobre todo los pequeños lean.
0: Acabas de mencionar algo importante, el tema de aunque sea de espectáculos,
2: Ah, claro, sí, de
0: sí, de
2: hecho, sí,
0: noticias,
2: de
0: eso es lo
2: noticias,
0: importante, es leer.
2: exactamente. Y creo que se nota mucho en la expresión cuando una persona pues es culta, conoces palabras,
1: Exacto,
2: tienes
1: sí.
2: mayor verbaje cultural. Y pues sí, creo que no se ha ido realizando correctamente el uso de la lectura, tanto en las escuelas. Digo, ahorita ya todos los trabajos los mandan, creo, a través de redes sociales, que también es una muy buena herramienta, pero como lo abordábamos la ocasión anterior, pues no se le da el uso adecuado.
1: Yo
2: Pero
1: sí,
2: fíjate qué
0: sí.
1: buen comentario, está
0: Sí,
1: muy bien.
0: ahí estamos en terrenos que facilitan muchas cosas.
2: Mira, mínimo unos 15 minutos. 15, 20 minutos que lean al día.
0: ¿Qué nos ponían a hacer nosotros? Nos ponían a leer, Carlitos.
2: ¿Sí? ¿Sabes qué me ponían a hacer
0: En la escuela te
2: además?
0: ponían a leer.
2: A escribir.
1: Ah,
2: A
1: sí.
2: escribir para tener, mira, a mí me han
1: Era,
2: criticado
1: no, me
2: mucho,
1: llegó.
2: fíjate, porque pues considero yo que tengo bonita letra. Entonces me dicen que generalmente, yo no generalizo, pero la gente dice que generalmente los hombres escriben pues mal,
1: Sí,
2: ¿verdad?
1: sí,
2: Con
1: sí,
2: los pies.
1: sí. Sí, aquí está, mira, aquí está el
2: Entonces,
1: ejemplo. Aquí está el ejemplo.
2: que escriben con los pies, pero porque a mí me ponían a escribir en estos cuadernos de doble raya
1: Ah, okay,
2: y a
1: sí.
2: hacer la letra pues redondita, con sus palitos correctamente y así.
0: Yo también escribo, me dicen que escribo bien. No,
1: Entonces,
0: yo no.
1: ah, mira, aquí podemos ver que
0: Sí,
1: yo.
0: pero yo también me acuerdo de eso. Ah, cómo eran tareas. Hasta me ponían bueno.
2: Oye, pero ¿te acuerdas que también en las escuelas, digo, no sé actualmente, pero te daban estos libros de lectura?
0: Sí,
2: Que
0: a
2: eran
1: la
2: como un
1: fecha.
2: apoyo.
1: Bueno, se
2: Ahorita
0: supone
2: no
0: que.
2: sé si
0: Fíjate que
2: existan
0: no sé
2: esos.
0: si los den ahorita.
2: Me
0: Buena
2: acuerdo
0: pregunta.
2: mucho de español, de este cuadernillo que tenía la imagen de un perrito,
1: Ah,
2: ¿no? De
1: cómo
2: estas
1: no, está ahí
2: lecturas de
1: hermoso.
0: Paco
1: Había
0: muchos
2: y
0: cuentos, ¿verdad?
2: muchos, muchos cuentos y muy interesantes
0: Y
2: algunos.
0: cuentos que te dejaban una reflexión o que te dejaban una enseñanza.
2: Icónicos, sí.
1: De hecho, sí,
0: Ah,
1: porque,
0: sí.
1: de hecho, sí, sí los dan, porque acuérdense que hace un año o dos había una polémica de los nuevos libros mexicanos de educación. Y había una polémica ahí por palabras que estaban agregando. Ahí hubo una polémica, digo, sin entrar tanto a detalle, sabrán más o menos de qué hablo. pero sí los están dando todavía, porque me acuerdo de esa polémica que hubo cuando los imprimieron, que había mucha serie de errores ortográficos, de imágenes y demás. O sea, sí todavía lo siguen haciendo.
0: Yo creo que debemos de retomar, bueno, si no lo hacen en escuelas, bueno,
1: Aquí me lo...
0: ponerlos a nuestros hijos a leer, porque acabas de mencionar algo muy importante, como que se está perdiendo hasta en la escritura, en las redes sociales.
2: Oye, esto de las redes sociales nos
0: Viene.
2: hace escribir diferente. Bueno, yo procuro en WhatsApp, aunque escriba
0: Sí.
2: así, con los signos de puntuación correctamente, pero hay gente que escribe por qué y con una X y una
0: Sí.
2: Q. Entonces, ya lo hacen tan habitual que, pues,
0: Se
2: piensas que es
0: pierde. Yo digo que
2: natural.
0: está mal, pero
1: ¿Así?
0: bueno, no me.
2: Ándale así. Y eso no es correcto en la
0: No, claro
2: escritura.
0: que
2: Es
0: no.
2: un
0: Digo, yo no
2: error.
0: estoy de acuerdo con eso. Me
2: Es
0: van a
2: un
0: criticar.
2: horror. Es un
0: Dicen que es
2: horror
0: para
2: pedagógico.
0: facilitar y que no estoy en la onda, porque digo, lo veo con los jóvenes principalmente.
1: A ver, ¿qué dice aquí? No, no, no, no.
0: ¿No?
1: No, no, no. Qué bello.
2: Ah.
0: Por eso.
1: No, no, no. Qué bello de hermoso. Qué
2: Ay,
1: bello.
2: no.
1: Qué
2: No, no, no,
1: bello. ¿A
2: no.
0: poco sí ponen eso?
1: Sí.
0: No, estamos mal. Digo, bueno.
1: Y había otra época
0: Digo,
1: que
0: al
1: era
0: final de
1: peor.
0: día.
2: No, los mozos, ¿te acuerdas?
1: Ah, déjame, voy con un cuaderno.
0: Mozo,
1: Usted
0: a
1: dale,
0: ver.
1: usted dale, usted
2: Mozo,
1: dale, aquí
2: sí,
1: hay trago.
0: son expresiones para, pues, acortar y que tú entiendas rápido para escribir. No sé, no sé cuál es el. Yo no le veo. Yo soy más de, oye, hacer una explicación en WhatsApp, porque hasta se malentiende
2: Sí, claro.
0: lo que escribes en
1: Aquí
0: WhatsApp.
1: está el hermoso, mira. Ese era el idioma moxito.
0: ¿Cómo, Moxito?
2: Ajá, eso es como
0: Así es
2: mezclar
0: una.
2: palabras, perdón, es mezclar letras mayúsculas, minúsculas y signos de
0: Con.
2: puntuación
0: ¿Y con
2: como...
0: números?
1: Por ejemplo,
2: Sí,
1: el
2: sí,
1: 3,
2: sí.
1: el 3 es la E.
2: La E,
1: La
2: claro.
1: R, la M mayúscula, la O es el 0 y
2: Cero.
1: C y O. O sea, Z, Z, O. Qué hermoso.
2: Ajá.
1: Como lo que escribe Fabián Meléndez, que pone, ¿qué? Lo más hermoso que verano, ya se cuenta, así tal cual. Ese es el idioma moxito. Muchos lo hicieron y no digan que no. Muchos lo hicieron.
0: Yo no lo hice.
1: No, yo
0: Yo
1: sé,
2: no,
0: yo
2: porque
0: nunca
2: tú
0: lo
2: eres
0: hice.
2: de otra
1: Sí, pero
2: generación.
1: los 30, de los 30 a 35 sí lo hicieron. Ahora vengan con que, no, hay que escribir bien, lo hicieron. Lo hicieron, lo hicieron. Para que lo digan.
2: Son tendencias,
1: Son
2: además, son
1: tendencias,
2: tendencias. Son
1: exactamente.
0: como sí, modas.
2: Modas,
1: Sí,
2: por llamarlo de
1: exactamente.
2: alguna manera.
1: Yo me acuerdo que
0: Pero
1: la moda moxita.
0: afectan.
2: Ah,
1: Ah, claro.
2: sí, claro que afectan.
0: Ay, Dios mío.
1: Y también si quieres ser parte de ella, porque
0: Es
1: por
0: que no quiero
1: ejemplo...
0: hablar porque luego tocas terrenos ahí que es muy sensible. Hay que ponernos a. No, eso es, para mí no.
2: Oye, ¿y qué te parece cuando los maestros anteriormente nos hacían dictados de estas palabras
1: Ah, sí.
2: para tener el conocimiento cómo se escriben correctamente y pues, ver qué tal andabas en la ortografía?
0: Sí,
1: No, hombre.
0: lo mencionaste acertadamente, Carlitos, el tema de leer y aprender otros tipos de palabras. A mí me decían también que un libro muy importante para los sinónimos. Sinónimos y
1: Ah,
0: antónimos.
1: sí, no,
2: Sí.
1: hombre.
0: Ah, yo decía, yo ese libro, ¿qué
1: No,
0: onda? Digo,
1: hombre, ¿cómo lo
0: para.
1: estás ahorita?
0: Sí, la
2: El
0: verdad
2: español
0: sí.
2: es muy bonito porque realmente
0: No,
2: tiene
0: no, no, no, no,
2: muchos sinónimos.
0: infinidad.
1: Oye, para escribir una
0: Infinidad.
1: nota, una redacción, no, hombre, los sinónimos te salvan bastante la
0: ¿Sabes dónde
1: vida.
0: me dijeron que lo utilizara ahí cuando el canal? Porque cuando yo empecé a redactar,
2: Ajá.
0: yo era camarógrafo, pasé a. Me dijeron, también utiliza el libro de sinónimos.
2: Sí,
0: Sí,
2: para no
0: para.
2: caer en la redundancia.
0: Exactamente.
1: Para que una palabra la digas varias
2: Y se
1: veces,
2: escucha
1: terminando
2: mejor.
0: significando. Y en los libros. ¿Quién le pongo? García Márquez.
2: Ajá.
0: ¿Cómo aprendes ahí?
2: Claro.
0: Aprendes mucho. Muchos libros que hay como
2: Aunque
0: ejemplos.
2: sean aunque sean cortitos.
0: Sí, aunque. Sí,
2: Mira,
0: como.
2: por ejemplo, la
0: Tú
2: crónica de
0: dices
2: una
0: que
2: muerte
0: hablaste ensayos,
2: anunciada,
0: ¿eh?
2: también. Por ejemplo, la crónica de una muerte anunciada. O sea,
1: Ah, sí,
2: son
1: cierto.
2: libros muy pequeños, pero que realmente, pues sí, te ponen a leer y a conocer nuevas palabras.
0: Muy bien, muy bien.
2: Algo iba a comentar y se me fue,
0: Sí.
2: ¿no?
1: O cualquier
2: Es...
1: novela, de
2: Sí, o que te gusten
1: literatura.
2: las novelas, exactamente, leer cuentos
0: Hay
2: y fantasías,
0: buenos.
2: pues estaría
0: Es que
2: padre.
0: los escritores, mis respetos.
1: Ah, no, hombre, por eso son.
0: Sí, por eso son. Pero hay unos que sí dice que aprendes con las palabras que te los mencionan y te la vuelven a repetir de otra forma. Porque vas llevando la dinámica y te va llevando a decirte de otra forma decir las
2: Ahora
0: cosas.
2: no es solamente leer por leer. O sea, cuando tú lees y hay una palabra que no entiendes, no la puedes dejar pasar por alto. tienes que buscar el significado.
0: Sí, porque hay unas que sí te atoras. Sí,
2: sí, sí te atoras. Sí, claro, y dices, ¿qué onda con esto? Pero entonces, si no la buscas, si no entiendes el significado, pues ahí se queda y no vas a aprender una nueva palabra.
0: Pero a veces es muy difícil. Yo me sé muchas palabritas así, pero a veces no puedes porque no te la van a entender.
2: Oye, otra cosa que yo no entiendo.
0: Y ¿o no has batallado con eso?
2: No, no creo.
0: ¿No?
2: No, sí, o sea, bueno, pues, lo que pasa es que también a veces tenemos el problemita de la lectura rápida, entonces nuestro cerebro va aprendiendo a identificar palabras que ya están familiarizadas y las dices, pero si las lees con detenimiento o medio previo, lees con previo, o sea, lo vas a poder
0: bueno, y decir aparte, correctamente. Aparte aquí es otra dinámica, ¿verdad? Podemos decir, una falacia que dijo el... ¿Sí me explico?
2: Oye, por ejemplo, hay algo que estaba investigando sobre...
0: Imagínate que nos pongamos así nosotros a decir bien correcto.
2: Sí.
0: No van a correr.
2: O sea, los metaplasmos, que son estas acortaciones o contracciones de las palabras. Por ejemplo, algunos que dicen algotros. Algotros. En lugar de decir algunos otros. Son como algunos vicios de dicción que llegamos a tener por tratar de hablar rápido, ¿no? Y eso me parecía...
0: Y lo he escuchado muchas veces, pero...
1: Pero fíjate que es parte... Bueno, es que...
0: ¿Tú crees que está correcto eso?
2: No.
0: ¡Claro que no!
2: ¡Claro que no! Y son vicios que hemos adaptado y aceptando.
1: El detalle es de que también hay que checar lo que... Acuérdense que el lenguaje está en evolución constante.
2: No, no me vas a decir que la palabra consuasullar es correcta.
1: No, es que mira. Es que nos queda.
2: Aunque la lengua, la Academia Española. Oye, ya nos vamos a un corte.
0: Es que mira, interesante, ¿verdad?
2: Sí, vamos a un corte y ya regresamos.

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7: Siete con 18, estamos de vuelta.
8: Muy interesante, Carlitos. ¿Cómo ves?
7: Definitivamente.
9: Aquí está otra frase moxita. Te quiero. Así tal cual, te quiero.
7: Te quiero mucho.
9: Te quiero mucho. Así escribían en la época de los de la secundaria de mi época, de mil y tantos. Y algunos de 30, 35 no se hagan. Pero sí, así escribían. De veras, te lo juro. Metaplasmos, ahorita lo que dijo Carlitos. Oye, clima.
7: Vámonos con el
10: para
7: clima.
10: Que no diga que no le avisaron, clima, viene el clima, con Víctor dijimos, Muñiz.
9: Tan, taran, taran, tan, tan, taran, taran,
8: tan. Oye, vamos rápidamente con el pronóstico del clima que nos habían solicitado algunas personas que nos mandaron mensajes, cómo se va a comportar en estos próximos días según las autoridades de Protección Civil del Estado, pues nos mandan este tipo de información para compartirles a ustedes hoy, por ejemplo, el pronóstico del día de hoy, lunes 4 de mayo.
9: Ahora te voy a interrumpir.
8: 4 de mayo, ¿por qué?
9: Sí, porque no, es que no eres Víctor, es que a Víctor tenía ganas de interrumpirlo así, a ti no, tú dale.
8: Se prevé un incremento gradual en la temperatura, sensación de bochorno, con una ventosurada y ráfagas de viento de 35 a 55 kilómetros por hora durante la tarde del día de hoy. Probabilidad de lluvias aisladas en la zona sur y llanos de San Fernando. Vamos rápidamente a lo que tiene Nuevo Laredo, como mínima 17, máxima 31. Es lo máximo, bueno, máximo es en Mante, pero bueno, digamos, están los primeros lugares en cuestión de temperatura, igual que Ciudad Victoria. Está medio nublado, con ráfagas de viento, dice, importantes aquí, allá en la punta del norte, allá
9: Tamaulipas.
8: Nuevo Laredo. Reynosa tiene una mínima de 19 y una máxima de 29.
9: Ah, fresco.
8: Probabilidad de lluvia, fíjate. Ahí mínima, pero lo hay, con viento y medio nublado va a estar el comportamiento allá en la ciudad fronteriza de Reynosa. Matamoros, Tamaulipas, con una mínima de 22 y una máxima de 28. Ahí va a andar ahí también medio nublado, con probabilidad de lluvia que van a tener ahí de 50-40%. Que cuando se presenta eso, créalo que llueve, ¿sí? A veces tienen de 70-80 y no llueve. No sé, digo, cambia. Varea. Varía.
7: Otro.
8: Sí, sí, hay muchos, Carlito, hay muchos. Bueno, los llanos de San Fernando, 22 grados mínima, 28 máxima. También con probabilidad de lluvia, viento también aquí está reflejando el mapa de que nos comparten. Ciudad Victoria, la capital de Tamaulipas, la capital del mundo, 18 grados centígrados, máxima 32, 33, ahí va a andar la temperatura, ya empezando nosotros viendo el tema del calor, calorcito que se va a venir en las próximas horas, en los próximos minutos. No hay viento, solamente el sol y el medio nublado.
9: Nublado nomás.
8: Miquihuana, 13 grados mínima, es agradable irnos a Miquihuana, 28 máxima. Allá los amigos de Miquihuana, Gómez Faría, 16 mínima, 29 máxima. Ahí van también a tener ahí el solecillo pegando. Allá en el sur, Mante, 20 grados mínima, 34 máxima. Ahí van a tener calorcito los amigos.
9: Uy, qué rico.
8: Del Mante, pues siempre ocupa los primeros lugares en cuestión de altas temperaturas.
9: Sí, de hecho.
8: Y allá en Tampico.
9: A ver, yo te miro.
8: Oye, pasó la final Tampico, ¿eh?
9: Oye, del equipo que nadie tenía fe, porque pasó de último, uh-huh. Y está en la final. Y luego los de aquí, bueno, te hablo de eso. Sí,
8: bueno, sí, también te hablo Tampico de eso. 22 mínima, 28 máxima. Saludos a todos los amigos allá, hermanos de Tampico.
9: Sí, la verdad que sí.
8: Son tamaulipecos y están en una final establecidos por sus propios méritos. 22 ¿Qué? Grados mínima, 28 máxima. Todos somos protección civil. Ah, no. Y dice aquí también, de lunes a miércoles va a haber un ambiente caluroso y bochornoso. Nuevamente se prevé un incremento en las temperaturas durante los próximos días en gran parte del estado, especialmente en la zona centro, región cañera, zona norte, donde los valores máximos podrían superar los 40 grados centígrados debido a la combinación de calor y humedad. Se estiman sensaciones térmicas superiores a los 45 grados en estos próximos días, que va a ir gradualmente viéndose reflejado. Asimismo, el alto riesgo de incendios forestales y de pastizales, favoreciendo por las altas temperaturas, baja humedad y rachas de viento ocasionales. Hay un incendio todavía activo allá en Micoana.
9: ¿Todavía?
8: No sé cómo ande. Creo que ya hace dos días estaban ahí combatiendo y estaban dando buenas noticias. Esperemos, vamos a preguntar con respecto a los incendios que están activos. Hoy es el día del combatiente, ¿verdad?
9: Del bombero.
8: Del bombero y del combatiente de incendios forestales. Si no, chécale ahí, creo que si es así... Es importante mencionar a los amigos que se la
9: ¿han rifado?
8: Se la parten. No voy a decir, se la parten allá. Porque créalo, mi reconocimiento a los primera línea de combate de un incendio forestal. He estado ahí, pero minutos. He estado minutos y créalo que es un infierno lo que viven ellos. Temperaturas 70 grados que lo sientes así, ¿ra? Así, y ellos están en primera línea combatiendo. Eso es mi reconocimiento a los combatientes de incendios forestales, porque están en situaciones, están en riesgo, porque puede un aire aventarte el fuego en un incendio de zacatal o pastizal, te cambia la dirección y quedas atrapado. Y no sé, afortunadamente aquí no se han dado hechos así, pero en otros lugares, en Estados Unidos, se han dado tragedias de combatientes que han perdido la vida haciendo su trabajo. Y en esta ocasión aquí tenemos muy buenos elementos allá en la sierra, principalmente en la zona del altiplano, antes cuarto distrito, que se daban ese tipo de incendios constantes cada vez temporada de altas temperaturas. Ellos son los que la sufren por muchos factores, un rayo que ha sido lo más constante, un efecto lupa, incendios de quema por la mano humana, el factor humano.
9: Fogatas
8: y quemas de no sé qué, de qué habíamos dicho, qué planta que quemaban allá arriba. Quemar aquí una basura y que sale control, hay muchos factores y principalmente son los que les acabo de comentar. Y allá principalmente lo sufren. Y allá hay muchos elementos ejidatarios, uh-huh, que se ponen la camiseta junto con los de CONAFOR, con protección civil de los municipios del estado, y que se la parten. La verdad, mi reconocimiento. Sí, hoy es el día de ellos, creo.
9: El 4 de mayo se conmemora el Día Internacional del Bombero y del Combatiente de Fuego. Es una fecha global dedicada a reconocer a los bomberos y combatientes de incendios en todo el mundo. ¿Por qué el 4 de mayo? Se eligió por el honor a San Florián.
8: ¿San Florián?
9: Considerado el patrono de los bomberos. También es un día para recordar a los bomberos caídos en servicio. Aunque en México se celebra el Día del Bombero cada 22 de agosto.
8: Así es hasta el 22 de agosto.
9: Pero qué interesante, de verdad que
8: bueno, sí. Estábamos con el clima y terminamos con los bomberos.
9: Y terminé con hambre. Estoy quemando, que vengan los bomberos.
8: Y que sea lo que Dios quiera, como dice el señor Víctor, en cuestión del viene calor, cuídese mucho, toma mucha agua, beba agua, aunque no tenga sed, que son las frases del señor Víctor que siempre nos dice a nosotros, nos comparte y lo replica aquí con ustedes.
9: Te voy a estar viendo porque tú no tomas agua.
8: Estoy tomando agua.
9: Ah, bueno, muy bien.
8: Un litro, al menos en la mañana, para que funcione.
9: El riñón.
11: Y que se oxigena el cerebro.
8: Exactamente. ¿Cuál cerebro? ¿Qué cerebro?
9: ¿Quién tiene
8: vacaciones?
9: Ah, ¿quién
11: oye,
9: sabe?
11: Como los lapsus también, que la vez pasada estábamos comentando aquí.
8: ¿Los qué?
11: Lapsus.
9: Ah, guay, ¿sí?
11: Que son estos errores de pronto que tenemos al momento de hablar, estás diciendo...
9: ¿Me pasó ahorita?
11: Estás mencionando alguna palabra y tu mente, pues, menciona otra, ¿no? Es decir, no lo dije correctamente. Sí, o sea, piensas en una palabra y dices otra.
8: A mí me pasa mucho porque a veces siento yo que me sobrecargo de información.
11: Ajá. Sí, sí, sí.
8: Traigo
11: sí.
8: mucha información, aunque no lo crea.
9: Sí, sí, mi cerebro bastante,
8: la saturo de muchas cosas. Te estoy viendo aquí, voy viendo y se me vienen a mí. Y cosas que traes, las traes. Haz de cuenta que yo me imagino el cerebro como que alguien está ahí adentro y dice... de un accidente que pasó en 2010 y como que va y saca el libro y te lo pone ahí y la traes aquí. Uh-huh. O te viene recuerdos de la infancia o de todo, te lo va y te lo acomodan aquí y se satura. Yo siento que se llena
9: de información.
11: Pasa muchas veces también que queremos hablar muy rápido, queremos decir todo en el Ándale. momento, y no lo decimos todo, entonces por temor a que se nos va a ir alguna cosa.
8: Sí, sí.
11: Y se nos va. Entonces, cuatrapeamos ahí. Pero oye, yo quiero preguntarte algo.
8: A ver.
11: ¿Cuándo fue la última vez que diste un ósculo?
8: ¿Un qué?
11: Un ósculo.
8: ¿Cuándo di qué?
11: La última vez que... Bueno, tú también, ajúlate. ¿Cuándo fue la última vez que dieron un ósculo?
9: Ósculo.
8: Ah, ahí sí me sacas de onda.
9: Ahí también. Ajá, sí.
11: Bueno, es un sinónimo de la palabra beso.
8: Fíjate, esa no me la sabía, te lo reconozco. Ósculo.
11: Ósculo, sí.
8: Última vez que di un ósculo.
9: Os.
11: O que te dieron un ósculo.
8: Ayer le di un ósculo a mi esposo. Soy medio raro.
11: Es la palabra.
9: Es la palabra. Sí, sí. Sí. Fíjate, no, está buena, esa es la verdad.
11: Ah, además hay muchas palabras que.
8: Yo tengo un libro de sinónimos que me regalaron.
11: Ajá.
8: Y a veces ahí lo tengo.
11: Oye, hay muchas palabras muy bonitas, de hecho, las pueden buscar por ahí.
8: Pero está muy rara.
11: No.
8: ¿Cómo
11: por ejemplo,
8: no? Está rara.
11: A ver, inconmensurable.
8: ¿Tú lo estás...?
11: No, ¿qué es inconmensurable?
9: Ah, lo he escuchado.
11: Sí.
9: ¿Que no se puede...?
11: O sea, porque te la pregunto porque es común. Tú dices que las palabras que digo son como muy rebuscadas.
9: Por ejemplo, el dolor es inconmensurable, puede uh-huh. ser, que es como que
11: es, no se es muy amplio, es muy grande, es muy vasto.
9: ¿Inconmensurable?
8: Sí, lo había escuchado. Pero no son muy comunes.
9: ¿Inconmensurable? Sí.
11: ¿Inconmensurable? Sí.
9: Sí, yo sí lo he escuchado. Sí.
11: A ver,
9: es que no recuerdo qué significa.
11: Ajá. Sí, es
9: hay palabras que no sabes qué significan.
8: Bueno.
9: Pero bueno, ya me
8: dio hambre. Bueno, ya dio hambre. Con tantas palabras.
9: Ya me dio hambre.
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11: Localización. 7:35
8: ¿Qué?
9: También para ser locutor se ocupa también hacer algún
11: servicio. Ah, claro que sí. Mira, la vocalización es importante, pues, para, sobre todo para las primeras horas, porque cuando vamos, hablando durante el día, pues ya la voz se calienta, las cuerdas vocales están más preparadas, pero siempre es importante hacer vocalización.
8: ¿Cómo?
11: Hay algo que se llama trino de labios, que es, pones los dos deditos, el índice y el dedo gordo, así en las comisuras de los labios, y vamos a hacer un sonido vibratorio de los labios, como si fuéramos un cabellito.
9: No me sale.
11: Eso, ajá.
8: Pero agarrando.
11: Ajá, y haces una. Intenta,
8: Pero sin tararear
11: una canción. Sí, sin aplanarte mucho, o sea, es como sostenértelo nada más. O si lo puedes hacer sin los deditos.
8: ¿Eso para qué sirve?
11: Esto sirve para relajar la musculatura, los maseteros, que son los músculos de los cachetes. Y pues también relajar.
8: Los cachetones, cachetonas.
9: Saludos a. Bueno, no voy a decir nada porque luego van a criticar. Bueno, sí, está bien. ¿Está bueno? ¿Está bueno?
11: Sí, ese sirve mucho. Y relaja bastante esta parte, sientes como hormigueado.
9: ¿Y también sirve para radio, para locutor?
11: Sí, claro que
9: también,
11: sí.
9: También, a mí me lo voy a empezar a hacer.
11: La respiración también.
9: No, mejor no.
8: Llegaron los marcianos. Oye, vamos, bueno. ¿Qué vamos?
9: Pues fíjate que
8: estaba
9: checando algo.
8: Bueno, sí, dale queja.
9: Fíjate, hay una queja que estando por ahí en el 14 Michoacán, nos escribieron hace rato en la mañana y la vamos a volver a repetir. Castillo de Michoacán, Comapa hizo un trabajo Hizo un trabajo de reparación. Hizo una zanja. Medio la hizo bien.
8: 14 Michoacán.
9: 14 Michoacán. El detalle es de que lleva 4 meses esa zanja, pero lo peor es de que hay un letrero de Comapa que hizo que estaban realizando el trabajo ahí y no se lo han llevado.
11: No 14 Michoacán.
9: O sea, aparte de que está la zanja, está el letrero de estamos trabajando, no sé qué diga lo de la Comapa. Y ahí lo dejaron, ahí en el pleno 14 en Michoacán, en la plena calle. Y que llevan 4 meses con ese problema ahí.
17: Y nadie hace nada.
9: Sinceramente, y hay muchas quejas también de la Comapa. También hablando ahorita, hay una, no sé si la viento de una vez, lo de las flores.
8: Sí, de una vez.
9: De una vez, bueno. El día, no trabajamos el viernes, pero quedó pendiente porque sigue todavía la problemática. Ahí en ¿dónde más? ¿Dónde crees, chavo? ¿Dónde crees,
8: Carlitos? Las flores.
9: En las flores. Dejan zanja tras reparación y crece molestia vecinal por servicio de la Comisión de Agua Potable, o sea, la Comapa. Habitantes de la calle Ébano en el fraccionamiento de Las Flores alzaron la voz contra la Comisión Municipal de Agua Potable, o sea, la Comapa, tras señalar que una obra de reparación de fuga de agua potable derivó en un problema mayor. Una zanja que permanece abierta y que con el paso de los días se ha ido pues hundiendo, representando un riesgo para peatones y automovilistas. Imagínate que está la zanja en la calle en el portón del vecino. Uh-huh. O sea, no digamos que sea el vecino, sino que está en la calle la zanja. ¿Y pues dónde pone su camioneta? Pues obviamente se va a ir hundiendo porque no taparon la zanja, no la pusieron concreto.
8: Digo. ¿Se les olvidó qué?
9: Se les olvidó taparla. Se les olvidó.
8: Es que tiene la agenda, es que venía a vacaciones. Puente.
9: Ay, no me lo pretexto. Pretexto. Tienen que hacer puente, bien. Bueno, perdón. El detalle está de que, de acuerdo con los vecinos, los trabajos se realizaron aproximadamente una semana de la publicación de lo que estamos diciendo. Sin embargo, pese a que el personal aseguró que en un lapso de 2 días regresarían a cerrar la vialidad porque...
8: Ah, o sea, le hicieron y dijo, en 2 días regresamos.
9: Ajá, exacto, en 2 días vengo a bacharla.
11: Y ya llevan.
9: Y ya llevan más de una semana sin bachar este pozo. Esta zanja que hicieron, porque le pusieron tierrita.
8: Ah, es que son 2 días de Saturno.
9: No. Bueno, sí, no, pues son como 100 años de la... No, son más de 100 años de la Tierra, 2 días.
8: Por eso digo, no lo van a tapar.
9: Bueno, sin embargo, pese a que el personal, bueno, aseguró la vialidad continúa dañada y con signos de deterioro. Porque cabe aclarar que esa calle en su momento la pavimentaron. Estaba bien bonita.
11: Ay, mira.
9: Le pusieron rayas y todo, bien bonito para los cajones.
11: Ay, mira.
9: Pero bueno.
8: O sea, estaba bonita la calle y la vinieron.
9: Y ya la empezaron a... Pero, pues mire, y la declaración de un vecino, pues mire, hace una semana vinieron a reparar esta fuga de agua potable y la calle estaba bien bonita y la rompieron. Dijeron que venían en 2 días a taparla y ya nada, y se hundió. A esta situación se le suma otra problemática que ha generado inconformidad, porque al lado de la zanja había una fuga de agua potable.
8: Ah, siempre vienen en combo.
9: No, hombre.
8: Por lo regular siempre vienen en combo.
9: Vecinos señalaron que mientras en otras colonias se reportan hasta 20 días de suministro, como en la Echeverría, en este sector el vital líquido corre libremente debido a
8: fugas
9: que no han sido atendidas de manera oportuna. En el curso de las calles Ébano y Higuera, del mismo fraccionamiento, donde está, se observa una fuga activa que recorre varios metros sobre la vialidad, extendiéndose hasta la calle de Las Palmas y desembocando en la colonia 7 de noviembre, donde el agua se acumula formando un encharcamiento considerable. En total, los residentes contabilizan 3 desperfectos en la zona, 2 atribuidos a la Comapa y 1 más al municipio, lo que aseguran una falta de evidencia, de atención y seguimiento a las problemáticas que afectan directamente su calidad vía aquí en Ciudad Victoria.
8: Va y recorre varias cuadras, son cuadras grandísimas las de ahí de Las Flores,
9: y de
8: llega
9: la
8: a las 7 de noviembre.
9: Que ahí desemboca en un charquito que ahí también la calle está intransitable, o sea, aparte de eso, hay una calle intransitable ahí, ahí desemboca con un mini charquito.
8: ¿Dónde mero es?
9: ¿Atrás de la comisión? La Comisión Federal de Electricidad, ahí donde hay un negocio.
8: Okay.
9: Por ahí es en la siguiente calle ahí.
8: Digamos atrás de bomberos.
9: Exactamente atrás de bomberos. Ahí desemboca.
8: Ya ves, sí, conozco casi toda la capital de Tamaulipas.
9: Ahí desemboca.
8: Y ahí se encharca y no se va.
9: Y no se va, ahí se queda estancada.
8: O sea, ahí se queda estancada.
9: Ahí se queda en los múltiples pozos que hay en esa calle de ahí de la 7 de noviembre, ahí se queda estancada.
11: Y lo mal que huele después, o sea, también por los olores.
9: Sí, ahorita lo bueno que es agua potable, pero al detalle de aunque sea agua potable, aunque sea aguas negras, se está desperdiciando el agua en un sentido. En el agua negra se echa
8: perdón. Y si es agua potable.
9: Y agua potable, imagínate.
8: Nacen los zancudos.
11: Exactamente.
9: Y se hace verde.
11: Uh-huh, mojoso.
8: No, primero el agua está cristalina, limpia, se estanca, crecen los zancudos, luego ya empieza el agua
11: verdosa,
8: Sí, con las bacterias y todo.
9: Mugosa.
8: Pero primero salen los zancudos y hacen un zancudal.
9: Y representa un peligro porque...
8: Y son las zancudas las que pican. Los zancudos no pican.
9: ¿En serio?
8: Sí, son las que comen.
9: Y luego en ese zancudo puede traer dengue, puede traer zika, puede traer...
11: Por si no lo sabéis. No lo hace el mosco.
9: Lo hace el agua.
11: Lo hace el agua.
9: ¿Te acuerdas de ese video o no? ¿Estás diciendo, Carlitos?
11: Ajá. No, me están entendiendo.
9: Por eso no lo están entendiendo.
11: Hay muchas cosas que digo y no me entienden.
8: ¿Por qué? A ver, cuéntame.
9: Porque son virales.
11: Sí, fue algo como en el 2016, más o menos, de una queja que tuvieron por ahí en una colonia. Eso fue en Tampico. Y una vecina, pues, aprovechó... Hubo un pleito de vecinas, ¿no? Que decía
8: a ver,
11: que...
8: recuérdame.
11: Lo que pasa es que cortaron una arbolería de mango. Y entonces estos árboles los tiraron en la calle de una vecina, pon tú... Y entonces
8: los restos de un árbol de mango.
11: Los restos de un árbol de mango los tiraron a la calle y una vecina se estaba quejando que hacían muchos moscos. Pero resulta que por ahí había cerca un pozo, un hoyo. Entonces ese hoyo era el que ocasionaba pues los moscos porque había un árbol, un hoyo que tenía agua, ¿no? Entonces ella decía que el mosco no lo hace la hierba, lo hace el agua, por si no lo sabe ella.
9: Y luego dijo que...
11: Y luego empezó a sacar unos chismecitos de la vecina, que le fue a mandar los medios de comunicación.
8: Ya me acordé.
9: Y que, y que no era hija de no sé quién.
11: Ajá, y ese niño no es ni de ella, busca la identidad de ese niño.
8: Bueno, ay, pues, ya
11: me acordé. Por eso no me entiendes.
8: Sí, ya, es que a veces así de...
11: Tienes mucha información en el cerebro.
9: No, y qué cosa que uno ya ni se acuerda.
8: ¿Sabes qué estoy pensando ahorita? Estoy pensando en esto, aquí no lo voy a meter. Y bueno, déjame saco porque también está otro pendiente que lo vi ahorita. Bueno, salud, también otro pendiente. A Gabriel Ávila dice, buen día, chavos, buen inicio de semana. Miguel Ángel Mata dice, la nueva taquigrafía.
9: Ah, esta sí.
8: Buen día, Megafuga en el 33 y 34...
9: Bravo. Ahorita vamos a ir. Ahorita voy a darme la vuelta.
8: ¿Qué
9: me sirve?
8: ¿Qué iba a decir? Ah, de la queja. Aquí, en la queja ciudadana, porque nos lo pusieron desde las 7 de la mañana y son las 7:43.
9: Ah, caray.
8: Con una ampliación, Pedro Sosa, calle Antonio Canales Rosillo, frente a la casa número 344. Nos mandan imágenes, si las tienes ahí a la mano.
9: Ah, sí, ya las vi.
8: Ponla por favor, porque sí está fea.
9: No fui, hoy voy a ir.
8: Sí. Buenos días, sigue la fuga. Esa fuga desde el jueves, viernes nos la compartieron.
9: ¿Y es de agua potable?
8: Sí, está feo la calle. Te digo, siempre vienen en combo. La problemática de una fuga.
9: Combo cuates.
8: Esa palabra se la robé a una mujer, una señora. Que dijo, no, hombre, siempre vienen, es un combo. Viene la fuga, tiene el bache que va creciendo. Uh-huh. Sí, no, y sí. Siempre he dicho eso, que viene en combo.
9: Oye, pero antes de... Pero que vaya la Comapa cuando hay agua. Porque de repente van y es que no hay nada.
8: Pues, está como el que saqué ahorita ya con Jesús Rodríguez ahí en Ampliación Pragedis Balboa, a la altura de la calle Santander Jiménez de la colonia Buenavista, Pepenadores, ahí a esa altura. Uh-huh. Está un lavado que tienen problemas en el drenaje, creo, o el drenaje afuera de las instalaciones estas, y hay un bache grandísimo que lo taparon con tierra, pero el agua sigue pasando y se lo sigue llevando y sigue haciendo el bache, sigue el problema latente, así que no vayan a ir a taparlo, sino solucionar primero el tema de la fuga o del colapso de drenaje, porque luego, primero se tiene que hacer algo antes para que no se encharque o exista humedad, porque de nada sirve lo que le echan, se lo va a destapar. Ya ve que las cosas salen de los lugares establecidos, como allá en el 30 y tantos. Vámonos a corte.
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0: qué te ríes de mis bailes? No, sé, no. Cada vez y no.
1: Me imaginé una mantis religiosa. Es que todo me imagino yo.
0: Es que para los de radio, hagan cuenta que hice las manitas así como sí. T-Rex. Como el T-Rex dice, le estoy dando unos cuchillados a Santiago así.
2: Una oye, mantis. Que de las mantis religiosas tomaron los movimientos para hacer las artes marciales.
0: Sí, de hecho.
2: Qué interesante.
0: Está bien curioso eso, sí, la verdad que sí.
1: De hecho, hay técnicas de mantis en los... ¿No es karate? ¿Cómo se llama?
2: Pero qué miedo ser mantis macho.
1: ¿Por qué? Ah, sí, pie. Porque sí, la hembra... En varios...
2: Sí, la araña también, la vida araña. Negra, sí.
1: Ay, son bien canijos. Oye, vamos con el tema de la...
2: ¿Y en los humanos?
0: ¿De qué?
1: De la nota, la otra nota de la... De esta mera.
0: Esta. Atentos por riesgos en el hogar.
1: A ver.
0: En Tamaulipas, los peligros dentro del hogar no distinguen entre días de descanso o jornadas habituales.
1: Perdón. Vamos con esa, pero... ¿Sí? No sabía que estamos en la recta final.
0: Sí, ya mero.
2: Ya estamos en la recta
1: Está acabando final. Rápido. Bueno, ya, joder, perdón, quise decir eso porque vi la hora...
2: ¿En qué momento,
0: verdad? Tanta diversión. Nos divertimos más sin Muñiz. Bueno, no te creas. Dice: estén o no estén los habitantes en el domicilio, los riesgos como robos. Ay, esos famosos robos. Robos, incendios o fallas derivadas de las condiciones climáticas pueden presentarse en cualquier momento. Saludos al empleado de la farmacia Tapatía. Mis respetos, de verdad. Pero bueno.
1: Ah, ni hablamos de eso tampoco.
0: Aunque dejar la vivienda sola por vacaciones, periodos de asueto, salidas de trabajo o emergencias incrementa la vulnerabilidad. Oye, sí, cuando te vas de vacaciones, sí. Los famosos paracaidistas llegan ahí a las casas. No, de veras. Es que sí, algo muy común. Bueno, especialistas advierten que muchos accidentes también ocurren con personas dentro del hogar. Principalmente por descuidos o faltas de medidas preventivas. El tema cobra relevancia tras el reciente hecho ocurrido en Matamoros, donde 5 integrantes de una familia tristemente y lamentablemente perdieron la vida dentro de su domicilio, situación que evidenció la falta de una salida de emergencia y protocolos básicos de seguridad. De acuerdo con reportes de corporaciones de auxilio, los incendios domésticos no distinguen horarios ni presencias de personas, conexiones sobrecargadas, veladoras encendidas, cortocircuitos o aparatos eléctricos en mal estado pueden detonar tragedias en cuestión de minutos. A ello se le suman factores como las altas temperaturas comunes en la región, que elevan el riesgo de fallas eléctricas y propagación de fuego. En materia de seguridad, se recomienda evitar anunciar en redes sociales que la vivienda quedará sola, reforzar puertas, instalar cámaras o sistemas de videovigilancia y apoyarse con vecinos de confianza. También es clave cerrar llaves de gas, desconectar aparatos eléctricos y revisar posibles fugas, tanto de agua, de gas, de luz, porque sí se puede haber, antes de salir. Pero el llamado no es exclusivo para quienes se ausentan. Permanecer en casa tampoco elimina los riesgos. La ausencia de detectores de humo, extinguidores o rutas de evacuación pueden marcar la diferencia entre un incidente menor y una tragedia. La recomendación es clara: fomentar una cultura de prevención permanente, contar con un plan de salida de emergencia, revisar instalaciones eléctricas y de gas, y mantener medidas de seguridad activas puede salvar vidas. El caso de Matamoros no es un caso aislado, sino un recordatorio de que los accidentes pueden ocurrir en cualquier momento y que la prevención es una necesidad urgente en hogares tamaulipecos. En conclusión, y para obviamente por respeto a este tema, solamente lo que yo puedo decir es de que cuiden mucho su casa, en el sentido de que revisen sus instalaciones, todo lo que tenga que ver con la electricidad. Lo comentábamos, hay 3 elementos a cuidar muy importantes: el fuego, el agua y la electricidad. Para mí, el más importante y el que hay que tenerle más respeto es al fuego. Uh-huh. Entonces, ¿cómo lo podemos evitar?
2: Verificando si los, uh-huh. ¿Cómo se llaman? Las perillas del...
0: Ah, también.
2: De la estufa, que por cierto, los lugares en una casa donde más ocurren accidentes de fuego son las cocinas. Uh-huh. Entonces, que esté boiler. Apagado, el boiler, uh-huh. No dejar encendidos también los artículos electrodomésticos como el horno.
0: Ah, eso sí, aparte consume mucha luz, hay un tip.
1: Te estaba escuchando, Jolote, el tema del fuego, pero ¿dónde viene el fuego? El fuego se origina también de la electricidad.
0: Sí, claro.
1: El tema de dejar, por ejemplo, nos vamos de vacaciones, dejamos el cargador conectado, sí. Muchas cosas conectadas.
0: La
1: hasta el pino en épocas navideñas dejamos prendido porque pues, se ve bonito y pues no pasa nada. Pero se sobrecalientan. Acuérdense que hay un calibre para, por ejemplo, poniendo el ejemplo, estamos muy lejano a la temporada decembrina, que ya todos queremos estar en esa. Y hay un calibre para los específico para ellos, y no lo cumplen la mayoría, sobre todo los chinos. Hay que checar eso y dejarlos en un tiempo prolongado, pues se sobrecalientan y eso se, es hule lo que cubre el hilito de cobre que tiene de ahí que le venden, y se sobrecaliente y empieza una lumbrita, así, para que me entienda, el fuego pequeñito, pero eso agarra la cortina, se incendia primero obviamente el pino y agarra
2: y
1: la cortina.
2: Y más es sintético.
1: Sintético.
0: Sí.
1: ¡Fum! Y de repente, pues se queda sin patrimonio. Sí es importante tomar medidas cuando vaya a salir, revisen. Yo lo personal voy y busco si está conectado algo, hasta el reloj, despertador, puede pasar muchas cosas. Adentro de la electrónica se sobrecalienta, yo más o menos sé del tema de su electrónica, se sobrecalientan las piezas y una pieza empieza a echar fuego, y si ese fuego le pega al caparazón o a la armadura, que es de plástico, pues se hace un despapalle. Así que hay que cuidarnos, protegernos y estar atentos en el hogar de cuando salgan o que... mira, yo estaba escuchando, y creo que tienen razón, de lo que pasó en Matamoros. Uh-huh. Una alerta de un sensor de humo. Te puede ayudar muchísimo porque pues hace un ruido característico que te despierta fuerza.
0: Muy fuerte, sí. Sí, es verdad.
1: Y el humo antes del fuego. Porque primero se viene un siniestro y primero lo que sale es el humo. Y te lo detecta y te alerta antes de que sea un fuego fuerte.
2: Aunque si vives en la Echeverría, pues va a estar timbrando constantemente porque queman basura. Oye, qué descuido, a mí me pasó, Chago, una vez venía para acá para el trabajo, y yo no acostumbro, a tomar café, constantemente, o más en tiempos de calor, no dejé la estufa encendida con el agua.
0: Ah,
2: ay, Dios mío, mi vida, me acordé cuando ya estaba ya aquí, y entonces le marqué a mi mamá, le dije, por favor, todos trabajando, y mi mamá tiene más facilidad de moverse,
1: ¿y cómo,
2: ¿no?,
1: te acordaste que sí lo
2: me
1: dejaste?
2: Acordé porque alguien tocó el tema de que ya desayunaste y dije, el agua se quedó encendida.
0: No,
2: no, fue un descuido. Obviamente mis papás me llamaron la atención, sí, fue un descuido y que pudo haber terminado
1: la
2: una tragedia.
1: Carito.
2: Sí, pues sí, entonces hay que tener mucho cuidado antes de
1: salir, pon la mano.
2: De revisar. Pon la mano.
0: Fíjate, como dato curioso, el oído, bueno, ya lo dije, el sentido que está más activo incluso al momento de dormir es el oído. Uh-huh. Dice, aunque estés dormido, tu cerebro no se apaga por completo, el sistema auditivo sigue captando sonidos y enviando información a nuestro cerebro. Puedes despertarte con un ruido fuerte, una alarma, un golpe, tu cerebro incluso puede filtrar sonidos importantes como escuchar tu nombre o el llanto de un bebé. Entonces, en lo primero que siempre llega a pasar, el sonido siempre va a ser la primera opción para despertarte.
1: Claro que sí. 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
2: ¡Qué rico!
1: ¡Ya nos vamos!
2: Ya nos vamos. Antes de terminar el programa, me gustaría... Comentábamos lo de la comida corrida. Lo que pasa es que se le dice así porque es una comida que se sirve de corrido o en secuencia. Entonces no hay oportunidad de elegir un menú. O sea, ya te lo dan como predefinido. Exactamente. Y pues se sirve el primero alguna entrada, que es el caldito que mencionábamos, y el plato fuerte.
1: Porque
2: y
1: algún tienen
2: postre
1: así acomodado.
2: Sí, ya te lo llevan así en secuencia. Y esto generalmente es para las personas que tienen poco tiempo para comer, como los niños. Entonces por eso se le llama comida corrida, no porque comerse carrerita.
1: Okay. Ya nos vamos. Gracias a Carlitos que hoy
0: cultura,
1: sí,
0: en serio, de verdad.
1: Me sorprendió Carlitos. Lo felicitamos.
0: Bueno, no, de verdad que sí, nos dio una clase de cultura muy buena.

0: De verdad.
1: Me sorprendió, Carlitos. Lo
2: Bueno,
1: felicitamos.
0: No, de verdad que sí, nos dio una clase de cultura muy buena.
1: Sí. Los vemos el día de mañana, si Dios quiere. Acuérdense que apenas estamos empezando el mes de mayo. Un mes importante para las madres. Así que hay que cuidarlas todo el año, no nada más este año. No está empezando nada más en este año.
2: Claro que sí.
0: Cuide mucho.
1: Vámonos.
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0: Burbujas de Amor, la versión de Edith Márquez, 8 de la mañana con 11 minutos, 8 con 11. 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Esta transmisión se origina en el 13 Juárez Esquina, en el corazón de mi hermosa capital tamaulipeca, Ciudad Victoria. Quien le habla y le acompaña hasta las 9, después 10 a 12, servidor y amigo Natalio Morales. 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
8: 8 de la mañana con 17 minutos, 8 con 17. Le tocó descansar. Qué bueno, aprovéchelo. Aprovéchelo. Está trabajando. Te acompaño hasta las 9, después 10 a 12. Canta a Don Pepe Aguilar por mujeres como tú. Hay hombres como yo. 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
1: 8 de la mañana con 21 minutos, 8 con 21. Buenos días, ahijado. Que Dios te bendiga. Saluditos y presente mi madrina, la señora Lilia. Saludos, la madrina. Gracias por escuchar la música que alimenta el alma y el corazón. Que tenga una gran, gran, gran semana. Carlos Márquez, buenos días, mi estimado amigo Natalio. Un saludo cordial de mi parte y que tengas una excelente semana laboral y bendiciones. Carlos Márquez me envía esta imagen que voy a leer para ustedes a través del micrófono de la B de Victoria, no sin antes dar los créditos al autor. Y dice así: oración del día. Amado Dios, gracias por este día que inicia. Una vez más, clamo a tu presencia en mi vida para pedirte que seas tú quien guíe mis pasos, los de mi familia y mis seres queridos. Quita todos los temores de mi corazón y aclara las dudas de mi mente. Amén.

0: Marco Antonio Solís y los Bukis a aquella 8 de la mañana con 26 minutos, 8 con 26. ¿Quién más anda en el WhatsApp? Buenos días, buenos días, buenos días. Yo saludo, buenos días. ¿Quién me contesta? Buenos días, Heriberto. Aquí andamos y no nos rendimos. Exactamente a eso no venimos. Vamos a echarle muchas ganas. Nos dijeron desde niños, mijo, échele muchas ganas. Y lo seguimos haciendo, sigue funcionando. 8 de la mañana con 27 minutos. 8 con 27.
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9: 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Que voy al rancho, allá lo escucho. Que voy a la playa, qué rico, allá lo escucho. Que ando trabajando acá en el patio de atrás, acá lo escucho. En vivo y en tiempo real, gracias a la magia de internet. Donde quiera que sea o donde quiera que fuese que en este momento me estén escuchando, servidor y amigo Natalio Morales, transmitiendo desde Ciudad Victoria, Tamaulipas, México. 8:35 a.m, la hora que nos rige en este uso horario. Bendecido día, Dios le dio una voz que inyecta energía, que consuela a quienes lo escuchamos. Casi no lo escucho porque estoy en mi trabajo, pero cuando puedo lo hago, porque me gusta mucho el carisma que transmite. Por favor, nunca pierda ese don. Dios lo siga bendiciendo. Servidora Maestra Marta, gracias Maestra Marta, muchísimas gracias por escuchar ese don. Muchas gracias. Sé que todos estamos aquí por algo. Todos nacimos con una gracia, decía mi abuelita. ¿Ya sabes cuál es la tuya? A mí me gusta mucho platicar con ustedes, porque desde hace mucho tiempo me enseñaron o me enseñé a escuchar. Y muchos de ustedes están acá porque los he escuchado, porque a veces necesitamos eso, alguien que nos escuche. A sus órdenes, muchas gracias y que sea un gran día. El primero de una gran semana. Y vuelvo a pedirles, échale muchas ganas. 8:36 minutos. 8:36. Buenos días. ¡Ánimo!

0: 8:43, 8:43, Ana Victoria y su mamá, doña Amanda Miguel, mi buen corazón. 8:43. WhatsApp 834-121-29. 8:43.
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3: 8 de la mañana con 49 minutos. 8 con 49. Es Pandora y Natalia Jiménez.

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0: 8 de la mañana con 56 minutos. 8 con 56, 834-318-2403. El teléfono en cabina. 8 de la mañana con 57 minutos. Con su permiso, iré a almorzar y regresaré en punto de las 10 de la mañana con más de la música que alimenta el alma y el corazón. ¿Tiene usted una invitación formal? Por favor, acompáñeme en punto de las 10 con más de la música que alimenta el alma y el corazón. Está almorzando, está desayunando, muy buen provecho. Haré lo propio y en punto de las 10 regreso con ustedes y más de la música que alimenta el alma y el corazón. Voy, vengo.
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Buenos días, ¿cómo le va en este mes de mayo? Oiga, mayo, pues es bonito, muy festivo el mes de mayo, ¿verdad? Nadie puede negar esta situación. Muy festivo el mes de mayo. De hecho, desde el 30 de abril ya es festejo de mayo, porque decimos ya viene mayo. 30 de abril, festejo porque ya viene mayo. Y comenzamos que si el 1 de mayo, que si el 5 de mayo, que si el 10 de mayo, que si el 15 de mayo, que si

Si el 23 es el día del estudiante, se me fue la onda. Y por ahí me faltan algunos. Los cumpleañeros de mayo, fíjese. Yo celebro un cumpleaños en mayo. Celebro, de hecho, mi cumpleaños de ser mamá, el 6 de mayo, o sea, ya pasado mañana. Bueno, pues estamos en mayo. Bonito mes, soleado mes. De hecho, en otrora, ay, esta palabra tan bonita, era un mes de lluvias. Sí, yo me acuerdo. Porque sí, hace un buen que yo fui niña, pero sí me acuerdo que en mayo llovía. No todos los días, pero así con una frecuencia que decían, en mayo va a llover. Pero ¿sabe qué? Pues quién sabe, porque ya está todo cambiado. De hecho, el pronóstico del clima para la capital de Tamaulipas, Ciudad Victoria, es el jueves de esta semana, si Dios nos permite llegar, probabilidad de lluvia. Pero antes de eso, ay, caray. La máxima para este día lunes, en el que, por cierto, decimos gracias a Dios es lunes. Qué bonito, sí, gracias Dios por este lunes. Lunes de descanso para muchos, por cierto, sí, muchos tienen descansito. Una cuestión así de puente mega largo. Algunos iban a chambear mañana, otros no, hasta el miércoles. Bueno, ok, que la pasen súper bien. Bueno, pues es lunes para algunos. Como yo mera, pues lunes de trabajo, qué bueno también, todo hay que agradecerlo y hay que agradecerlo con honestidad, con franqueza. Gracias a Dios es lunes, bueno, pues fíjese, el pronóstico para este día es de 34 grados centígrados, la máxima. Se le hacen mucho, no, ni diga nada, porque ¿sabe qué? El pronóstico para mañana es de 38 grados centígrados. Y para el miércoles, por si usted se quedó con ganas de calorcito, 40 grados centígrados la máxima. Yo solo espero que tras estas, calurosas horas que nos esperan, si llegue la lluvia el jueves, oiga, mínimo eso, que sí no llueve el jueves, pero pues. Ahora sí que, como dijo aquel, lo más seguro es que quién sabe. Muy bien, es día 4 de mayo. Si estás celebrando algo especial, tú, querido Radio Escucha, que sintonizas la B de Victoria 104.1. Si estás celebrando algo, platícame. Platícame a través de nuestro WhatsApp 834-121-29. ¿Qué es lo que estás festejando esta fecha? Pues para felicitarte, pero de forma general los felicitamos a todos, les deseamos lo mejor, sobre todo a los cumpleañeros, que la pasen súper bonito. Muy bien, entonces es día 4 de mayo. En general, que nos vaya bien a todos, en el descanso, los que están descansando, en el trabajo, los que estamos trabajando, en los pendientes, pues que nos vaya bonito. Gracias nuevamente por la sintonía a este cuadrante 104.1 FM, la B de Victoria. ¿Estamos en TikTok? Quiero pensar que sí, porque mi monitor no ha abierto. Me siento así como rarilla hablándole así a la cámara, porque no sé realmente si estoy o no estoy. Se me hace que no estoy. Bueno, ahorita checo. Si no estoy, pues de ratito estaré. Pero gracias, gracias por seguir a ORT en las diferentes redes sociales, TikTok, Facebook, Instagram. Aquí puede checar todas las publicaciones de ORT, la Casa de la Radio. Si es que sí estamos en TikTok, te recuerdo que esta transmisión es en vivo desde Organización Radiofónica Tamaulipeca, ubicado ORT en Ciudad Mante, Tamaulipas, y en Ciudad Victoria, capital de nuestro hermoso estado. Desde aquí es la transmisión en vivo. Gracias por estar de aquel ladito. Espero que el monitor abra para saber si sí o si no.

Aquí estoy. Esto es Más que Mujeres, edición de lunes. Espero que lo que aquí vamos a compartir le guste, le interese y le sirva mucho. Yadira Bermúdez de este ladito, ya desde hace mucho rato comenzamos. Eso es lo que no pude hacer, quiero saber cómo. Buenos días, bienvenidos, bienvenidas.

0: Línea de WhatsApp a tus órdenes, 834-121-29. ¿Tú trabajaste el sábado, Andy? No. Ah, perfecto, entonces. Ah, mira, sí estamos. Perfecto, muchas gracias. Pues quién sabe cómo lo hiciste. Bueno, o sea, para arriba, para abajo, al centro y para adentro. No, es otra cosa, ¿verdad? Esa es otra cosa. Y luego ya salen. Pero luego no salían los iconos. Pues cómo lo hiciste. Ah, bueno. Luego me vas a cobrar la clase. Muy bien, muy bien. Gracias, Andrea. Gracias, licenciada. Muy amable. Muchas gracias. Oiga, sí estamos en TikTok. Dice Abraham Mejía, buenos días, que en México todos los días va a llover. Pues lo raro allá es que no llueva. Allá así era todo el año, ¿no? Todos los días cae la lloviznita y de repente andan medios descontrolados porque tienen días sin que les llueva y los calores ahora sí los están sintiendo. Antes se nos asustaban que porque 28 grados, que porque 25, ahora sí, más de 30, ya todo está cambiado. Porque el planeta lo ha lastimado mucho el hombre. Y diría el Chavo del Ocho, dígame cuál, para darle unas cachetadas. El hombre, usted, yo, sí, hemos lastimado mucho este planeta Tierra, por eso ya está todo al revés volteado. Ya las estaciones pues ya no son y las temporadas pues ya cambiaron. Pero qué bueno que allá en México sí, pues es que es bonito esto de la lluvia, yo digo. Compa Chuyín, ¿cómo te fue? ¿Cómo te fue en la entregadera de regalitos para los niños? Bien bonito, ¿verdad? Bien bonito, compadre, espero que sí, espero que sí. Buenos días también a Miguel Cárcoma, lo dije bien, yo espero que sí, de aquel ladito nos sigue y vamos a checar nuestra línea de WhatsApp, si puedo, porque parece ser que tampoco aquí hoy se han propuesto estas cuestiones. Bueno, pues ahorita vamos a ver. Y si sí puedo, pues revisar quién amorosamente nos ha hecho el favor de escribirnos. Ahorita vamos a ver, está medio raro esto, hasta se siente como lunes. A lo mejor son los espíritus chocarreros. Ah, no, pero no estamos en noviembre, estamos apenas en mayo. Lo que sí es que el corte está aquí, voy y vengo, es el primerito, el de las 9:15.
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0: ¿Usted sabe lo que significa la palabra ansiar? Ansío, ansiar. Tiene que ver con estar un poco adelantado al futuro, o sea, al futuro cercano. Tal vez sí al futuro a largo plazo, pero tiene más que ver con el futuro cercano. Y tristemente esta palabra ansío, pues está relacionada con el término ansiedad. Es decir, no es sano. Definitivamente no es sano. Usted puede decir, ansío ver a mis hijos, ansío tener esta oportunidad laboral. O sea, es una palabra, no te vas a pegar, Andy, porque sí duele. ansío esto, ansío aquello, pero si la palabra la aplica usted bien, quiere decir que está usted un poco alterado emocionalmente, no sé el nivel. Muchísimas gracias, mi hermosa, y disculpa que hoy hemos dado mucha lata. Es que es lunes, disculpa. Tiene que ver con desesperarse un poco, generar inquietud por lo que va a acontecer o por lo, aquí es el meollo del asunto, lo que supones que va a acontecer. La verdad es que cuando hablamos del futuro, siempre es una suposición. Si fuera la Chilindrina la que estuviera aquí, pues diría, siempre es un supositorio, ¿verdad? No sabemos lo que va a pasar. Tenemos, por ejemplo, fíjese, arrancamos con el pronóstico del clima y nos dicen que para el próximo jueves puede ser que haya lluvia. Yo ansío el jueves. Sí, no, no por floja, o sea. No, o sea, es que el jueves, porque al menos en mi caso y tal vez en el caso de alguno de ustedes, estos calores tan tremendos sí nos agobian, oiga, no es cualquier cosa tener 40 grados centígrados de temperatura con sensación térmica de 42 o 43 incluso, es muy desesperante. Entonces, si va a caer lluvia, pues qué padre que caiga, pero para allá voy. O sea, ansiamos un momento que todo, o sea, siempre, mejor dicho, me equivoqué, no era todo, era siempre. Ansiamos un momento que siempre es un supuesto. No tenemos control, no tenemos manejo sobre lo que va a suceder, incluso si preparas todo para que suceda. Este es el rollo también. El futuro es incierto y cuando hablamos de incierto, hablamos de incertidumbre. Tiene que ver con lo mismo, las ansias. Esta triste forma de vivir el presente. Es que el asunto es, el centro del tema es que cuando nosotros estamos ansiando, estamos generando un tropiezo en el momento presente. Un tropiezo o una caída o un desfase, algo que no nos va a funcionar del todo bien en el momento presente. Y la verdad es que lo único seguro que tenemos, bueno, pues también tenemos seguro el pasado, ¿no? Porque es nuestro pasado, ya lo vivimos. Y ojalá sepamos aprovecharlo de la mejor manera, aprendiendo las lecciones que nos dejó. Pero este momento presente es lo único real que tenemos. El futuro no. Eso no quiere decir que no prepares, que no planees, que no tengas sueños. Pues claro que sí. Todo eso no solo es válido, sino que es necesario porque tiene que ver con la esperanza. Tiene que ver con la fe, con el deseo de vivir. No solo vivir porque respiramos, sino tener una vida, ¿cómo quieres decirle? Una vida con calidad, tal vez, una vida con intención. Que no te confundas, una vida con calidad, con intención. Ah, déjame planeo a los 5, a los 10, a los 15 años. O sea, haz tus planes, pero la vida es este momento. Y la verdad es que, lamentablemente, tenemos la capacidad, pero no la explotamos los seres humanos. Tenemos, repito, la capacidad, pero no la explotamos, de vivir el presente planeando el futuro. Sí tenemos esa capacidad, pero insisto, no la explotamos, nos gana el ansia. Y cuando hablamos de ansia, tengo que repetirte, pues tiene que ver con que no estamos esperando el futuro en calma. Ay, recordé ahorita una palabra que, si no me equivoco, está en Proverbios 31, que habla de la mujer virtuosa y dice, espera el futuro, ¿cómo dice? Con calma, creo. Con paz, con tranquilidad, o sea. Habla de las características de una mujer virtuosa, que vamos a pensar en el ser humano virtuoso, y creo que el ser humano virtuoso es el que hace uso de sus virtudes y sus talentos para vivir de tal manera el presente que puede esperar con tranquilidad el futuro. Pero la mayoría de nosotros ni hacemos caso, pues menos uso de nuestros talentos. Entonces lo que sucede es que estamos, pues, ¿cómo te lo digo? Que no se oiga tan fuerte. Estamos echando a perder muchas cosas en el presente. Entendamos esta expresión como las relaciones familiares, las relaciones laborales, nuestra relación personal. Estamos haciendo mal algunas cosas, sea que se note o no, porque ahorita te estoy hablando a ti como Big Brother, bueno, Big Sister, te estoy hablando a ti, o sea, a tu individualidad. No hablo de lo que los otros se dieron cuenta, ay, los otros se dieron cuenta que la regué, los otros se dieron cuenta que la regaste, o sea, no, hablo de ti, de que puedas, tanto tú como yo, individualidad, individualidad, que podamos reconocer las cosas que estamos haciendo mal y que estamos haciendo mal por vivir con este, entre comillas, adelanto hacia el futuro. En realidad no, no podemos adelantar el futuro, pero mentalmente estamos allí y no es una pasadita, o sea, es, nos ubicamos en el futuro como, y qué tremenda mentira esta, falacia total, como si pudiéramos controlar. Y decimos, es que en los próximos días yo tengo un festejo que va a salir excelente, porque todo lo planeé, lo organicé, y no, no es mi intención, o sea, ser ave de mal agüero y decirte algo va a salir mal. No, no, no, solamente pensar que muchas veces sí hemos planeado, sí hemos organizado, ¿y qué pasó? No salieron las cosas como esperábamos, porque esta es una clara muestra, y es una muestra que se ha presentado muchas veces a lo largo de nuestra vida, que no tenemos el manejo del futuro. Entonces, si tuviésemos, es que sí tenemos, ¿cómo lo digo? Si quisiéramos aprovechar nuestra capacidad de razonar y de comprensión, diríamos, a ver, si no tengo control del futuro, pues ¿para qué me adelanto? Sí, porque me estoy dando cuenta que adelantarme al futuro está provocando que yo me esté relacionando mal con mi familia, que esté descuidando mi persona, que esté viviendo lo que todavía ni pasa y quién sabe si va a pasar y quién sabe si es que pasa, cómo va a pasar. Está atrofiando mi presente. Entonces, si no tengo control sobre ese futuro, queda claro que así es, porque muchas veces me he organizado, he planeado, bla, bla, bla, bla, bla, bla, y no ha funcionado. Si no tengo control sobre mi futuro, pues entonces me voy a ubicar en el presente, pero, o sea, estamos ubicados en el presente físicamente, pero una ubicación mental, una ubicación racional, o sea, que mi cerebro se ubique. A ver, este es el momento, te repito, no quiere decir no planees, no organices, no pienses, no sueñes. Claro que sí, no solo es válido, si lo dije hace rato, sino que también es necesario, pero no te claves en eso. Eso es, o tiene que ver con lo que conocemos como excelencia. Haz las cosas lo mejor que puedas. Si se trata de organizar algo del futuro, organízalo lo mejor que puedas, pero dentro de la organización, que el punto número uno, y luego repítelo en el centro, y luego repítelo al final, un punto, un aspecto, un elemento importante en esa organización es no clavarte en el futuro. Normalmente decimos que la gente está clavada en el pasado, y es correcto. Pero la verdad es que también, o sea, de forma bien rara, nos clavamos en el futuro. Es más fácil subjetivamente hablando, pero es más fácil clavarse en el pasado porque ya pasó, ¿no? Y decimos, es que sí, estoy solo, piensa y piensa en cómo me fue requete mal en esta relación de pareja, o sea, clavado en el pasado. Pero aún así, siendo en un plano subjetivo, creemos, o sea, otra mentira, que nos podemos clavar en el futuro, o sea, echar un clavado en el futuro. No, si es incierto. Y entonces el ansia carcome. La ansiedad no es buena. Y en este momento estoy hablando de ansiedad no como trastorno de carácter mental emitida por un diagnóstico, el trastorno de ansiedad generalizada es una enfermedad mental, pero no estoy hablando de ese diagnóstico, estoy hablando simplemente de estar tronándose los dedos, rascándose la cabeza, pensando solamente en lo que voy a hacer, lo que voy a hacer, lo que voy a hacer, lo que quiero hacer, lo que quiero hacer, lo que quiero hacer, y descuidando el presente. A eso me refiero, de eso se trata el tema de hoy. Oiga, déjeme leer. Ay, ya están aquí los mensajitos de WhatsApp. Qué buena onda. No eran muchos, pero aquí están. Nos dice, hola, hola. Saludos a Matías, que en mayo 14 cumple años. Excelente, Laura. Muchas felicidades para Matías. Adelantadas las felicitaciones, porque el próximo día 14, 10, va a caer en jueves, creo, ¿no? Es que aquí tengo el calendario, pero los números están chiquitos. Va a cumplir añitos. Gracias, Laurita, por compartir. Buenos días, Margarita. Gusto en saludarte. Gracias por esas bendiciones igualmente para ti y tu hermosa familia, Margarita. Gracias por reportarte. Buenos días, mi querido Israel. Nos dice que nació... Ay, ahorita leo con calma este mensajito para, pues, para leerlo apropiadamente y no equivocarme. En el saludito que voy a dar. Por acá tengo también mensajitos de WhatsApp. Solamente voy a contestarle a Abraham, que nos pone así unos signos de interrogación. 40 grados. Sí, mi vida, hemos llegado acá hasta 45, 47. Es una cosa impresionante. Hoy no. Hoy la máxima va a ser de 34. Mañana 38. Y el miércoles la máxima es de 40 grados. O sea, casi... Acá sí hace calor, Abraham.
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0: pues estoy igual de enredada. Mejor lo voy a leer, cito textualmente, y estoy viendo una foto de una bebé recién nacida. Este mensajito entró a las 9:24, es de Israel. Y dice, buen día, amiga. Buenos días, Israel. Hace unos minutos nació Emma Sofía, hija de mi sobrina Sofía y de Iván, que es el esposo de Sofía. O sea, Iván y Sofía tuvieron una bebé. Y es la segunda nieta de mi hermana Sofía. O sea, pura Sofía. No se enrede, mire. Israel tiene una hermana que se llama Sofía. Y Sofía le puso a su hija Sofía. Y Sofía acaba de tener un bebé y también, ¿sabe qué? Se va a llamar Sofía, pero se va a llamar Emma Sofía. Aquí el único nombre diferente es el Diván, que es el papá de Emma Sofía. Bueno, pues también entiendo que es la hermanita, la que acaba de nacer, de Mari José, que sí la conozco, era la más pequeña de la familia, creo, ¿no? Pues muchas felicidades. Qué chulada, oiga, estas fotografías de recién nacido, así como que impactan. Qué bendición. Le damos gracias a Dios porque tanto Emma Sofía como su mamita Sofía están bien. O sea, qué bueno, gracias Dios por tu intervención, porque pues este parto fue llevado a cabo a través de tu presencia, de tus benditas manos. Y bueno, deseamos para la bebé y para toda la familia todo lo mejor. Gracias, mi querido Israel, por compartir. Buenos días, Rita Sotelo. Gusto en saludarte. Saludos y bendiciones. Muchísimas gracias. Nos dice saludos y bendiciones. Y nosotros también a ella. De nada, mi querido Abraham. Aquí estamos hablando de el ansia. Me dan ansias, también es una expresión, no es que me dan ansias. 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El ansia no es buena. Pero más allá de que la ansiedad, que la ansia, que me dan ansias, aquí quiero volver a decirte, te hablo de forma muy particular a ti, mujer, a ti, hombre, que nos escuchas. Y acuérdate que cuando yo hablo de esta forma, o sea, va de retache el comentario, me hablo a mí misma, Yadira, o sea, vamos a intentar al menos dejar de estar ubicados, entre comillas, es imposible, en el futuro. O sea, nos está haciendo, fíjate, nos está provocando desgaste emocional. Esto es cierto, Una persona que permite que la incertidumbre por lo que va a pasar le gane, le carcoma, pues tiene un desgaste. Te voy a explicar por qué. Cuando las personas están así, dominadas por la incertidumbre, con ansiedad, por cómo va a salir la fiesta, irán a venir, no irán a venir, me irán a prestar el dinero, completaré, qué va a pasar con esto, qué va a pasar con aquello. Es normal hacerse estas preguntas, pero debemos tener un manejo sobre lo que estos cuestionamientos nos provocan. Y eso es importante porque entonces tienes que reconocer qué te están provocando esas preguntas. O sea, al momento de cuestionarme, ¿cómo va a salir aquello? ¿Vendrá esta persona? ¿Tendré el dinero? ¿Completaré? Son ejemplos, etcétera, etcétera. Tú agrégale, ¿qué sientes? ¿Sientes enojo? ¿Sientes frustración? ¿Sientes miedo? Reconoce el sentimiento, reconoce la emoción, y allí mero es donde entra el manejo. Un manejo que puede llevarse a cabo a través, por ejemplo, de una estrategia física, que es respirar profundamente, es una chulada. Y en el respiro profundo dices, a ver. No ha pasado eso. O es que va a pasar. ¿Quién sabe si nos va a pasar? Tenemos que estar vivos para empezar. Ok, bueno, primero Dios que nos dé vida. Pero va a pasar porque yo ya lo planeé. Entonces ya lo planeaste. No, me falta planear. Entonces empieza a planear. Haz lo mejor posible tu planeación, tu administración del tiempo, tu organización sobre lo que quieres. Pero te recuerdo, en esa logística, en ese itinerario... Tenía un amigo que decía itinerario. En ese itinerario, anota, vivir el presente. Porque incluso eso que estoy planeando, que es tan bonito, que me emociona, que me hace feliz, o que me angustia, que me pone triste, que me da miedo. O sea, en eso yo no tengo control. Puedo planear, claro que sí. Vamos a decir, si Dios quiere, ¿no? Pagaré esto, completaré aquello. Sí, sí, hay que pensarlo así. Pero aún así, si Dios quiere, significa que el del control, ¿quién es? Ándele, el mero. ¿Usted no cree en Dios? Bueno, no ponga nada en manos de Dios. Pero incluso, o sea, entonces, ¿quién tiene el control? Usted no. Qué bueno que ha planeado, pero entendamos esto, es una fórmula muy sencilla. No tengo control sobre el futuro. ¿Para qué permito que me desgaste esta angustia, este miedo, esta zozobra? Me lo digo a mí, te lo digo a ti, intentemos aterrizarlo, ponerlo a la práctica, no solo porque es bueno, sino porque ya nos estamos atorando acá en otros asuntos. De repente andamos malhumorados. ¿O tú qué piensas, mi querida Areli Mariscal? ¿Es cierto, no, que a veces andamos malhumorados y nos dicen, bueno, pues, ¿qué te pasa? No tengo nada. Lo que pasa es que estamos bien clavados en lo que va a pasar. Es que va a pasar, irá a venir, haré el examen, lo pasaré, me aprobarán, me darán el trabajo, llegará todo. Entonces empiezas a hacer un ruido, un caos mental tremendo, impresionante, que sí te lleva, todo es subjetivo, ¿no? Sigues donde estás, pero... te lleva, o sea, estás pero no estás, te lleva del presente y no interactúas igual con las personas. No. De mal humor respondes, ni siquiera sabes de lo que se está hablando. Hay problemas allí o surgen problemas allí a raíz de que no estás atento, a raíz de que no estás atenta, porque tu mente anda por allá divagando en, repito, entendámoslo, cada uno de nosotros, en algo sobre lo que no tenemos control. Si a veces, pues esto yo había decidido no decirlo y acabo de cambiar de opinión. Si a veces no tenemos control sobre el presente, pues sí, yo dije, ¿para qué digo eso? Pues ya se me salió. Sí, a veces, o sea, no tenemos control sobre el presente. Y este presente, muchas veces, todavía voy a poner el dedo así en la llaga. Este presente muchas veces es el futuro que tú planeaste. Sí, tú planeaste llegar a este día, lunes 4 de mayo, y ¿qué hubo? No tienes control. No, y lo planeaste súper bien. Y no te faltó nada por organizar. Pero es que así es esto. Te pasa a ti, me pasa a mí, nos pasa a todos. No tenemos control sobre el futuro. Repito, es la tercera vez porque sí quiero que les quede súper claro. No se trata de no sueñes entonces, no planees, ay como caiga. No. O sea, esperanza, fe, sí planea. Sí, sabes lo que significa planear. No es lo mismo que organizar. Planear es ponerle a ese asunto una fecha, un lugar y una hora. Eso es planear. tú dices, es que voy a planear el cumpleaños de mi hijo, lo voy a festejar. Este niño que felicité ahorita a nuestro querido, ¿qué? ¿Valentín? ¿Cómo era? ¿Valentín? Creo, ay, ¿dónde está? Se me perdió. Ah, sí, aquí está. Valentín va... No, Matías, no sé por qué le cambié el nombre. Matías va a cumplir años el día 14. Y Laura dice, pues yo quiero organizarle algo a Matías. Bueno, planea. Y entonces la primera parte de la planeación es, Matías, ¿a quién quieres invitar? No, pues son 15 amigos. Ah, entonces tú tienes que buscar un lugar donde quepan 15 más la familia, son 25. Planea y entonces en la planeación dices, el lunes 4 de mayo a las 4 de la tarde voy a este saloncitos para saber si me gustan, porque tengo que verlos, o sea, darles, y si están libres para hacer como el separado o como se diga, ¿no? La planeación lleva hora, lleva fecha y lleva lugar. Entonces, si planeas, si organizas, si ten fe, esperanza, pero no te claves en eso, porque pues creo que sí vamos entendiendo. No tenemos control sobre esos asuntos. Voy al corte comercial 9:45.
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0: 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Excelente, mi querido Abraham. ¿A qué hora haces ejercicio, Abraham? Yo hago súper temprano. Buenos días, mi querido Chocojaibo. Fíjate, Chocojaibo, ¿dónde andas? ¿En el centro del estado o en el sur? Yo desayuné panecito de allá, del sur de nuestro estado, de Tampico. Me hizo el favor Ale, mi hija, que anduvo por allá, de traerme panecito. Me encantan los bisquetes, ya sabes de dónde, pero no, no me trajo de allí, me trajo de otra parte. Y bien chavocho, sí, ¿eh? El cafecito, ya quiero más, o sea, no, pero tengo que dosificarlo, porque el panecito ese de Tampico rico y aparte paseado, cualquier cosa paseada en México, sabemos que cualquier alimento paseado, pues sabe más sabroso. Muy bien, hoy estamos platicando sobre ponerle un freno, no lo sé, tal vez, un freno, creo que un freno, sí, o sea, al ansia, el ansia que no es el diagnóstico de ansiedad como tal, pero igual, esta ansiedad que no es determinada por un diagnóstico tiene características que no son nada afables, no son nada propositivas. ¿Cómo va a ser propositivo que andes de mal humor? Porque estás preocupado por lo que va a pasar mañana, pasado, la semana que entra, y andas bien malhumorado. ¿Cómo va a ser posible que... ¿Cómo va a ser bueno? No era posible, ¿verdad? ¿Cómo va a ser bueno o propositivo que no puedas concentrarte en el tiempo presente? Quiere decir que estás fallando en el trabajo. En el trabajo. Y cuando alguien viene y te dice, oiga, disculpe, es que esto usted no lo hizo, lo hizo mal. Ay, es que ¿sabes qué? Porque también nos encanta platicar. Ando con un pendiente. Lo que pasa es que va a pasar esto, entonces no sé. Entonces, y platicamos porque nos desahogamos. Pues sí, todo tiene una razón, pero ¿y el trabajo? Acuérdate, a ver, ¿quién es contemporáneo mío para que se acuerde de esta cancioncita que decía, ¿cómo de qué ahí te va? No, no, no, no era así. ¿Cómo de qué ahí se va? ¿Cómo de qué a mí qué? Vámonos respetando. A ver, si alguien se acuerda, dígame la parte final. Significa que uno en la chamba, pues tiene que aplicarse, no hay como salga. San lunes como salga y San martes y San miércoles, ahí se va, se hizo lo que se pudo. No, señores, tu trabajo, o sea, es tu trabajo. No decimos que es una bendición, pues a que se note. Y no podemos estar desenfocados por muy argumento que sea ese. Es que lo que va a pasar es que va a venir, es que tengo que hacer, es que debo esto, es que pedí un préstamo, mil cosas, ese caos, ese ruido mental. Buenos días, Angélica Soria, gracias por acompañarnos igual esta mañana. De nada, mi querido Israel, y de nada, mi querida Margarita. Saludos para toda la gente, dice compa Chuyín. Así lo podemos encontrar, ¿verdad, mi querido compa Chuyín, en YouTube? ¿O dónde me dijo? Para que la gente sepa, para que la gente lo conozca. Por lo pronto, aquí está acompañándonos. Y también aquí en La Capirucha, dice mi querido Chocojaibo, dice que hay muchas bisqueterías. Sí, pero no, yo a mí me trajeron una concha. Ay, me trajeron un brownie de otra panadería. Ay, me trajeron varios quequitos, uno con pasas, no, una cosa muy sabrosa. Me encanta el cafecito con pan. ¿Qué más? Gracias a quien sigue allí vía TikToks. Sigues ORT, estás escuchando o viendo, ¿verdad? Más que mujeres, emisión de la V de Victoria en la Casa de la Radio, Organización Radiofónica Tamaulipeca. Pongámosle un freno a la ansiedad. ¿De dónde partimos? Pues es que es diferente. Habrá quien, déjame corregir, habrá a quien le funcione partir del daño. Es decir, a ver, estoy teniendo muchos líos aquí, efectivamente, como dice esa señora que anda muy despeinada. O sea, yo sí me peiné, pero el frizz. Efectivamente, como dice esa señora, ando bien malhumorado, bien malhumorada, todo así como desfasado, desorientado, porque tengo el pendiente ese del futuro. Importante tu pendiente. ¿Yo quién soy para decir que no? Solo te digo, o sea, para empezar, necesitamos vida. Vamos a ponerlo en manos de Dios y haz lo que tienes que hacer. Planea, planifica, organiza, administra el tiempo, haz lo que te toca. Pero no te despegues del presente, porque solo Dios sabe si va a llegar ese tiempo en el que vas a ser, en el que vas a ser. Se me vino a la mente una querida amiga que ya dejó este plano físico. Y cuando nos veíamos, antes de que ella se despidiera, nos juntábamos que el almuercito, que tenía ella un centro de atención para la cara, y platicábamos ahí en su negocio. Y ella tenía el plan de comprar una casa. Rentaba y donde ella rentaba para su negocio, hermosísimo. Ella era una persona que no decía, ay, estoy rentando, ¿cómo voy a invertir aquí? O sea, ella sus espacios los tenía preciosos. Y empezó a echarle al cochinito porque ella quería una casa, pero grande. Una casa grande para su negocio, para habitar y para tener a otras personas allí prestando otros servicios. Y decía, quiero Yadira que tu consultorio también esté aquí, o sea, conmigo. Planeaba y se llegó el tiempo y compró la casa. Y entonces veíamos esa casa, ay, le decía yo, ya me lo decía el nombre, no voy a decir el nombre. Le decía a mi amiga, ay, pero la veo así como que le faltan muchos detalles. No le hace. Yo voy a comer. Vas a ver qué bonito va a quedar. El asunto es que, pues no vimos cómo quedó. Porque ella se nos fue. Igual, así es la vida. La muerte. Ah, fíjate que hace rato dijimos que lo único seguro era el presente. También la muerte es segurita. Lo único es que no sabemos cuándo. Pero entonces, pues caray, o sea. ¿Es más segura la muerte? Ay, qué señora tan dramática. No, hombre, objetividad. Pero con la intención de ser prácticos, listillos desde chiquillos. ¿Es más segura la muerte? ¿La tenemos más segura? Que llegue aquel momento, aquella compra, aquel regreso, aquella fiesta, aquel pago, aquel. Es más seguro la muerte. Entonces, repito, sueña, ten fe, espera, planea, organiza. Pero vive el presente. Bueno, pues comenzamos hoy con un estironcillo de orejas que espero sea útil y pues agradecida con la oportunidad de acompañarte esta mañana. Muchísimas gracias. Espero que tu resto de día lunes sea bueno. Si sigues en este tiempo de, ¿cómo le decimos? Fin de semana largo, no se ha acabado. Bueno, pues disfrútalo mucho, que la pases bonito. Si ya regresaste a trabajar, si no has dejado de trabajar, no, no, no me le haga mala cara. Qué bueno que podemos producir. Le damos gracias a Dios por eso. Y mientras nos volvemos a encontrar, ¿qué te parece? Enamórate de la fe. La fe es la única que nunca nos defrauda. Con ella vamos a ser más que mujeres. Gracias a quien me dio permiso de acompañarle esta mañana, a quien interactuó con una servidora por los saludos, por compartir momentos felices, por las bendiciones. Muchas gracias. Soy Yadira Bermúdez y con el favor de Dios, si Él lo permite, por aquí estaremos el día de mañana. Así es que te digo.
1: Tamaulipas lo adopta.
0: Ay, ay, ay, ay, ay. Espérame, se me fue por aquí. ¿Qué onda? Hasta la próxima y muchas gracias. No se me vaya, no se me vaya, no se me vaya. ¿Cómo estuvo esto? Así. Ok. Ok, ahora sí. Hasta la próxima.
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1: El Estado va a ejecutar en cada uno de ellos. El argumento de esta estrategia es que, con la participación de los municipios, la bolsa destinada para obra pública municipal se fortalece y, por ende, habrá más disposición de recursos para invertir en otras obras, todas ellas, claro, de beneficio social. La estrategia no es nueva, porque en el pasado existía esta forma de inversión que iba desde un porcentaje de 70-30 o 60-40 hasta el llamado peso por peso, que vendría siendo 50-50. De hecho, hasta la sociedad civil participaba, porque hubo obras en donde la inversión fue tripartita, o sea, una parte la ponía el gobierno del estado, otra el municipio y otra la sociedad civil. Pero como todo lo que sucedía en los tiempos idos, y esperando que eso no suceda en la actualidad, la corrupción y ambición de los funcionarios desalentaron la participación ciudadana. Pero en este caso, fue el mismo secretario de Finanzas, Carlos Irán Ramírez González, quien dejó en claro que, aunque no es una obligación legal, se acordó la participación económica de los 43 ayuntamientos. Obvio que la ejecución de los proyectos que los alcaldes consideren prioritarios serán evaluados de manera conjunta con la misma Secretaría de Finanzas y de Obras Públicas. Por lo pronto, el gobernador ya autorizó un primer paquete de obras en 6 municipios, bajo este esquema de coinversión que busca acelerar la ejecución de infraestructura básica. Así que, muy seguramente, solo será cuestión de tiempo para que el resto de los municipios participen en esta estrategia que se asegura permitirá llevar más obras a cada uno de ellos. Habrá que ver si más adelante se considera también la participación ciudadana, aunque sería difícil incentivarla, dada la presunción de desorden financiero en la mayoría de los municipios.
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10 de la mañana con 9 minutos. Estás que te vas, que te vas, que te vas. Y aquí estás. No me amenaces, cantó Ana Gabriel. 10 de la mañana con 9 minutos. 10 con 9. Buenos días, señora bonita y caballero amigo. Acá su seguro servidor, Natalio Morales. Teléfono en cabina 834-318-2403. Para mensajes de voz y textos al WhatsApp, por favor, 834-121-29, 10 de la mañana con 9 minutos, 10 con 9, 834-318-2403 y WhatsApp 834-121-29. 3veces.ort.com.mx para la música que alimenta el alma y el corazón. 10 de la mañana con 10 minutos, 10 con 10.

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4: Les voy a contar la historia de dos muchachos que en su juventud solían llevar serenata a la misma chica. El tiempo los separó y fue también el tiempo el que se encargó de reunirlos otra vez. Y esto fue lo que sucedió al reencuentro.

0: Amigo, ven, te invito una copa. No, hombre, ya no tomo. Bueno, un café. No, hombre, me dan agruras, peor. Pues un vaso con agua. Sales barato. 10 de la mañana con 19 minutos, 834-318-2403. El teléfono en cabina. 10 de la mañana con 19 minutos de el 19 de mayo. Y caigo en cuenta que la literatura me dice que el 4 de mayo fue instituido desde hace ya algunos años como el día de Star Wars, de las películas, de las series, de películas, series, porque se hicieron ya en algunas trilogías y está a punto, de hecho, de estrenarse una nueva donde sabremos la continuación de las aventuras de The Mandalorian y Grogu. Son películas consideradas, pues no todas, pero sí muchas de culto. Y el día de hoy, dice la literatura con respecto a eso, hoy es el día de Star Wars, 4 de mayo. El día de Star Wars se celebra el 4 de mayo de cada año. Y en el 2026 se conmemorará. En la misma fecha, esta celebración tiene su origen en un juego de palabras entre los fanáticos, donde la frase "May the Force be with you" se asemeja fonéticamente a "May the Fourth be with you". Desde su inicio ha crecido en popularidad, convirtiéndose en una festividad global que incluye maratones de películas, eventos temáticos y actividades para los seguidores de la saga. Que la fuerza esté contigo sería la traducción, pero se asemeja a mayo 4 está contigo. Entonces, de ahí nace el día de Star Wars. Muchas felicidades a todos los fieles seguidores de estas películas, de la historia que hay atrás de ella, con películas, con series animadas, con live action, con toda la gama de coleccionables, no sé, tazas, rompecabezas, obviamente figuras de acción, las naves también. Es un universo casi infinito que sigue creciendo. ¿Tienes por ahí algo que tenga que ver con Star Wars? Me lo enseñas en el WhatsApp 834-121-29. Mándame la foto. La primera película que yo vi fue la de El Regreso del Jedi en el Cinema Juárez. En los cines Juárez. Que ahora son, bueno, desde hace mucho son teatros. Creo que ya pertenece a la Autónoma de Tamaulipas. Todo ese complejo. Pero antes ahí en el Teatro Juárez, ahí lo vi. En el Cine Juárez. Esa película, ahí la pasaron. Y la verdad me atrapó. Me atrapó. La verdad que sí. Obviamente mucha gente, pero mucha gente, oh. 10 de la mañana con 22 minutos.
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0: 10 de la mañana con 26 minutos, 10 con 26. En el día de las. En el mes de las mamás. La música que alimenta el alma y el corazón. 834-318-2403, el teléfono en cabina. 10 de la mañana con 27 minutos.
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6: 46 minutos después de las 10 de la mañana de lunes 4 de mayo del 2026. Saludos a la señora Yolanda, que está pintando en este momento y escuchando la música que alimenta el alma y el corazón. Saludos, señora Yolanda, que tenga un gran día. Saludos a la licenciada Ramírez también. No sé si ella esté también en este momento pintando, pero si me está escuchando, un gran saludo para usted, licenciada. 10 de la mañana con 47 minutos. Saludos también a mi buen amigo Jorge Barbosa. Un abrazo gigante para ti, con mucho afecto y respeto, Jorge. Escuchando la P de Victoria. 10 de la mañana con 47 minutos. Canta Miguel Gallardo.

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2: En la B de Victoria, 10 de la mañana con 50 minutos, canta Carlos Rivera. Eres tú, mamá.

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1: La ola de robo registrada en las últimas semanas en Ciudad Victoria no solo afecta a casas habitación, sino también a establecimientos comerciales, en particular a restaurantes. El presidente de Canirac Victoria, Jesús Arnoldo Gómez González, informó que en lo que va del año se han reportado más de 5 atracos a negocios afiliados, principalmente en zonas del centro y norte de la ciudad. Explicó que en estos casos los daños materiales superan lo robado, ya que los delincuentes fuerzan cerraduras, rompen puertas, ventanas y vidrios, generando costos de reparación más altos que la pérdida de efectivo o equipo. Aunque por estos hechos ya se han presentado denuncias y se han realizado detenciones, la Canirac exige a la Fiscalía General de Justicia aplicar procedimientos penales más severos para evitar que los delincuentes recuperen su libertad rápidamente. La Comisión Estatal de Derechos Humanos de Tamaulipas informó que al corte de abril de 2026 acumula 13 recomendaciones contra autoridades estatales y municipales por violaciones a derechos humanos. Las dependencias más señaladas son la Secretaría de Educación, la Fiscalía General de Justicia y el Tribunal de Conciliación y Arbitraje, cada una con 3 casos documentados. En el caso de la Secretaría de Educación, las recomendaciones se relacionan con deficiencias en la prestación de servicios educativos y actos que vulneran la dignidad de menores. Uno de los episodios más notorios ocurrió en Ciudad Victoria, donde un niño de 4 años fue obligado por personal docente a limpiar un baño escolar. La CODET ordenó reconocerlo como víctima, otorgar una beca educativa y capacitar al personal en derechos humanos, además de exigir una disculpa pública. Aún sin campañas nuevas, el programa de exención de peaje en la carretera Rumbo Nuevo continúa creciendo. De acuerdo con la Subsecretaría del Transporte, ya se han realizado alrededor de 218 trámites, principalmente por parte de trabajadores que cruzan diariamente esta vía, lo que refleja que el beneficio sigue activo y en expansión. El subsecretario del Transporte Público en Tamaulipas, Armando Núñez Montelongo, explicó que el esquema se mantiene abierto y sin restricciones en cuanto al número de beneficiarios. El apoyo está dirigido principalmente a sectores que dependen del traslado cotidiano, como personal docente, trabajadores de la salud y empleados que viven de un lado de la caseta y laboran del otro, además de habitantes de comunidades cercanas como ejidos de la zona. Además, se han incorporado casos especiales relacionados con salud, donde los traslados no son opcionales, sino parte de tratamientos constantes. A diferencia de otros programas, este no contempla descuentos parciales, sino la exención total del pago para quienes cumplen con los requisitos, entre ellos, contar con vehículo con placas nacionales y acreditar la necesidad del traslado mediante una constancia laboral o documentación correspondiente.
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6: En la B de Victoria, 11 de la mañana con 3 minutos, 11 con 3, 834-318-2403, el teléfono en cabina. En este momento ya hay 29 grados en la zona centro de mi hermosa capital, Tamaulipeca. Después de los días que nos regalaron, con unas temperaturas mucho, muy agradables, más fresquecito, hoy el clima regresa a la normalidad. Entiéndase así. Para los aldeanos de Ciudad Victoria. Este es más nuestro clima. La máxima para hoy por ahí de 34 grados. En este momento ya el índice ultravioleta es 10 y es muy alto. Cuídese también de una exposición prolongada a los rayos del sol. 11 de la mañana con 4 minutos. 11 con 4.

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1: 11 de la mañana con 9 minutos, 11 con 9.

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5: 11 de la mañana con 18 minutos. Es Mon Laferte. Algo es mejor. 11:18.

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6: 11 de la mañana con 31 minutos, 11 con 31. Hay mucha felicidad en la familia de la señora Sofía y de su esposo Iván, porque ha llegado su segunda hija. Su hermana Marijose la estaba esperando con muchas ganas, con mucha ansia, pero ya llegó Emma Sofía. Muchas felicidades también a sus abuelos, a doña Sofía y a don Crescencio. Muchas felicidades, bienvenida Emma Sofía. El saludo de parte también de mi gran amigo, de mi buen amigo saltillense, que les desea lo mejor de lo mejor, Emma Sofía, y muchas felicidades a toda la familia. Son bendiciones. Acaba de llegar Emma Sofía y ya está escuchando la B de Victoria. Emma Sofía, tú muy bien.

0: 11 de la mañana con 39 minutos, Ana Gabriel, hice bien quererte. 11 de la mañana con 39 minutos, el WhatsApp 834-121-29, el WhatsApp 834-121-29. Ah, ok, 11 de la mañana con razón, 11 de la mañana con 39 minutos.
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0: 11 de la mañana con 43 minutos, con todo gusto, ahora los complazco. Estaban atorados los WhatsApp hasta que, bueno, así es la tecnología. A veces ella y yo no nos llevamos muy bien, pero no me vas a ganar. Y ya le moví. Saludos, Heriberto, dice, mira, allá por la Mainero, lavando el automóvil y pues ya va corriendo el agua. Cuídela, por favor. Cuide el agua. Respétela. Sí, yo sé que tú la pagas. Pero si se acaba, después, aunque tengas todo el dinero del mundo. ¿Qué tal, Beto? Aquí esperando a que se nuble. Saludos, Beto. Beto y compañía. ¿Qué andan haciendo ahora, Beto? ¿Andas pegando block? ¿Verdad? Sí. A mí así se me hace más difícil, Beto, porque está pegado a la pared. No me sé explicar, ¿verdad? Pero Beto que me está escuchando sí sabe lo que le estoy diciendo. Pero bueno, el que sabe, sabe. Francisco de la Cruz, ahorita con todo gusto, para complacer. 11 de la mañana casi con... es para la escalera, sí. Muy bien. Pues ahí tantito, Beto, muchachos, en general a todos los amigos de la construcción que me estén escuchando, en ratitos, busque sombrita porque está fuerte el sol. Y ya sabemos que una exposición prolongada nos puede hacer daño. Yo sé que tienes que trabajar y deseo que te vaya muy bien y que alcances la chuleta temprano, pero en el ratito que haya chance, resguárdese. 11 de la mañana con 45 minutos, 11 con 45.
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2: 11 de la mañana con 47 minutos, ya empieza a juntar las ramitas para prender la lumbre porque ya hay que calentar la comida. Ya van a ser las 12, todavía harán así. Ay, ya hay tantas cosas que la tecnología ha avanzado mucho, pero no dudo que todavía lo hagan, ¿verdad? Juntar las ramitas, las varitas, prender la lumbre, poner ahí el comal. A recalentar y adentro. 11 de la mañana con 47 minutos.

Muchísimas gracias por haberme permitido acompañarle. El día de mañana, primero Dios, regresaré con más de la música que alimenta el alma y el corazón. Cuídate bastante. Recuerda que nadie te va a cuidar como tú mismo aquí. Maneja con cuidado. Siempre hay alguien esperándote en casa. Me despido de ustedes con mi deseo, el mismo de siempre, pero no por eso deja de ser importante. Que Dios me los cuide. A mí que no me olvide. Mi nombre, Natalio Morales, y ustedes son un público maravilloso. Gracias. Buenos días.

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1: Para frenar las falsificaciones de certificados escolares, la Secretaría de Educación de Tamaulipas anunció que a partir del ciclo escolar 2026-2027, estos documentos se expenderán en forma digital. El titular de la dependencia, Miguel Ángel Valdés García, señaló que la transición responde a una tendencia global que, además de ofrecer mayor seguridad que el formato en papel, permitirá agilizar los trámites relacionados con la emisión y consulta del documento. Sin precisar cifras, el secretario de Educación reconoció que esta problemática se ha detectado principalmente durante los procesos de inscripción en escuelas de nivel medio superior y superior. De acuerdo con la autoridad, este nuevo esquema incorpora controles que facilitarán la detección de inconsistencias, lo que permitirá limitar el uso de documentos apócrifos y dar mayor certeza a la documentación escolar. Los adultos mayores se han convertido en el grupo con mayor incidencia de suicidios en Tamaulipas, desplazando a la población joven que históricamente encabezaba las cifras. Entre enero y marzo de 2026 se han registrado 42 casos en el estado, de los cuales 11 corresponden a hombres de entre 60 y 79 años, informó Eliana Margarita Guevara Peña, jefa del Departamento de Salud Mental y Prevención de Accidentes de la Secretaría de Salud Estatal. Explicó que aunque los casos se mantienen prácticamente igual que el año pasado, el cambio en la edad de mayor riesgo ha obligado a restablecer la estrategia de prevención, ya que antes la incidencia se concentraba en personas de entre 19 y 39 años. Advirtió que esta tendencia evidencia la vulnerabilidad de la población adulta mayor, donde influyen factores como la soledad, la jubilación, la pérdida de roles familiares y la presencia de enfermedades cronodegenerativas. En cuanto a la distribución geográfica, Reynosa concentra alrededor del 30% de los casos, seguida de la zona conurbada de Tampico, Madero y Altamira, así como Ciudad Victoria. El sindicato de Petromex, encabezado por su secretario general Alejandro Pineda Hernández, emprendió acciones jurídicas en respuesta a los recortes de hasta 60% aplicados a las pensiones de extrabajadores de Pemex. La organización argumenta que dicha medida vulnera garantías constitucionales y contraviene los derechos laborales adquiridos por los jubilados a lo largo de su trayectoria de servicio. Pineda Hernández subrayó que el sindicato recurrirá a todas las instancias legales disponibles para garantizar que los compromisos pactados con los trabajadores sean honrados de manera íntegra, destacando que la reducción de pensiones representa un agravio directo a quienes dedicaron años de labor al sector energético nacional. En paralelo, el dirigente sindical exigió el cumplimiento de una resolución judicial que faculta a Petromex para presentar candidatos a plazas vacantes dentro de la empresa, con especial énfasis en trabajadores transitorios que acumulan años de antigüedad sin haber alcanzado una posición permanente. Para ORT, Arely Treviño.
0: 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Son las 12, mediodía.
2: El ángel del Señor anunció a María
3: y concibió por obra del Espíritu Santo.
2: Dios te salve María, llena eres de gracia, el Señor está contigo. Bendita eres entre todas las mujeres y bendito el fruto de tu vientre, Jesús.
3: Santa María, Madre de Dios, ruega por nosotros pecadores, ahora y en la hora de nuestra muerte. Amén.
2: He aquí la esclava del Señor.
3: Hágase en mí según tu palabra.
2: Dios te salve María, llena eres de gracia, el Señor está contigo. Bendita eres entre todas las mujeres y bendito el fruto de tu vientre, Jesús.
3: Santa María, Madre de Dios, ruega por nosotros pecadores, ahora y en la hora de nuestra muerte. Amén.
2: Y el Verbo se hizo carne
3: y habitó entre nosotros.
2: Dios te salve María, llena eres de gracia, el Señor está contigo. Bendita eres entre todas las mujeres y bendito el fruto de tu vientre, Jesús.
3: Santa María, Madre de Dios, ruega por nosotros pecadores, ahora y en la hora de nuestra muerte. Amén.
2: Ruega por nosotros, Santa Madre de Dios,
3: para que seamos dignos de las promesas de Cristo.
2: Oración. Derrama, Señor, tu gracia sobre nosotros, que por el anuncio del ángel hemos conocido la encarnación de tu Hijo, para que lleguemos por su pasión y su cruz, y con la intercesión de la Virgen María, a la gloria de la resurrección. por Jesucristo nuestro Señor.
3: Amén.
0: 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Son las 12 del mediodía.
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2: ¿Qué hubo, le? ¿Qué haciendo por aquí? ¿Cómo le hicieron? ¿Cómo están? Muy... Es que como ayer fue el día de la Santa Cruz, todos querían ser maestros de la construcción. Así, ¿verdad? Haciendo puentes, todos especialistas, todos, ¿dónde andan? Buen mediodía, ¿cómo amanecieron? ¿Cómo están? ¿Cómo les va de fin de semana? O sea, todavía no se acaba, ¿verdad? Pues es que es fin de semana para todos los que no están trabajando como nosotros. ¡Ay! Pues bueno, buen día, gracias a Dios que ya están aquí en la sintonía de la Victoria. Buena tarde, gracias, igualmente buen inicio de mes. Tienes toda la razón, mi estimado Alfredo Jam. Salutation, oh, perdonation. Gracias, estimado, mira. Hola. Ay, ¿qué cara te pongo? Deja ver. Es que te mandan un sticker muy padre, entonces como, ¿qué correspondes? ¿Pondré al picapiedra? Pues no es lo que quería expresar, pero está padre. Bueno, hola Heriberto, ¿cómo amaneciste? Ahora sí, gracias por tu aprobación, el control de calidad. Híjole, gracias, es que no eres mi jefe, sino, híjole. O bueno, ¿cuántos bonos nos ganamos por? ¿Te imaginas? El bono por la entrada, el bono por la presentación, el bono por la hora, el bono. La hora del becerro. Ah, bueno. Es un saludo, ¿eh? No te estoy hablando, mamá. Es un saludo, nada más saludo, mamá. La hora, ¿cómo digo? Ya se me olvidó. Ah, ya. ¿Cómo era? Mamá. Ahí está la hora del becerro para todos los que quieren y aman. A todos los becerros. Por cierto, ayer vi uno muy bonito. Así todo como a color miel, precioso. Qué chulo. Bueno, y luego, acá Margarisquis. No me puedes fallar. ¿Cómo estás, Margarita Barrón? Qué linda. Saludos para ti, mi estimada. Me quedaste mal. Ay, todavía traigo el antojo de los tamarindos del otro día. Mes de las madres. A ver. Oye, es que este mes es muy importante para nosotros. Fíjate, un 5 de mayo de la prehistórica historia, o sea, mañana voy a cumplir 34 años que puse un pie aquí para que me viniera a hacer audición. Fíjate, 34 años, no puedo creer. Bueno, primero el yoyismo, ¿verdad? Después del yoyismo, pues va a ser Día de las Madres. Los que les gusta el fútbol van a celebrar su campeón, que el que va a quedar campeón de la liga de fútbol. ¿Quién va a quedar campeón? Pues la Chivas les fue re mal, pero tampoco se vale que le quitan sus jugadores estelares para ir a la selección. Entonces, pues así no. Mira, te olvidas del campeonato, bye. ¿Qué torneos son estos? Por favor. Bueno, con Pepe Vélez en la tarde lo oyen. Bueno. Y luego, aparte del comercial, el Cuchachul, ahí va como siempre ilusionando toda su afición, o sea, puede que. El América con los penales regalados, ahí va. El Pumas que jugó muy bien, o sea, lo que sea cada quien, no soy de la UNAM ni, bueno, no le voy a nadie. ¿Quién más me falta? Al Tigres, no, por favor, eso sí juegan en serio. Si vieran, cállate, no digas nada, porque luego por ahí, el Tigres jugó, no le voy al Tigres tampoco, menos, Dios me libre, pero jugaron excelentemente, o sea, ese es tener ambición, tener ganas de ser campeón, de jugar, o sea, hacer lo que te gusta y disfrutarlo y hacerlo bien, o sea, ya, póngase a jugar todos los días y si bien parece, la gente, la afición disfruta, ¿sí o no? Bueno. He dicho. Entonces era la cuestión deportiva. Y ya que el mundial empieza el otro mes, pues ya está. Y luego en este mes, pues sí, oye, celebramos a María Auxiliadora, Nuestra Señora de Fátima. El programa de Jesús.com, 24 años al aire. Imagínate si no es importante para nosotros. 24 años. O sea, el otro año va a ser jubileo con el favor de Dios, por favor. Bueno, y luego, ¿qué más? ¿Quién más? ¡Ah, San Isidro Labrador! Pon la lluvia y quita el sol. y en Europa y en su tierra es al revés. San Isidro Labrador, quita la lluvia y pone el sol, es al revés. Qué chistoso, ¿verdad? Pues bueno, San Isidro, es que ya está Europa de aquel lado del planeta por eso. Bueno, lo que dice, ya viene Reynosa, ¿quién? Ah, ya. Heriberto, saludos. Bueno, vamos a la música porque de paso estamos. Ay, ya me tardé de más. Ay, bueno, pues ni modo. Lo siento, les debo una canción por estar platicando. Es que es el nuevo mes, por favor. Y luego este mes de mayo, que es una maravilla. Ay, no. Pues miren, con permiso de ustedes o sin permiso, pues tengo que ir a comercial. Es que hay gente que dice, ay, me voy a poner a platicar otra vez. No, vámonos. Híjole, traigo diarrea verbal. ¿Qué? Tomaremos unas pastillitas de detente. De diarrea verbal, adiós. Buena tarde, provecho, bye.
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1: 12:25, oye, me dice Margarita, aguas con el Cruz Azul, aguas. Ay, qué mello. Aguas con el, y más que estás en Reynosa, menos mello. Oye, qué padre. Y felicidades, estás celebrando 24 años de matrimonio. Perdóname. Muchas felicidades. Ahí te va el mariachi.

granito, bodas de granito. Así, ráscate de granito. Sí, bueno, simbolizando un amor fuerte, duradero y consolidado. ¿Qué tal? 24 años. Fíjate, el mismo... Ah, bueno, hoy, ¿qué día es? Hoy, 4 de mayo, te casaste, del 2002. Y luego nosotros, después de 20 días, empezamos el programa. Ah, en ese mismo año, esa temporada. Fíjate. Música, antes de que siga.

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2: 20 minutos para que sean las 3 horas 1 de la tarde. Venga, Verónica Castro, Macuma. A ver si entiende.

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0: Las 12 con 50 minutos. ¿Acaso es que...?
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1: Oye, es que hoy es el día del jugo de naranja, pero este como que parece cuando enjuagas el trapeador. Me sonó como que rarito, ver. Un juguito de naranja, por favor. Ah, qué rico, qué rico. A ver, otro poquito. Así está bien, también. Gracias. Oye, es que es el día del jugo de naranja. Hay que festejar al jugo de naranja en su día. ¡Felicidades, jugo de naranja! ¡Te amamos! Hoy por ser día del jugo de naranja. Día del jugo de naranja. ¿Ustedes creían que las naranjas con su juguito no tenían su corazoncito? Pues estaban muy equivocados, porque hoy, 4 de mayo, el jugo de naranja está de fiesta. Es el líquido obtenido para exprimir el interior de las naranjas, siendo disfrutado durante muchos años por los beneficios que aportan para la salud al consumirlo. Una porción de 8 onzas de jugo de naranja tiene 124 miligramos de vitamina C. También aporta potasio, tiamina y ácido fólico. Entre los mayores exportadores de jugo de naranja están Brasil y Estados Unidos. En el área gastronómica es muy utilizado tanto en las comidas saladas como en las dulces, así también como en el área de mixología, que es usado para preparar tragos y cócteles. Ah, pues claro. Oh, pero también tiene su origen, no vino de la nada el juguito de naranja que estamos celebrando hoy. Felicidades a todos los jugos de naranja que nos están escuchando ya en los estómagos de las personas que desayunaron hace un buen rato. Imagínate, así los juguitos acá haciendo, entre los jugos gástricos y toda la cosa. No. Ya me voy con mi imaginación a otra parte. Faltan 5 minutos para que sea la 1. ¿En serio? Pues vámonos.

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1: 13 horas con 8 minutos. Gracias por estar aquí. Seguir en la sintonía de la Victoria, ya que ya brincamos la hora. Mi nombre es Rocío Almaraz. Teléfono en camino 834-318-2403. El WhatsApp 834-100-2129. Dice la señorita. Así dice la señorita. Bueno, y pues bienvenidos a segunda hora también. Gracias por seguir aquí en la de Victoria. Y vamos para adelante porque tenemos, fíjense. Suspiren, agarren, tomen aire y pónganse a cantar. Pónganse a

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0: Bueno, son las 3:30. Y hablando de mascotas, vamos a ladrar. Ladra, tú ladra. Ok, mi querido Cuauhtémoc, saludos, buena tarde, buen mediodía. Y a la 1:30, digo, es que estábamos celebrando el juguito de naranja. No estábamos, estamos celebrando el juguito de naranja en su día. Porque las naranjas tienen su corazoncito, que nos regalan su juguito para nuestra salud. Y este día empezó a celebrarse en Estados Unidos, como siempre los gringos, en Estados Unidos, como signo de gratitud a uno de los componentes infaltables para iniciar el día. Un buen vaso de jugo de naranja, aunque tiene mucho azúcar, el jugo de naranja. Bueno, y esta celebración se ha extendido a varios países en el que cada vez más naciones se están sumando para festejar al jugo de naranja. Y más que aquí en Tamaulipas tenemos una buena producción de naranja. ¿Todavía hay? Si ya no es que no hay agua. ¡Auch! A ver, vamos a ponerle agua al jugo de naranja para que haya más jugo. Bueno, pues este producto es maravilloso. ¿Qué les puedo decir? Si a todos nos gusta el jugo de naranja. Y es muy saludable y todas las vitaminas que contienen. Y pues es justo celebrarlo y darle gracias a Dios, ¿verdad? Porque tenemos naranjas y que podemos hacer juguito. ¿Sí? Gracias. Así que provechito con el juguito de naranja. Hasta se me antojó, yo me imaginé. Pues es que mira cómo se oye. A ver, sírveme otro vasito, por favor. ¡Ay! ¡Qué rico mi juguito de naranja! Ya mediodía, ¿verdad? Bueno, ¿por qué no hay refrescante así con el solazo que, oye, el frío no nos, el nortazo que llegó el sábado no nos duró nada? También es día de Star Wars. ¿Cómo va? A ver. Música de esta, a ver, Alexa. Ay, Alexa. ¿Me das una música de Star Wars, por favor? Star Wars. ¿Y por qué no me contesta Alexa? ¿No me da la música de Star Wars? Fíjate, también falta ortografía al hablar. Bueno. A ver si me la da. Te voy a una oportunidad. A ver si...
1: Hay 51...
0: Tengo que esperar que haga todos los ruidos que hacen, así que me fui, perdónenme, pero ya lo saqué de esto, porque no se puede, tengo que ver. Si no, ahorita le voy a dar tiempo, ahorita regreso, ¿sale? Bueno, ahorita volvemos.

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2: Star Wars. ¡Qué emoción, qué emoción! Y estabas en la sala de cine así, ¡ay, qué emoción! ¡Ya empezó la película, güey! ¡Qué emoción! ¡Qué épica y qué impactante! ¿Quién escribió, Carmelita? Mi Alexa se llama Carmelita. ¿Quién escribió Star Wars, Carmelita Alexa? Oye, qué buen apuntador me estoy aventando. Gracias, mi querida Caroline. Gracias por tu mensaje. ¿Y a poco hoy es el día de Star Wars? Star Wars. Star Wars. Y a ver, ¿qué recuerdos tienen de la emoción? No dice nada. Conocida también en español como La Guerra de las Galaxias. Es una franquicia en medio de fantasía, compuesta primordialmente una serie de películas concebidas por el cineasta estadounidense George Lucas. Ah, ¿que no eran los personajes? En la década 70. Y producida y distribuidas por la Century Fox. Posiblemente por Walt Disney Company. A partir del 2012, su trama describe las vivencias de un grupo de... ¿quién sabe qué más? Ay, oh, pues son 4 episodios. Una nueva esperanza, 97. Imperio contraataca, 1980. Episodios es el quinto, el Imperio contraataca, en el 80. El episodio sexto, el retorno del Jedi, en el 83. Episodio 1, la amenaza fantasma, en el 99. ¿Cómo que episodio 1? Pues bueno, esos los que están los fanáticos de La Guerra de las Galaxias. Pues muchas felicidades porque están celebrando este día. Y como pues viendo las películas, Dios, bueno. Y es que la música está, es súper, súper bonita. Es que esas películas que antes que había unos temas muy, muy instrumentalizados, muy agringados. Ah, es que sí, ándale.

Bueno, ¿y qué tiene que ver el jugo de naranja con el de Star Wars, eh? Nada. No tiene nada que ver. Wow. Alexa Carmelita, debut y despedida. No contestó. Bueno. Las 13:40 minutos. Vámonos con Napoleón. ¡Vive!

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7: Son las 13:46. Oye, es que hay muchas cosas curiosas de esto de Star Wars. Mira, mira. Y nada más este diálogo, fíjate.
8: No te obligues a destruirte. Luke, todavía no te has dado cuenta de tu importancia. Solo has empezado a descubrir tu poder. Únete a mí y yo completaré tu entrenamiento. Combinando nuestras fuerzas, podemos acabar con esta beligerancia y poner orden en la galaxia. Jamás me iré aquí. Si conocieras el poder del reverso tenebroso, Obi-Wan no te dijo lo que le pasó a tu padre. Me dijo lo suficiente. Dijo que tú le mataste. No, yo soy tu padre.
7: ¡Ah! ¡Yo soy tu padre! ¡Qué feo! ¡Tadá! ¡Yo soy tu padre! De manzana. Ah, arriba. Ha hablado de la campana extractora. Arriba. Y luego, yo soy tu padre. ¡Qué impresión! Es que esta frase, hay muchas frases y hay muchas cosas curiosas de la película, ¿no? Pero bueno, la frase famosa, yo soy tu padre, se cita incorrectamente. La línea real es, no, coma, yo soy tu padre. Oye, sí, cuánta cosa. Fíjate, Chewbacca se inspiró en el perro de George Lucas, un Alaska Malamute llamado Indiana, lo que explica el aspecto peludo y amistoso. Yoda fue originalmente llamado Buffy y su marioneta fue manipulada y vocalizada por Frank Oz. Darth Vader, o Darth Vader, tuvo solo 8 minutos y 6 segundos de tiempo en la pantalla en su primera aparición, pero se convirtió en un ícono cultural. Han Solo casi fue interpretado por Al Pacino antes de que Harrison Ford obtuviera el papel. No, así hay muchas historias de esta película que, bueno, pues marcó un antes y un después, ¿verdad? La tecnología y todo lo que eso, pues la tecnología de los 70s, imagínate, así que es todo un boom lo que realizaron para aquellos tiempos. Ahorita pues ya nada más, maquinita, hazme esto, Alexa, hazme el otro. Ay, 13:48, corro, ¿por qué? Porque ya me tengo que ir, ¿sí? Entonces, ¿con quién nos vamos? ¿De Tin Marín? De Dopingüe, de Cúcara Mácara, Títere Fue, pues sí, con esta. ¿Sale? Vámonos, por favor. ¿Así, Heriberto? ¿Así?

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1: Bueno, pues resulta que el Star Wars Día de nació a raíz de una publicación en el diario británico London Evening News el 4 de mayo del 79. Se trataba de una nota en la que miembros del Partido Conservador del Reino Unido felicitaban a Margaret Thatcher por su recién adquirido puesto como primera ministra del país en mayo 4. Entonces, May the 4th be with you, Maggie. Congratulations, decía el escrito que dio lugar a un juego de palabras entre que la fuerza te acompañe. ¿Tú crees? ¿Cómo surgió esto? May the force be with you. En 2011, el Toronto Underground Cinema, no me escuches Caroline, por favor, organizó un festival, la pronunciación es lo que digo, organizó un festival de cine en este día de fiesta y desde entonces la multitud de empresas aprovecharon la ocasión para ofrecer ofertas y descuentos especiales en sus productos de Star Wars. Y los fanáticos, pues claro, celebraron este acontecimiento de Star Wars. Episodio 3, Revenge of the Sith, 5 de mayo. Revenge of the Sith. Bueno, ya lo demás no se puede leer. Así quedó. Bueno, ahí está la idea. Eso fue por eso. Por eso empezó todo este mitote. Y bueno, y aquí también termina este mitote, porque ya nos vamos, ya son las 13:54 minutos. Gracias por su atención. Cuídense mucho, hasta mañana, Dios mediante.

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3: La Secretaría de Educación de Tamaulipas consolida una agenda de trabajo conjunta con la Universidad Autónoma de Tamaulipas, enfocada en ampliar la cobertura educativa, impulsar la investigación y atender problemáticas socioemocionales en el sistema escolar. El titular de la SED, Miguel Ángel Valdés, destacó que la relación institucional con la máxima casa de estudios del Estado se ha convertido en un eje clave para fortalecer distintos niveles educativos, especialmente en regiones con alta demanda de servicios. Uno de los rubros prioritarios de esta colaboración dijo que es la ampliación de espacios de educación media superior donde la UAT ha contribuido mediante esquemas innovadores como preparatorias virtuales en municipios estratégicos. Esta modalidad ha permitido responder a la creciente demanda en zonas como la frontera y el sur de la entidad. Aunque es un salario que aporta el gobierno del estado, por lo menos 3.000 trabajadores que laboran en el sector salud no han podido ser transferidos al sistema IMSS-Bienestar en Tamaulipas, por falta de presupuesto en la institución federal, por lo que se refiere a la infraestructura médica. Es decir, centros de salud, clínicas y hospitales, prácticamente se transfirió toda al sistema IMSS-Bienestar, dejando para su operatividad el Estado la rectoría de sus jurisdicciones sanitarias, confirmó Adolfo Sierra Medina, secretario general del Sindicato de los Trabajadores de la Secretaría de Salud, sección 51 en Tamaulipas. Por primera vez en la historia del programa, el estado de Tamaulipas fungirá como sede de Tianguis de Pueblos Mágicos, uno de los eventos de promoción turística más relevantes a nivel nacional. La región sur de la entidad será el escenario de este encuentro, que reunirá a representantes de localidades reconocidas con la distinción de Pueblo Mágico de todo México. El anuncio fue realizado por el titular de la Secretaría de Turismo del estado, Benjamín Hernández. El programa Pueblos Mágicos, impulsado por la Secretaría de Turismo de México, tiene como objetivo principal promover localidades que cuentan con atributos simbólicos, leyendas, historias, hechos trascendentes y cotidianidad que genera una oferta turística con gran potencial. Actualmente México cuenta con más de 170 pueblos mágicos distribuidos en todo el territorio nacional, convirtiendo al país en un referente mundial del turismo cultural y patrimonial. En los primeros 4 meses de este año, el comportamiento del sector productivo de Tamaulipas ha sido contrastante en 2 de sus 3 regiones, en las que se han perdido fuentes de empleo en la zona norte, y en la región conurbada de Tampico, Madero y Altamira se han colocado a 16.000 personas a través del Servicio Nacional de Empleo. Y aunque en la industria maquiladora de Matamoros y Reynosa dejaron de laborar en ese periodo entre 6 y 8.000 personas, producto de situaciones generadas al interior de las empresas, en las últimas semanas empezaron a ser recontratados, estableció Luis Gerardo Yoldi Reyes, titular de la Secretaría de Trabajo y Previsión Social. Para ORT, Areli Treviño.
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1: La ola de robo registrada en las últimas semanas en Ciudad Victoria no solo afecta a casas habitación, sino también a establecimientos comerciales, en particular a restaurantes. El presidente de Canirac Victoria, Jesús Arnoldo Gómez González, informó que en lo que va del año se han reportado más de 5 atracos a negocios afiliados, principalmente en zonas del centro y norte de la ciudad. Explicó que en estos casos los daños materiales superan lo robado, ya que los delincuentes fuerzan cerraduras, rompen puertas, ventanas y vidrios, generando costos de reparación más altos que la pérdida de efectivo o equipo. Aunque por estos hechos ya se han presentado denuncias y se han realizado detenciones, la Canirac exige a la Fiscalía General de Justicia aplicar procedimientos penales más severos para evitar que los delincuentes recuperen su libertad rápidamente. La Comisión Estatal de Derechos Humanos de Tamaulipas informó que al corte de abril de 2026 acumula 13 recomendaciones contra autoridades estatales y municipales por violaciones a derechos humanos. Las dependencias más señaladas son la Secretaría de Educación, la Fiscalía General de Justicia y el Tribunal de Conciliación y Arbitraje, cada una con 3 casos documentados. En el caso de la Secretaría de Educación, las recomendaciones se relacionan con deficiencias en la prestación de servicios educativos y actos que vulneran la dignidad de menores. Uno de los episodios más notorios ocurrió en Ciudad Victoria, donde un niño de 4 años fue obligado por personal docente a limpiar un baño escolar. La CODET ordenó reconocerlo como víctima, otorgar una beca educativa y capacitar al personal en derechos humanos, además de exigir una disculpa pública. Aún sin campañas nuevas, el programa de exención de peaje en la carretera Rumbo Nuevo continúa creciendo. De acuerdo con la Subsecretaría del Transporte, ya se han realizado alrededor de 218 trámites, principalmente por parte de trabajadores que cruzan diariamente esta vía, lo que refleja que el beneficio sigue activo y en expansión. El subsecretario del Transporte Público en Tamaulipas, Armando Núñez Montelongo, explicó que el esquema se mantiene abierto y sin restricciones en cuanto al número de beneficiarios. El apoyo está dirigido principalmente a sectores que dependen del traslado cotidiano, como personal docente, trabajadores de la salud y empleados que viven de un lado de la caseta y laboran del otro, además de habitantes de comunidades cercanas como ejidos de la zona. Además, se han incorporado casos especiales relacionados con salud, donde los traslados no son opcionales, sino parte de tratamientos constantes. A diferencia de otros programas, este no contempla descuentos parciales, sino la exención total del pago para quienes cumplen con los requisitos, entre ellos, contar con vehículo con placas nacionales y acreditar la necesidad del traslado mediante una constancia laboral o documentación correspondiente.
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0: Y después de ti no hay nadie. Oigan, hoy es día de Star Wars, ¿sí? Hoy es 4 of the May, que se hace esta combinación de 4, o sea, 4 de mayo, pero en realidad la película es 4 of the May, que la fuerza te acompañe.
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0: Así que hoy es día de Star Wars. ¡Chiu! Señoras y señores, arrancamos este lunes maravilloso.

0: así comenzamos. Mira nada más este clásico de clásicos, La Isla Bonita, Madonna. Y los que están bien, pero bien preocupadas ellas, hijo de su. Saludos, dice a mi sobrina Naomi y Heidi, que están en casa comiendo elotitos bien preparados. Obviamente, mayonesita, el clásico chilito del que lleva el elote. ¡Ay, qué ricura! De parte de su tía, que las ama muchísimo. Pues saludos a Fru, que les estás pasando de maravilla. Naomi y Heidi, bien preocupadas, ellas disfrutando su puentezote, ¡qué rico! ¿Quién más tiene puente, caramba? Hoy no voy a hacer pregunta, ya la iba a hacer apenas, pero me recordé que... están en puente. Mejor la trasladaremos el día de mañana. Y si todavía tienes mañana, pues hasta el miércoles. ¡Bienvenido a la buena, maquetones!
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0: Estamos de regreso, damas y caballeros. Y esto es Sin Bandera. Ahora sé. 4 de la tarde con 18 minutitos, 33 grados. Temperatura ambiente en la capital Tamaulipeca.

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1: ¡Ah, qué barbaridad! ¡Sin bandera! 834-318-2403, nuestro WhatsApp. Vicky Charles, feliz tarde. Feliz arranque de semana, que le esté pasando de maravilla. Y a ver si les agrada este tema a todos los que están en sintonía de la B de Victoria. Por cierto, eso es a Jaime, allá del 16. Bueno, ahorita no, todavía no entra, ¿verdad, compadre? Le envío un saludo enorme a nuestro amigo que por ahí nos atendió, la verdad, muy buena onda. Nos conocimos a nuestro amigo Jaime. Un saludote enorme. Que escucha, dice que siempre escucha la B de Victoria.

0: Efectivamente, los Johnnys. Son las 4 de la tarde con 26 minutitos y esto no para.
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0: Dice Frufru que ella tiene puente cerca, dice el de la Echeverría. Oiga nomás. Entonces también a los puentes de la Mainero. ¿Dónde más? A lo de la San Marcos.

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12: Y retornamos, amigos, 4 de la tarde con 33 minutitos. Es Ana Gabriel.

0: es Ana. Gabriel, ya aquí estoy. Baquetones y baquetonas.
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0: No. Otra onda. Fanny Calacruz, muy buenas tardes. Gracias por acompañarnos. ¿Qué más nos acompaña, caramba? El Beto. ¿Cómo andas, Beto? Ya ni me dijiste, Beto. Ya ni me dijiste qué show, compadre. Pero bueno, estaré muy bien pendiente, compadre. Las 4 de la tarde con 37 minutitos. Nos vamos ahora con qué, con Kika Edgar.

0: ¡Ah, qué bárbaro! Mucho, pero mucho corazón. Beto, muchas gracias, Beto.
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0: Anda chambeando, mi compadrito. Cuídate del sol, aunque hoy hace menos calor. Bueno, sí hace calor, primero que nada. Ya bajó un gradito, son 32 grados centígrados. De esta semana tendremos tres días de 37 a 38 grados. El pronóstico, luego vendrá, parece ser que unas lluvias que, pues, apaciguar muy poco el calor. Veremos que ojalá sí, nada más poquito, pero que sigan las lluvias porque las necesitamos.

0: qué barra la canción, ¿no? Es azul. Oigan, feria de goles. Excepto el día de ayer Toluca, pero qué barros, qué juegazo, ¿no? Sí me sorprendió, híjole, Tigres. Oh, se me hace que, híjole, bueno, va a estar el partido de regreso. No doy pronósticos porque todos están pronósticos reservados. El 9 de mayo estará jugando Chivas como local contra Tigres, definiendo ya, va perdiendo 3-1. Que es el marcador que obtuvo en el partido. 3 Tigres, 1 Chivas. Cruz Azul, Atlas. También el 9 de mayo. Atlas quedó 2. Cruz Azul anotó 3 anotaciones. O como dirían, 3 pepinillos. El de ayer, América y Pumas empataron. Y Toluca perdió en casa con Pachuca. Ese fue el más sorprendente para mí. No esperaba que perdiera Toluca. Pero bueno, pasan todavía, ¿no? Falta esta semana que viene. Hasta el próximo fin de semana volverán a jugar para que, bueno, ya haya semifinalistas. Así, pues bueno, van América Pumas en el global 3-3. Chivas lleva desventaja a su estadio en Guadalajara. Con 2 goles se recupera. El Cruz Azul lleva la ventaja de un gol, pero un gol no es ninguno. Al igual que Pachuca lleva un gol de ventaja sobre el Toluca. Veremos quién es los que pasan. ¿Tú quién crees? En fin, esto... ¿Cómo no? No tengo rey, carnal. Bueno, después de la pausa tendremos a rey porque tenemos la cápsula. No, todavía no, compadre. No, tenemos corte comercial y volvemos.
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0: Ya volvimos. Y esto es en Rake. Se llama Abril en Mayo.

and Rey, lo que escuchamos, Abril se llama, dice Alicia Ortiz, ¡ay, qué es barbaridad ese! Gracias, te dice, por mi Rey. Ahí le encanta Rey, ahí está el tema, Alicia, saludos a Alicia Ortiz, a toda tu maravillosa gente, a toda tu familia, por cierto, bendiciones. Son las 4 de la tarde con 50 minutitos, ya vendrá en unos minutos más la cápsula informativa deportiva, pero antes...

0: Así es. Y lo que viene a continuación, señoras y señores, es esto que dice...
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5: Hola, ¿qué tal, amables amigos? Con el gusto de saludarlos y con el ánimo de lunes, muy contentos de estar ya iniciando la nueva semana y con la información más completa de lo que ya aconteció a lo largo de los últimos días, la historia escrita, pero también hay agenda que está por cumplirse, misma que hemos seleccionado para traerles en este espacio. Así que quédense con nosotros. Esto es ORT Noticias en los deportes. Comenzamos con información de la Liga MX, los resultados de los partidos de ida de los cuartos de final y donde algunos tal vez inesperados, otros muy buenos partidos, y muchos goles, que eso también es importante destacar. Por lo pronto, los Tigres derrotaron 3-1 al equipo de la Chivas Rayadas del Guadalajara, esto en la cancha del Volcán. Atlas y Cruz Azul se vieron las caras en el Jalisco. Cruz Azul ganó 3-2, esto al equipo de los Rojinegros y en calidad de visitante. América y Pumas empataron a 3 en el Estadio Azteca y Toluca cayó como local 1-0 ante el Pachuca. Los partidos de vuelta van a ser el próximo sábado y domingo. Guadalajara Tigres, Cruz Azul Atlas y en actividad dominical será Pachuca Toluca y Pumas contra América. En la Liga de Expansión ya está lista la gran final por el título de este Clausura 2026 después de los resultados de vuelta que se llevaron a cabo el día de ayer dentro de la fase de semifinales. Los resultados fueron los siguientes: empate a 1 entre el Cancún y la Jaiba Brava, el global final favoreció al equipo del Tampico 3-2 y avanza a la final, mientras que Tepa, el equipo de Tepatitlán en el Gregorio Tepa Gómez, empató a 1 en los Altos de Jalisco con el Mineros y el final global fue de 2-2. Con esto, por la posición en la tabla, el equipo de Tepa avanza. Entonces será la final Tepatitlán contra la Jaiba, primero en el Estadio Tamaulipas y la vuelta será en los Altos de Jalisco. En información de la Liga MX Femenil se presentó una sorpresa nada más y fue incluso hasta inesperado, vaya, por lo mismo del título y del adjetivo. 2-1 ganan las Diablas Rojas del Toluca en el Volcán al equipo de las Amazonas de Tigres y con esto las eliminan de manera sorpresiva. Pachuca por su parte derrotó 2-0 a las Chivas Rayadas del Guadalajara, goleada de las Rayadas 4-0 ante las Celestes de Cruz Azul y victoria sin ningún problema, aunque hubo muchos goles, estuvo aparentemente cerrado por el marcador, pero fueron mejores las Águilas, derrotaron 3-2 a las Bravas de Juárez. Las semifinales van a ser las Diablas Rojas del Toluca contra las Águilas del América y las Rayadas del Monterrey ante las Tuzas del Pachuca. Información del emperador de los deportes, el automovilismo, la Fórmula 1. Este fin de semana se corrió el Gran Premio de Miami. Andrea Kimi Antonelli quedó con el primer lugar y sigue siendo líder de la competencia en la clasificación de pilotos de Mercedes. Lando Norris y Oscar Piastri de McLaren fueron el 2 y 3. George Russell de Mercedes llegó en el cuarto puesto y Max Verstappen de Red Bull llegó en la quinta posición. En cuanto a Checo Pérez, su desempeño fue hasta cierto punto regular, quedó en el lugar número 16 en la carrera y en el Sprint Race también más o menos por el mismo tenor de Cadillac, pero sigue mejorando la escudería que también pertenece Valtteri Bottas. Y en información de la NBA, hoy arrancan las semifinales de conferencia. Knicks contra 76ers y los Spurs contra los Minnesota Timberwolves. Esto en San Antonio. A los deportes, con ánimo de lunes, José Vélez Azar.
4: Buenas tardes.
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5 de la tarde con 8 minutitos. No es cierto, 5 en punto. ¿Cuál 8? Ah, qué bardo. Ya ves mal, para que te ves con el opta. Voy con el otorrino. Oigan, bueno, pues estamos de regreso. Pues muchas gracias por sus saluditos y por estar pendientes de 104.1 FM. Así arrancamos la segunda parte. 5 en punto.

0: Y es que es amor en... ¡Shh! ¡Silencio!
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0: ¡Hala! Vamos a ver, mi estimado. ¿Qué te diré? ¿Qué te diré, compadre?

Ahí lo tienen, Alex Syntek. Sexo, pudor, mucho pudor y lágrimas. Bum, biram, bam, bam.

0: Y ahí lo tienen, señoras y señores, Pimpinela, lo mejor que la vida me dio. Así es. Son las 5 de la tarde con 12 minutitos. ¿Cómo está, amigo, Qué bien, pasándole en casita. Todavía tiene puente, pues disfrútelo,
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0: Porque uno sigue trabajando.

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2: Ya estamos de regreso, somos al JJ.

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2: Ajá. ¿Se bloqueó? ¡No me diga eso! Ah, bueno, pues ahí pide asistencia con alguna nieta, ¿no? Buen abrazo, te muchas bendiciones, amiga, ¿eh? Vale. Gracias, saludos a nuestra amiga Vicky Charles. ¡Caramba, se le bloqueó el WhatsApp, hombre! ¡Disparos en el... corazón! Saludos a su amigo Heriberto, que quien pasa a la liguilla. Ojalá que mi máquina. Falta un partido, brother, en todos. Se va a poner bueno y sabroso, ¿no?

0: disparo en el corazón. En el corazón, Oscar del Carmen. Saludos enormes. Saludos a tu señor padre. Saludos a Javier del Carmen. Hace poco lo vi, señor. Un placer saludarlo. Que Antonio dice que la van a cruzazulear. Ah, tan, tan, tan, tan. Bueno, pues cómo quedaron los partidos el pasado fin de semana. Pumas 3-3. 3-3 quedó Pumas al América. Jugando en la casa de la América, ahora jugarán en el CU. Que lleva, el Cruz Azul 3 sobre el Atlas, jugando allá en Guadalajara. El Tigres 3-1 es el que lleva mayor ventaja, lleva 2 goles de ventaja sobre Chivas y ahora jugarán en Guadalajara. Veremos de qué está hecho la Chivas, porque bueno, pues a lo largo de la temporada casi fueron 3/4, un poquito más, 4/5, vaya pues, de la temporada fueron número 1, pues ya el último retomó los últimos partiditos, pues fue Pumas el que se trepó hasta la primera posición. Toluca 0, Pachuca 1, yo diría que el que llega con más ventaja al próximo partido, pues es definitivamente que Tigres. Veremos si le dará voltereta Chivas. Ahora bien, Cruz Azul juega en su propia casa, bueno, en el Azteca, jugará contra Atlas. América, Antonio, en serio, le va, Antonio, ¿no le da vergüenza ir a la América? ¿Está en serio? Hijo, mano. Hijo, se me hace que lo van a venir cerrando los del Carmen, ¿eh? Está cierto, eso es Antonio. Caramba, no, hombre, no, mi brother. Dice, luego nos ponemos de acuerdo para ver un partido con los... ¡Claro! ¡Claro que sí, Oscarín! ¿A poco le vas a la máquina? Que el mejor equipo es el América, duela quien le duela. Bueno, veremos cómo termina este año, ¿no? Porque pues el Toluca es bicampeón. Oigan, pues bueno, son las 5 de la tarde con 27 minutitos. ¡Nos vamos volando!
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0: Ya viene y se acerca el Día de la Madre.

0: ¿Qué más quisiera que fuera? Ah, no, ¿verdad? 5 de la tarde con 31 minutitos.
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Ya estamos de regreso, 5 de la tarde con 32 minutitos. ¡Ay, qué bárbaro! Bueno, pues bien, inspector, lamentablemente no lo tenemos aquí. Caramba. Esperemos algún día poder tenerla, pero igual te la catafixiamos por... Saluda a Esther Bonita, por cierto. A Eli, que dice que está en sintonía de la B de Victoria. ¡Feliz tarde! Saludos a su amigo Jaime, ¿dónde andas? ¡Jaime!

0: Dice que soy tremendo, soy tremendo. Oigan, son las 5 de la tarde con 37 minutitos. Dice, ya pasamos. Ya la rueda Brizuela pusimos la de... ¿cuál pusimos? Sí, pero sí pusimos una de la rueda Brizuela. ¡Oh, saludotes a Javier del Carmen! Eso es al señor Javier del Carmen, un fuerte abrazote. ¿Cómo pasó el fin de semana? Espero que de maravilla. Megapuente, dame cuál megapuente, tenemos que trabajar, ¿verdad, compadre? Saludos a Javier del Carmen, a todos los del taller, por cierto. Menos Antonio, no es cierto. Ya fui dando a Antonio porque la de la América, no es cierto. También saludos a Antonio. Saludos a ¿a quién? ¿Quién? A Paco de la Cruz, ahí está el saludo también, Meme González. Paco, buenas noches, ¿cómo andamos? Se nos vino la calor acá, escuchándote. En el autolavado, te enviamos saludos. Que les estés pasando de maravilla, meme. Saludos a ti y a toda tu hermosa familia. Oye, sí, qué calor. Bochornoso, ¿no? Indica el termómetro 31 grados. A diferencia de la semana pasada, que era de 36 a... inclusive un día estuvimos a 38 por ahí. Pero hoy son 31. En apariencia se supone que debe... hacer calor moderado, ¿no? Pero se siente un factor humedad que hace que se sienta bochornoso, caluroso. Saludos a Estercita, ahí está. Saludos a quien más tengo, a Meme. ¿Qué dice Meme? 37. ¡Ah, su mecha! ¿Dónde dice eso? Pues, ¿dónde estás, compadre? ¿Todo eso es en Victoria o qué? Acá nos indica 31. Sí. ¡Ah, qué raro! Ahorita lo checaré y verificaré de nuevo. Ya me hace que estoy en otro estado. 37 dice acá nuestro amigo. ¿A poco sí? Oiga, con razón, yo andaba así. Acá se asfixiándome. ¿Sabes a quién tengo? ¿Sabes a Javier del Carmen? Un tremendo saludo a nuestro amigo Javier del Carmen de parte de su hijo Oscar y de parte mía. También hace poco pasé a saludar al señorón. Qué bárbaro, señorón. Que esté muy bien, saludos a su señora esposa. Por cierto, a Marta Suani, que la estén pasando de maravilla. Bueno, ahorita está trabajando, pero va de ratos, va a su casita y a disfrutar así de una tarde chidísima. Bueno, pues nosotros vamos a continuar, porque lo que viene a continuación son las 5:39, señoras y señores. Es el príncipe.
1: Disimulo

0: La... Oiga, son las 5 de la tarde con 42 minutitos. Nuestro amigo Jorge de los Reyes, que nos lleva una hora de delantera, está en usted. Nos envía hasta el mapa de GPS. Está ahora sí que en la mera, está en la border. Está en la frontera de México, Border of Mexico. Está en el GPI, GPI. El GPS no miente. Esta es la mera línea, ya son las 6 de la tarde. Bueno, ya son, nos había enviado a las 6:41, ya son las 6:43 allá. ¡Ay, te encargo mi reloj de sueño! ¡Qué bárbaro, qué bárbaro! ¡Brinca el charco, mijo! Ah, del lado americano, en Texas. Ámeme González, saludos enormes. Híjole, no, fíjate que sí, son 30 y... Son 30, acá no, ya lo verifiqué. Sí, efectivamente, marca 33. Los trozos, te debo los otros 4.
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0: Juan Gabriel con Natalia Jiménez, si quieres.
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0: Oigan, pues, Baymax cumple 5 añitos, Baymax. Ayer cumplió 5 añitos este cachorro. Le enviamos saludotes y la pasó conjunto con Canelita y su hermosa familia.

cachorro muy enorme, muy enorme. Que la haya pasado de maravilla. Ya vimos las fotografías. La pasó de lujo. Yo creo que mejor que en fiesta. Oigan, son las 5 de la tarde con 52 minutitos. Vamos a escuchar Camilo Sesto.

tarde o temprano. Ya nos vamos. Feliz arranque de semana 4. Hoy día de Star Wars. Four of the May. Que la fuerza nos acompañe. Todos, no solamente este día, sino todos. Un saludo a Lupita Martínez, Alejandro Mandujano, a Idalid, a Juan, y a todos y cada uno de ustedes. Muchas, pero muchas gracias a Vicky Chávez, muchas gracias, Franco de la Cruz, gracias. Gracias a todos, amigos. Muchas gracias.

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